Abrir la palabra de Dios al libro de los Hechos, Hechos de los Apóstoles, capítulo 3, leyendo a partir del versículo 1 en adelante, dice así: Hechos, capítulo 3, versículo 1. Hechos 3, 1. Pedro y Juan subían juntos al templo a la hora novena, la de la oración. Y era traído un hombre cojo de nacimiento, a quien ponían cada día a la puerta del templo, que se llama La Hermosa, para que pidiese limosna de los que entraban en el templo. Este, cuando vio a Pedro y a Juan que iba a entrar en el templo, le rogaba que les diese limosna. Pedro, con Juan fijando en él los ojos, le dijo: míranos. Entonces él estuvo atento, esperando recibir de ellos algo. Mas Pedro dijo: no tengo plata ni oro, pero lo que tengo te doy. En el nombre de Jesucristo de Nazaret, levántate y anda. Y tomándole por la mano derecha, le levantó, y al momento se le afirmaron los pies y tobillos, y saltando se puso en pie y anduvo y entró con ellos en el templo, andando y saltando y alabando a Dios. Y todo el pueblo le vio andar y alabar a Dios. Y le reconocían que era el que se sentaba a pedir limosna a la puerta del templo, La Hermosa, y se llenaron de asombro y espanto por lo que había sucedido. Y teniendo asidos a Pedro y a Juan, el cojo que había sido sanado, todo el pueblo atónito concurrió a ellos al pórtico que se llama de Salomón. Viendo esto, Pedro respondió al pueblo: varones israelitas, ¿por qué os maravilláis de esto? ¿O por qué ponéis los ojos en nosotros como si por nuestro poder o piedad hubiésemos hecho andar a este? El Dios de Abraham, de Isaac, de Jacob, el Dios de nuestros padres, ha glorificado a su Hijo Jesús, a quien vosotros entregasteis y negasteis delante de Pilato, cuando éste había resuelto ponerle en libertad. Mas vosotros negasteis al santo, al justo, y pedisteis que se os diese un homicida. Y matasteis al autor de la vida, a quien Dios ha resucitado de los muertos, de lo cual nosotros somos testigos. Y por la fe en su nombre, a este que vosotros veis y conocéis, le ha confirmado su nombre, y la fe que es por él ha dado a este completa sanidad en presencia de todos vosotros. En la historia que encontramos en el Antiguo Testamento sobre David y Goliat, prácticamente viene a reflejar también hoy en día las clases de batallas que nosotros tenemos. Probablemente no es un problema similar al de David, pero sí hay gigantes que se nos interponen en el camino, que nos amedrentan, problemas de salud, problemas de carácter espiritual, morales, problemas financieros, problemas de hogar, problemas de matrimonio. Pero David, ante la amenaza de este hombre llamado Goliat, cuando él llega a la línea de batalla, Goliat lo menospreció al ver a David que iba con una honda, con la vara del pastor, con todos sus atuendos de pastor. Entonces el gigante le dijo: tú vienes a mí con palos y piedras, ¿acaso yo soy un perro? Y le dice: mas hoy daré tus carnes a las aves de los cielos. David no se dejó intimidar por esas palabras, mas le dijo: mas tú vienes a mí con jabalina y espada, mas yo vengo a ti en el nombre de Jehová, Dios de los ejércitos. Y fue de esa manera como Dios realmente fue el que derribó al gigante por el acto de fe de David. La fe es la certeza de lo que se espera, la convicción de lo que no se ve. Cuando usted y yo invocamos el nombre de Jesús, como lo hizo Pedro y Juan, ante el gigante que tenía ese hombre que se sentaba a la puerta llamada La Hermosa en el templo a pedir limosna, su gigante era una parálisis desde nacimiento, era cojo de nacimiento, no podía caminar. Mas ahora lo desafió a ese gigante y le dijo: mas no tengo oro ni plata, lo que tengo te doy, en el nombre de Jesucristo de Nazaret, levántate y anda. Y aquel hombre inmediatamente, dice la Biblia, sus tobillos le fueron afirmados,
Luego empezó a caminar y a saltar y entró al templo alabando al Señor. Hermanos, yo no sé cuál es su problema, cuál es su gigante, qué es lo que lo está desafiando, cuál es la dificultad que tiene, mas quiero decirle, hermano, hay poder en el nombre del Señor Jesús. Si usted está enfermo, Dios lo puede sanar. Si usted está oprimido por el diablo, Dios lo puede libertar. Si usted se encuentra de alguna manera tribulado por las distintas clases de temores, amenazas que hoy en día muchos están enfrentando, quiero decirle que Cristo es el mismo ayer, hoy, por los siglos, y puede decir paz, calla, enmudece, y puede hacer bonanza donde hay tribulación. Es por eso, hermanos, que la iglesia tenemos que aprender a hacer uso del nombre del Señor Jesús. Así lo hizo David, así lo hizo Pedro y Juan. Para poder resolver y remover ese obstáculo, tenemos que echar mano de esa autoridad que está en el nombre del Señor Jesús. Y ahora Pedro le dice a la multitud que se había reunido para ver el milagro que había ocurrido, y le dice: nosotros no le hemos hecho andar a este, ni por nuestro poder ni nuestra piedad, mas Dios le ha confirmado el nombre de su Hijo Jesucristo. Y por eso el versículo 16 dice: y por la fe en su nombre, a este que vosotros veis y conocéis, le ha confirmado su nombre, y la fe que es por él ha dado a este completa sanidad en presencia de todos vosotros. Dios hizo un milagro en este cojo. Primero fue un milagro espiritual. Le implantó la fe, y la fe que tenía Pedro y Juan. Entonces en ese momento se realizó el milagro y este hombre fue completamente sanado. ¿Cuántos están dispuestos a que Dios haga un milagro espiritual que ponga la fe, como dice acá? Y por él ha dado a este, dice, completa sanidad. Ha confirmado su nombre y la fe que es por él, la fe es por Dios, por Cristo. Esa fe preciosa es el tesoro más grande que usted y yo tenemos. Por eso Pedro le dice a este cojo: no tengo oro ni plata, es decir, no tengo los tesoros que tú andas buscando, pero tengo un tesoro más grande, es la fe en nuestro Señor Jesús. Es por eso, hermanos, que quiero hablar en esta hora bajo el tema en su nombre. En su nombre nosotros podemos enfrentar cualquier dificultad en el nombre del Señor Jesús. En el Antiguo Testamento, especialmente en el libro de Isaías, como en otros los profetas, encontramos una serie de señales acerca de la obra de nuestro Señor Jesucristo, del Mesías. Hay muchas referencias acerca de las cosas que Él iba a hacer, de las señales. Hemos estado hablando últimamente acerca de las señales de los últimos tiempos, que nos habla de la venida, la segunda venida de Jesús. Pero en este momento quiero que veamos las señales acerca de la naturaleza de la persona de Cristo y de su obra. Y en Isaías capítulo 35, en el versículo 1, quiero que vea esto: hermosas promesas de las cosas, hermanos, que vamos a leer, son cosas que Dios quiere realizar en nuestra vida. Dice en el versículo 1: se alegrará el desierto y la soledad. El yermo se gozará y florecerá como la rosa, florecerá profusamente y también se alegrará y cantará con júbilo. La gloria del Líbano le será dada, la hermosura del Carmelo y de Sarón. Ellos verán la gloria de Jehová, la hermosura del Dios nuestro. Fortaleced las manos cansadas, afirmad las rodillas endebles. Decid a los de corazón apocado: esforzaos, no temáis. He aquí que vuestro Dios viene con retribución, con pago. Dios mismo vendrá y os salvará. Entonces los ojos de los ciegos serán abiertos y los oídos de los sordos se abrirán. Entonces el cojo saltará como un ciervo y cantará la lengua del mudo, porque aguas serán cavadas en el desierto y torrentes en la soledad. El lugar seco se convertirá en estanque y el sequedal en manaderos de agua. En la morada de chacales, en su guarida, será lugar de cañas y juncos. Y habrá allí calzada y camino, y será llamado camino de santidad. No pasará inmundo por él, sino que él mismo estará con ellos. El que anduviera

del ministerio mesiánico de nuestro Señor Jesús. Podemos decir que lo que está reflejando aquí, en primer lugar, es que Jesús es el que trae la felicidad y la realización a los hombres. Es lo que vemos en los primeros dos versículos. En el versículo 3 nos habla que Él traerá fortaleza espiritual y emocional. En el versículo 4 nos habla que Él traerá esperanza de solución al que no la tiene. En el versículo 5 nos habla de sanidad a los ciegos. En el versículo 5, la segunda parte, nos habla que traerá sanidad al sordo. En el versículo 6 nos habla de sanidad al cojo y lo llenará de alegría. En el versículo 7 nos habla que traerá fertilidad espiritual y liberación. En el versículo 8 nos habla que traerá rectitud al corazón o la conducta. Y en el versículo 9 y 10 nos habla que traerá seguridad y gozo. Cuando el Señor Jesucristo comenzó a hacer todas sus maravillas, sanando los cojos, sanando los leprosos, levantando a los cojos, como en este caso, lo que está sucediendo aquí que son señales acerca de la persona del Mesías, de quien es en realidad el Salvador. Por eso que estas señales que se dieron en el tiempo del Señor Jesucristo estaban apuntando acerca de su obra como Salvador del mundo. Muchos no creyeron en Él, mas Jesús le dijo: si no me creen a mis palabras, crean a mis obras. ¿Por qué? Porque estas profecías que hemos leído se estaban cumpliendo a cabalidad en el ministerio del Señor Jesús, que testificaba acerca de quién era Él. Y ahora que el Señor Jesucristo, en el capítulo 3 del libro de los Hechos, Jesús ya había muerto y había resucitado. Sin embargo, el diablo siempre va a tratar de tirar una cortina de humo para poder realmente hacer ver que la verdad realmente es una mentira. ¿Y qué es lo que sucedió? En el capítulo 28 del Evangelio de Mateo, encontramos aquí que cuando los soldados romanos le fueron a contar a las autoridades eclesiásticas, al Sanedrín, a los sacerdotes, acerca de lo que había acontecido, le dijeron que los discípulos se habían robado el cuerpo de Jesús de noche mientras ellos dormían. Y le dice en Mateo capítulo 28, versículo 11: mientras ellas iban, he aquí uno de la guardia fue a la ciudad y dieron aviso a los principales sacerdotes de todas las cosas que habían acontecido. Y reunidos con los ancianos y habido consejo, dieron mucho dinero a los soldados diciendo: decid vosotros, sus discípulos vinieron de noche y lo hurtaron, estando nosotros dormidos. Y si esto os oyere el gobernador, nosotros le persuadiremos y os pondremos a salvo. Y ellos, tomando el dinero, hicieron como se les había instruido. Este dicho se había divulgado entre los judíos hasta el día de hoy. Cuando Jesús resucitó, los discípulos, la iglesia fue testigo de esto. Pero los demás empezaron a escuchar la mentira que los sacerdotes empezaron a divulgar. Sobornaron a los soldados para que ellos dijesen que los discípulos se lo habían robado. Y la gente creyó. Qué triste es, hermanos, que hoy en día también la gente cree más a la mentira que la verdad. Cree a esas cortinas de humo, pero nunca la mentira prevalecerá contra la verdad. Jesús ya había ascendido al cielo. Ya la ciudad de Jerusalén parece que estaba tranquila cuando en el día de Pentecostés Dios empieza a renovar, empieza a ungir a su iglesia con poder. Después de ese momento glorioso, venía Pedro y Juan a la hora de la oración, venían al templo. Y hay una puerta ahí que se conoce como el nombre de la Hermosa. ¿Por qué era hermosa? Porque era una puerta de bronce muy fino y también con oro. Flavio Josefo habla acerca de esa puerta, que era realmente una obra de arte, era maravillosa. Y daba a la parte oriental, o sea que en el amanecer, cuando la luz del sol pegaba en esa puerta, se veía como de oro, y de hecho también tenía oro, pero algo muy hermoso. Y para llegar a esa puerta se tenía que subir unas 10 gradas, pero no se le permitía a los cojos, a los enfermos, a ninguna otra persona entrar al templo. Ellos tenían que estar afuera, o sea que en esas gradas, para entrar a esa puerta, ahí se encontraba este cojo.

porque no se les permitía, es decir, desde la perspectiva religiosa, el poder entrar, poder estar dentro del templo. Qué curioso, hermanos. El hombre siempre pone límites, pero Dios nos hace una tremenda invitación. Venid a mí todos los que estáis trabajados y cargados, que yo os haré descansar. Probablemente usted ha encontrado a personas que le han acusado para que usted se ponga sus propios límites y usted diga, no, es que yo no soy digno de entrar a la presencia de Dios. Yo no soy digno de recibir un milagro. Y usted cree que usted va a estar condenado, está destinado a vivir en esa condición. La verdad no es así, hermanos, sino que Jesús dijo, yo he venido para que tengan vida y para que la tengan en abundancia. De ahí que entonces Dios anda buscando hombres así como Juan y Pedro. Se convirtieron en testigos de la muerte y de la resurrección de Jesús a través del uso de la autoridad en el nombre del Señor Jesús. Dios desea que todos nosotros nos convirtamos en esos testigos, porque es necesario que nosotros seamos afirmados en la fe, que seamos obedientes, que aceptemos el desafío de ser testigos y que seamos capacitados por el Espíritu Santo para hacer esta obra. Por eso que en el Hechos capítulo 1, versículo 8, dice la Escritura, pero recibiréis poder cuando haya venido sobre vosotros el Espíritu Santo y me seréis testigos. ¿Testigos de quién? De la persona de Jesús, de su obra en la cruz y de su resurrección. Y me seréis testigos en Jerusalén, en toda Judea, en Samaria y hasta lo último en la tierra. Dios quiere que usted y yo nos convirtamos en testigos en nuestro hogar, que nos convirtamos en testigos en el lugar de trabajo, en el lugar de estudio, en nuestro lugar donde vivimos, en nuestra ciudad, en nuestro país, fuera del país, hasta lo último de la tierra. Si esto es así, yo tengo que aceptar este privilegio. Pedro y Juan, al aceptar este privilegio, ven a este hombre que está enfermo, necesitado de un milagro. Y podemos ver aquí, hermanos, dos necesidades. Primero, la necesidad del ser humano. En este caso, este hombre había nacido de esa manera, cojo de nacimiento. Pero hay una necesidad superior a esta, es la necesidad de conocer la verdad. La cortina que habían tirado, que de esa cortina de humo que Jesús se lo habían robado, el cuerpo lo habían robado los discípulos, que él no había resucitado. Entonces la gente lo creyó y muchos han creído a las religiones, a la filosofía. Otros han creído hasta en el ateísmo. Fíjense bien, son gente de fe y creen que Dios no existe. Así, ellos son creyentes en que Dios no existe. Y así muchos han creído tantas mentiras. Otra gente, hermano, en nuestro país, muchos han creído en el satanismo, creen en Satanás y por eso dedican sus vidas a Satanás. Por eso vemos los niveles de violencia y de maldad en nuestro país, porque aquí, hermanos, hay cultos a Satanás en muchas colonias. Usted no lo cree, usted lo vemos en los periódicos, lo que vemos ahí reflejado en las casas destroyer, que llaman, hay altares, los mismos, la gente que llega ahí, los policías testifican de lo que han encontrado, altares a Satanás. Entonces, la gente cree en todas estas cosas. Y por eso los pueblos están viviendo en una condición miserable. Es decir, están cojos de nacimiento. Es decir, no pueden ser libres. No tienen la capacidad de poder ver sus sueños realizados. Pero aquí vemos estas dos necesidades. Primero, la necesidad física, la necesidad de que este hombre pueda caminar. Pero la necesidad más importante es que se reconozca que hay salvación y la parálisis espiritual que hay en el ser humano pueda ser sanada. Que podamos nosotros ser libres a través de la obra de Cristo en la cruz del Calvario. Y ante esta situación, entonces encontramos aquí el testimonio del Espíritu Santo y de la iglesia por medio del uso de la autoridad. Allá en Mateo 28 hemos leído estos versículos acerca de lo que habían dicho acerca de Cristo. El cuerpo se lo han robado, pero ahora vemos acá que cuando Pedro y Juan le dicen, no tengo oro y plata, mas en el nombre de Jesús de Nazaret, levántate y anda. Cuando ese hombre se levantó, estaba certificando que Jesús había resucitado. O sea, vemos aquí que la verdad comenzó a salir a luz.
Hermano, viene un día cuando la verdad va a salir a luz y Dios mismo revelará todas las cosas. Por eso nosotros debemos de apreciar lo que tenemos. Dice la Biblia: compra la verdad y no la vendas. Pero para poder hacer esto es necesario hacer un ejercicio de la autoridad en el nombre de Jesús, hermano, para satisfacer ambas necesidades: la necesidad de sanidad para algunos, o de un milagro de cualquier naturaleza, sea un milagro de carácter espiritual, moral o físico, en el área de la salud, o también en el área eminentemente espiritual en cuanto a la salvación. Porque el nuevo nacimiento no es otra cosa que una resurrección, es volver a la vida. Por eso dice la Biblia: en Él estaba la vida y la vida era la luz de los hombres. Nosotros lo que más necesitamos es tener una resurrección de carácter espiritual en nuestro corazón, una sanidad de carácter espiritual. Ahora, en el uso que estos hombres hicieron acá como testigos de la muerte y la resurrección de Jesús, fue el uso del nombre del Señor, en el nombre de Jesús. Y es aquí donde quiero que nos concentremos. Por eso el tema del mensaje es en su nombre. La importancia que tenía el nombre en la cultura hebrea es completamente diferente al nombre que se le da en la parte occidental de la tierra. La cultura hebrea, y también parte de lo que es el Medio Oriente, ellos sabían y reconocían que algo que no tenía nombre, fíjense bien, no existe. Las cosas existen hasta que tenga nombre. De ahí que entonces, cuando Dios creó todas las cosas, le dijo a Adán: Adán, ponle nombre. Y cuando empieza a poner nombre, es darle prácticamente el sello de existencia. Por eso que en el caso de una persona, el nombre habla de su naturaleza. No es como el nombre que se le pone en el lado occidental de la tierra, puede ser cualquier nombre. Qué bonito suena el nombre. No, allá tiene que ver con la persona, tiene que ver con su carácter, tiene que ver con su reputación, tiene que ver con su personalidad. Y cuando se habla del nombre de Dios, indica su naturaleza, su carácter trascendente, único, y también de su obra. Entonces, cuando se habla del nombre, está hablando de la reputación, en este caso, de la reputación de Dios, del carácter de Dios. Por eso que cuando se hace uso del nombre, implica autoridad, implica carácter, rango, majestad, poder, excelencia, es decir, de todo lo que el nombre cubre. Entonces, cuando se invoca el nombre, en este caso, del Señor Jesucristo, ese, hermano, se está invocando la presencia o la manifestación de los atributos de nuestro Señor Jesucristo. Entonces, cuando ellos dicen: en el nombre de Jesucristo de Nazaret, levántate y anda, en otras palabras, en el poder de, o en la autoridad de, ese carácter de la persona de Jesús, es lo que hizo el milagro. Por eso que cuando la Biblia encontramos allá en Génesis, por ejemplo, en el capítulo 4, la descendencia de Set, la descendencia espiritual del tercer hijo de Adán y Eva, en el versículo 26 dice: y a Set también le nació un hijo y llamó su nombre Enos. Entonces los hombres comenzaron, oiga esto, a invocar el nombre de Jehová. Empiezan a invocar, ¿quiénes? La línea espiritual de la fe empieza a invocar el nombre de Jehová. Cuando Abraham llega a la tierra prometida, en el capítulo 12, versículo 8, y dice: y luego pasó de ahí a un monte al oriente de Betel y plantó su tienda, teniendo a Betel al occidente y Ai al oriente, y edificó allí altar a Jehová e invocó el nombre de Jehová. Es importante que entendamos lo que esto significa, porque si en la cultura hebrea y la cultura bíblica el invocar el nombre significa la persona, el carácter, sus atributos, su posición, cuando se hace uso del nombre de Dios,
¿Qué es lo que estaban haciendo la descendencia de Seth? ¿Qué es lo que hacía Abraham? ¿Qué es lo que hizo Jacob, Isaac y así muchos hombres que empezaron a invocar el nombre de Dios? ¿Por qué cuando la Biblia dice en el libro de Joel, y todo aquel que invocare el nombre del Señor será salvo? Porque el invocar el nombre no es otra cosa, hermanos, que invitar, es llamar, es entrar en la protección de alguien o la cobertura, en este caso, de Dios. Cuando Pedro y Juan ven aquí a este hombre cojo de nacimiento, ellos no tenían capacidad para levantarlo, no, porque era un problema de salud, que el hombre no tiene capacidad para darle solución. Pero sabían que el carácter de Cristo, su vida, su poder podía hacer algo por este hombre. Y por eso que cuando invoca el nombre del Señor, lo que está haciendo, la palabra invocar significa invitar, llamar. Lo que estoy haciendo es: Señor, hazte cargo de este problema. Eso fue lo que hizo David cuando enfrentó al gigante Goliat. Sí, este es un gigante, tiene jabalina, tiene espada, tiene grebas, tiene tantas cosas, tiene experiencia de soldado. Yo no, yo soy un pastor de ovejas, pero yo vengo a ti en el nombre de Jehová, Dios de los ejércitos. En otras palabras, yo invoco a aquel que es todopoderoso, y él sí podrá vencerte, Goliat. Y efectivamente, la piedra que salió de la onda de David no fue el pulso que tenía David, sino era el poder del nombre del Señor que clavó la piedra en la frente de ese gigante. Eso fue lo que pasó con este hombre. El gigante que tenía este cojo era su enfermedad. Y desafió la enfermedad al decirle: en el nombre de Jesús. En otras palabras, Pedro y Juan dijo: no, no, nosotros no podemos, pero yo invito a la gloria, la presencia, la persona, el poder, los atributos de Cristo. Y cuando él hace eso, el Señor levantó a este hombre. Hermano, eso no es otra cosa que decirle al Señor: Señor, te doy espacio para que tú mismo hagas la obra. Invocar el nombre de Dios es eso: Señor, me someto a ti y tú te encargas de este problema. Y en el momento que usted lo hace en fe, creyendo en su persona y en su obra en la cruz del Calvario, usted está actuando en el poder de Dios. ¿Cuántas cosas necesita remover de su vida a nivel personal? A lo mejor habrá un sentimiento, por decir algo, de venganza, de odio, una raíz de amargura, falta de perdón. Puede haber, digamos, pasiones desordenadas. Usted tiene algún tipo de hábito que usted no lo puede remover. Ha tratado a través de la disciplina, a través de auto, digamos, controlarse o proponerse en sí mismo el no hacer, no volver a cometer aquello. ¿Cuánta gente no está esclavizada con vicios? No solamente vicios como es el vicio del juego, que están gastando todo su salario en los casinos y no pueden decir no. Otros en la drogadicción, en el cualquier cosa. Otros están viviendo bajo la cautividad de la lujuria. Otros están viviendo en la cautividad de malas actitudes, de malos pensamientos, y no sabe cómo resolver esto. Mas quiero decirle una cosa: usted enfrente el problema, pero hágalo no en su capacidad, sino invoque el nombre del Señor Jesús. Cuando usted hace esto, usted está haciendo que el Señor tome parte en esta situación, y el Señor hará el milagro. La Biblia nos habla allá en Mateo capítulo 18, en el versículo 20, dice: porque donde están dos o tres congregados en mi nombre, ahí estoy yo en medio de ellos. Estos dos congregados en su nombre, que están haciendo y están invocando el nombre del Señor, el Señor se hace presente. Si usted tiene un problema serio, ¿sabe qué? Haga que el Señor se haga presente ante ese problema. Dios es omnipresente, pero su omnipresencia no se hace, digamos, o no se revela si nosotros no la estamos invocando. De ahí que la importancia de invocar el nombre del Señor. Entonces dice el Señor: ahí estoy yo en medio de ellos.
Entonces, ¿qué pasó con Pedro y Juan? Ellos invocaron el nombre del Señor y Él se hizo presente para sanar a este cojo. Por eso la palabra de Dios allá en Marcos, en el capítulo 16, versículo 17, dice: estas señales seguirán a los que creen. En mi nombre echarán, oiga bien, en mi nombre echarán fuera demonios y hablarán nuevas lenguas. Tomarán en las manos serpientes y si bebieren cosa mortífera no les hará daño. Sobre los enfermos pondrán sus manos y sanarán. ¿Cómo? En su nombre. Estamos hablando aquí de algo totalmente sobrenatural. Y en una forma metafórica lo dice: tomarán serpientes y beberán cosas mortíferas y no les hará daño. En otras palabras, van a estar viviendo en medio de un peligro enorme. ¿Qué nivel de peligro tenemos en nuestra ciudad? En todo el país son altos niveles de peligro. Pero ¿sabe qué? Haga uso en el nombre del Señor Jesucristo. Tarde o temprano nos vamos a encontrar en alguna dificultad. Cuando usted se encuentre en una dificultad, invoque el nombre del Señor. Dice: el que invoque el nombre del Señor será salvo. Dios va a entrar ahí, hermano, en la cancha de su problema. Dios va a actuar. ¿Por qué? Porque Él ha sido invocado por su hija, por su hijo. En una oportunidad, Jesús mira a los pescadores, dentro de ellos Pedro, que lavaba las redes, y las redes estaban vacías. Toda la noche habían tratado de pescar. Algunas veces nosotros hemos tratado de hacer muchas cosas. Hemos tratado de salir bien en los estudios, quizás con algún problema de los jóvenes en el noviazgo, problemas en el matrimonio, han tratado de resolver esos problemas matrimoniales, problemas financieros, problemas de salud, y la red está vacía. ¿Qué significa? Frustración. Dice: yo no puedo, la verdad que ya me he acondicionado a vivir en el fracaso. Y Dios no quiere que ninguno viva en el nivel del fracaso, porque Él quiere que aprendamos a echar mano de la autoridad que Él nos ha entregado. Y Jesús, cuando mira a Pedro, lo primero que hizo fue que Jesús empezó a enseñar desde la barca, y Pedro estaba recibiendo la palabra. La fe viene por el oír, y el oír la palabra de Dios. Y aquella palabra le generó fe a Pedro, y esa fe hizo que estuviese ya Pedro preparado para el desafío que Jesús le iba a hacer. Y Jesús le dice: ponga mar adentro y echad vuestras redes para pescar. Pero Pedro, él ya no confiaba en sí mismo, en su capacidad, en su experiencia. Hermano, ¿qué nosotros podemos hacer, por ejemplo, para poder echar fuera un demonio de alguien? ¿Qué clase de experiencia o qué atributo personal tenemos nosotros para que un demonio salga de otra persona y para que los demonios, esos ángeles caídos, tengan, hermanos, se sujeten a nuestra palabra? Ninguna, a no ser que sea en la autoridad del nombre del Señor Jesucristo. Hay un problema que vamos a tener que enfrentar. Y Pedro, ¿qué fue lo que hizo? Le dijo al Señor: en tu nombre echaré la red. En otras palabras, Pedro invocó el nombre de Jesús al tirar la red. Hermano, ¿por qué? Usted se ha preguntado, ¿por qué me salen mal los negocios? ¿Por qué no puedo hacer el suficiente salario? ¿No tengo los suficientes ingresos para mis necesidades? Hermano, cada vez que usted haga algo, hágalo en el nombre del Señor Jesús. Aquel que es arquitecto, que es un ingeniero civil, estructurista, los que son médicos, abogados, lo que sea, todo lo que haga, hágalo en el nombre de Jesús. Si va a ser un proyecto, diga: Señor, en tu nombre. El estudiante: Señor, en tu nombre voy a estudiar. Cuando usted va a unirse en matrimonio, en el nombre de Jesús. Cuando usted va a tomar una decisión X, Señor, en tu nombre, si esta es tu voluntad. Porque lo que estamos haciendo es decir: Señor, yo no tengo esta capacidad para enfrentar este problema, pero en tu nombre sí tengo capacidad. David enfrentó ese desafío en la capacidad de Dios. Pedro y Juan enfrentan ese desafío de una enfermedad de un hombre que era cojo de nacimiento, y este hombre recibió sanidad. Pedro ya había experimentado
lo que significa caminar en la autoridad, porque no solamente cuando tiró la red en el nombre de Jesús, que encontró gran cantidad de peces, sino cuando caminó sobre las aguas. Si tú eres, di que yo vaya. Y Jesús le dijo, ven, y caminó en el nombre de Jesús. Hermano, es necesario que nosotros podamos tirar la red en el nombre de Jesús. Eso significa, si voy a orar por un enfermo, esa enfermedad que es incurable, o que tenga algún tipo de alivio, no importa, pero yo puedo decir, Señor, en el nombre de Jesús, hazte cargo de esto. Invoco el nombre de Jesús, creo en tus atributos, creo en tu obra en la cruz del Calvario, creo que resucitaste y que estás vivo, y por tal razón desafío este problema de salud en el nombre de Jesús, y pondrán las manos sobre los enfermos y estos sanarán. Y usted tiene en el nombre de Jesús la capacidad de poderlo hacer, hermanos. ¿Sabe qué, hermano? Un día como este sería lindo que por la tarde nosotros fuéramos a los hospitales, ir a orar por los enfermos. ¿Qué le parece? Ah, ir a los hospitales. No, es que nadie me conoce. No importa. Los enfermos necesitan consuelo, oír palabras de Dios, necesitan que se ore. Algunos dos o tres lo van a rechazar, pero qué importa, por 5 o 20 que van a recibir a Cristo o van a recibir sanidad, hágalo en el nombre del Señor Jesús. Tenemos nosotros que actuar hoy más que nunca para orar, por ejemplo, los niveles de inseguridad. ¿Cuántos no están pasando momentos críticos por las amenazas en las colonias? Ha avanzado tanto el problema de la maldad que muchos están cayendo bajo el temor de Goliat. Pero es aquí donde usted tiene que levantarse en oración y decir, en el nombre de Jesús, esta colonia la reclamo para el Señor Jesucristo. Mi casa la reclamo para Jesús. Mi familia es para Cristo. Y usted empieza a tomar autoridad en el nombre de Jesús. Si en algún momento dado usted se llega a encontrar en alguna dificultad, hermanos, de un asalto, de que lo están extorsionando, cualquier otro problema, usted invoque el nombre del Señor Jesús y Jesús se va a hacer cargo de esa situación y usted verá cómo Dios responde. ¿Por qué? Porque Cristo está vivo, hermanos. Cristo está vivo. No es el cuento que los religiosos, los sacerdotes dijeron que el cuerpo de Cristo se lo habían robado a los apóstoles. No es cierto. Hermano, Jesús está vivo, y si Él está vivo, entonces hay capacidad para poder ver resultados concretos en el nombre de nuestro Señor Jesucristo. Hermano, el propósito es que Cristo sea glorificado. Sí, el cojo fue sanado, gloria a Dios, el cojo recibió sanidad, pudo caminar, nunca había caminado, pero lo más glorioso no fue que caminó, lo más glorioso es que la verdad salió a luz, que Cristo había resucitado y que Él está vivo y que Él está presente y que es Rey de Reyes y Señor de Señores. Lo más grande, hermano, mire, cuando Dios haga un milagro en usted, sabe, lo más grande no es que usted y yo recibamos el milagro, lo más grande es que sale a luz la verdad, que Jesús es el Señor. Ahora, por eso en Juan capítulo 12, el Señor Jesucristo, aquí Él habla acerca de la misión que Él tenía en todo lo que hacía. En el capítulo 12 de Juan, versículo 28, en la primera parte dice, Padre, glorifica tu nombre. Es decir, tu carácter, tus atributos, lo que tú eres y lo que tú has hecho, salga a luz. Y eso es lo que hizo Pedro. Pedro no andaba buscando una plataforma para él, andaba buscando en este cojo una plataforma para que Cristo fuese glorificado. En el Padre nuestro dice, Padre nuestro que estás en los cielos, santificado sea tu nombre. Es decir, que tu nombre es se ha puesto en alto. Y cuando usted, por ejemplo, ante un problema, sea este financiero o de salud, usted dice, no, no, Señor, yo tengo esta necesidad, pero realmente yo lo que quiero es que tú te glorifiques en esto, Señor, para que la gloria de Cristo salga, brote, hermanos, y que en medio de las tinieblas y en medio de la confusión la palabra pueda florecer. Entonces, cuando usted hace uso
de la autoridad con este objetivo importante, entonces Dios se ha de glorificar. Por eso que en Mateo capítulo 6, versículo, en el versículo 9, en Mateo 6, 9, la palabra de Dios nos recuerda acerca de esta también, de esta bendición. Y dice así: vosotros pues oraréis así: Padre nuestro que estás en los cielos. La oración tiene que ser de esta manera. Primero, honrar a Dios. Santificado sea tu nombre. Es lo que más quiero, Señor. Más adelante dice: venga tu reino, hágase tu voluntad. El pan nuestro de cada día. Sí, está bien el pan, pero lo que quiero es que si tú me provees pan, es para que tu nombre sea santificado, Señor. Para que tú brilles, para que tu palabra crezca. Vemos el caso del procónsul Sergio Paulo en la isla de Chipre. Cuando está escuchando al apóstol Pablo predicar, dice la Biblia que había un hombre llamado Bar Jesús que se le oponía. Me imagino que Bar Jesús, bueno, dice la Biblia que lo estaba apartando de la fe. O sea que es un estorbo del diablo. Y fíjense bien, el nombre Bar Jesús es un nombre arameo que significa hijo de Jesús. O sea que el diablo se estaba diciendo que era hijo de Jesús. No le crea, hermano, a toda la gente que dice que es hijo de Dios, que es cristiano. No, no es cierto. No todo el que dice Señor, Señor entrará en el reino de los cielos. Podemos decir muchas cosas. Y el otro nombre que él ocupaba era Elimas, que significa sabio. En el mundo de los intelectuales, él se presentaba como un hombre sabio, un intelectual. Pero en el mundo religioso, como hijo de Jesús. Pero era un emisario del diablo que se oponía a la predicación, y a la par del apóstol, del procónsul Sergio Pablo, ahí estaba estorbando, como diciendo: no escuches, no escuches lo que dice Pablo, eso es una mentira. Mas en ese momento Pablo, dice, lleno del Espíritu Santo, fijando en él los ojos, le dijo: oh hijo del diablo, fíjense bien, tú no eres hijo de Jesús, tú eres un hijo del diablo. ¿Hasta cuándo trastornarás los caminos rectos del Señor? Por lo tanto serás ciego por un tiempo. En ese momento, dice la Biblia, cayeron escamas en sus ojos, quedó ciego. Y entonces este hombre no sabía por dónde entrar, y alguien lo estaba ayudando para poderse conducir. Y dice la Biblia que el procónsul Sergio Pablo, viendo lo que había sucedido, quedó maravillado de la doctrina del Señor. O sea que esos milagros que ocurrieron ahí era para glorificar a Jesús. Hermano, ¿está usted dispuesto a que lo que Dios haga glorifique a Cristo? Que le dé gloria a su nombre. Si Dios lo sana, es para gloria de su nombre. Si Dios restaura su matrimonio, su familia y su finanza. Y si Dios restaura su salud, se restaura su mente, se restaura todo. Es para alabanza y la gloria de nuestro Padre Celestial. Si eso es así, Dios lo va a hacer. En ese momento vemos cómo Dios nos invita a cada uno de nosotros a que hagamos el uso de esa autoridad. Pedro y Juan hicieron uso de esa autoridad con ese propósito. Y el Señor Jesús le dice a usted y me dice a mí, en Juan capítulo 14, versículo 13: y todo lo que pidieres al Padre en mi nombre. ¿Cuántos están dispuestos a pedir en el nombre de Jesús? Todo lo que pidieres al Padre en mi nombre lo haré, para que el Padre, oiga bien, ahí una vez más está el propósito, para que el Padre sea glorificado en el Hijo. Si algo pidieres en mi nombre, yo lo haré. Sencillo. Yo no puedo, Señor, contra esta enfermedad. Yo no puedo contra estos demonios que tiene esta persona. Yo no puedo, Señor, contra este problema, pero tú sí puedes. Por eso invoco tu nombre. Cuando el Señor dice: todo lo que orando pidiere, todo lo que pidieres al Padre en mi nombre, es decir, si yo invoco, si yo invito a Dios que Él pelee mi batalla contra la salud, contra el problema financiero, en el problema de hogar, lo que sea, en problema de carácter espiritual, entonces el Señor dice, Él lo hará. Y se dice, y si algo pidieres en mi nombre, yo lo haré. ¿Cuántos quieren que Dios intervenga, hermanos? Entonces, si eso es así, ¿por qué no lo hacemos? Entonces, ¿qué pasó con este cojo? Dice la palabra de Dios que cuando él fue sanado, dice en el versículo,
dice en el versículo 7, y tomándole por la mano derecha, le levantó y al momento se le afirmaron los pies y tobillo. Ahora, mire hermano, así va a comenzar. La bendición de Dios va a empezar a afirmarse por una parte de su vida. Usted va a empezar a ver milagro. Y dice sus pies y tobillo, o sea que empieza a afirmarse como un proceso. Pero luego dice saltando, se puso en pie y anduvo y entró con ellos en el templo. Antes no podía entrar al templo porque era un enfermo, era un cojo, porque ahí así lo había establecido el mundo religioso de aquel entonces. Ahora ya no estaba en la grada, ahora ya estaba adentro. Hermano, Dios no quiere que usted esté afuera, Dios quiere que esté adentro gozando de las bendiciones del Señor. Y dice acá, dice, y saltando se puso en pie y anduvo y entró con ellos en el templo, andando y saltando y alabando a Dios. Este hombre empezó a darle la gloria a Dios. Cuando Dios bendiga su empresa, cuando Dios bendiga sus estudios, bendiga su matrimonio, no se eche la gloria a usted, no se eche las flores, no ande saludando con sombrero ajeno. Tenemos que darle la gloria y la honra al que hizo los siglos de los siglos de los siglos, el que permanece para siempre, el que hizo los cielos y la tierra. Hermanos, Dios quiere que entendamos que si algo Él hace, ¿es para qué? Para sacar a luz la verdad. Y este hombre sirvió de testimonio. Y muchos vinieron a los pies de Jesús por causa de este milagro. Muchos vendrán a conocer a Jesús por lo que Dios va a hacer en su vida. ¿Están dispuestos a eso, hermano? ¿Están dispuestos a hacerse famosos por lo que Dios haga? Para que otros vengan a los pies de Jesús. Y dice entonces, por eso dice la Biblia, y teniendo, versículo 11, y teniendo asidos a Pedro y a Juan, dice el cojo, lo había abrazado, me imagino que le había echado un brazo a Pedro y a Juan, dice, y teniendo asidos a Pedro y a Juan, el cojo que había sido sanado, todo el pueblo atónito concurrió a ellos al pórtico que se llama de Salomón. Viendo esto Pedro y respondiendo al pueblo, dijo: varones israelitas, ¿por qué os maravilláis de esto? ¿O por qué ponéis los ojos en nosotros como si por nuestro poder o piedad hubiésemos hecho andar a este? Vea esto. Lo primero que va a suceder es que la gente se va a quedar sorprendida por lo que Dios haga. ¿Cuántos quieren que Dios, hermano, haga que la gente se sorprenda por lo que Dios ha hecho en su vida? Si usted está dispuesto, oiga bien esto, usted tiene que tener la palabra adecuada. Aquí estaba este hombre identificándose con Pedro y con Juan. En otras palabras, somos de la misma familia, de la fe. No se avergüence de ser llamado un hijo de Dios. Estaba ahí. La gente estaba entonces creyendo que Pedro y Juan eran el que había hecho este milagro. Y él le dice: no, señores. El Dios de Abraham, de Isaac y de Jacob, el Dios de nuestros padres, ha glorificado a su Hijo Jesús, a quien vosotros entregaste y negaste delante de Pilato cuando éste había resuelto ponerle en libertad. Mas vosotros negasteis al santo, al justo, y pedisteis que se os diese un homicida, y matasteis al autor de la vida, a quien Dios ha resucitado los muertos, de los cuales nosotros somos testigos, y por la fe en su nombre. Ahí está la clave. Yo tengo que creer en la obra, en la persona de Cristo, por la fe en su persona y en su obra. A este que vosotros veis y conocéis, le ha confirmado su nombre, la fe que es por él, ha dado a este completa sanidad. La fe hay que ponerla en la persona de Jesús y en su obra. Cuando usted invoca el nombre de Jesús, usted está diciendo: yo me hago a un lado, hazte cargo tú de este problema. Y entonces Jesús entra en su batalla y en mi batalla. No tenga temor, los demonios se van a sujetar. Se van a sujetar por la presencia de Cristo en su corazón. La enfermedad va a huir en el nombre de Jesús. La enfermedad no huye por la fuerza de la voz de ninguno de nosotros. La enfermedad va a huir por el carácter y la obra de Cristo en la cruz del Calvario. Sea cual sea el problema, puede ser resuelto con la ayuda de nuestro Señor en su nombre. ¿Está usted dispuesto a echar mano? En este momento quiero que identifique cuál es esa parálisis que usted tiene.
sea espiritual, emocional, mental, sentimental, física, problemas de distinta naturaleza. Quiero que las identifique. En este momento, hermano, quizás usted está siendo, quizás hasta extorsionado, amedrentado, intimidado. Hay amenazas de otra naturaleza, pero no tenga temor. Usted enfrente ese gigante en el nombre del Señor Jesús. Si en esta hora usted está dispuesto a que Dios, al hacer el milagro, la verdad salga a luz de la obra de Cristo y de quién es Él, y en segundo lugar, que usted sea beneficiado con el milagro, yo le quiero decir una cosa: usted es candidato en este día al milagro que ha venido a buscar en esta hora. Si usted es esa persona, yo no sé cuál es su problema, pero en el nombre de Jesús, enfréntelo, por favor. Si usted quiere hacerlo, póngase de pie ahí donde está, y vamos a hacer uso de la autoridad que Dios nos ha dado en su nombre. Precioso Señor, venimos delante de ti. Cada uno, Señor, tenemos distintos problemas que nos están desafiando. A David lo desafió Goliat. A este hombre era una parálisis de sus extremidades. Señor, en este día tú conoces cuál es el problema que está desafiando a tu hija, a tu hijo. Pero creemos a la verdad de tu palabra. Y tú eres, Señor, quien hará el milagro. Hermano, mientras usted está ahí, hermana, quiero decirle esto: si su problema es de carácter espiritual, quiero decirle que si es pecado, Jesús llevó nuestros pecados en su cuerpo en la cruz del Calvario para vencerlos. Entonces usted invoque el nombre de Jesús sobre ese pecado, pídale perdón a Dios por todos sus pecados e invoque el nombre del Señor. Diga: Señor, ayúdame, yo no puedo contra este problema pecaminoso, contra esta esclavitud, estas pasiones. Sea cual sea la atadura que usted tenga, Dios hará la obra. Invoque en este momento el nombre de Jesús sobre lo que le está afligiendo en su alma, en su espíritu, en su cuerpo, en su familia. Señor, ante ti venimos en esta hora dándote gracias, porque tú eres fiel y verdadero. En el bello y glorioso nombre de Jesús, Señor, levanta tu nombre en alto. Es necesario que la verdad salga a luz, porque dice tu palabra: y conoceréis la verdad, y la verdad os hará libres. Ahora, en el nombre de Jesús, en el nombre de Jesús, en el nombre de Jesús, Señor, ahora cada una de mis hermanas y hermanos, cada joven, cada señorita, reciba, oh Dios eterno, Señor, el milagro que está necesitando. Algunos creen que no van a poder salir, van a salir con poder, porque esas son señales de tu obra, de tu persona, son características de tu ministerio mesiánico. Señor, gracias, porque ahí, Señor, tú nos has prometido en tu palabra, has prometido, buen pastor, el traer felicidad y realización a los hombres. Has prometido fortaleza espiritual y emocional. Has prometido, Señor, solución. Has prometido dar vista al ciego. Has prometido darle audición al sordo. Al darle, Señor, al cojo, mi Dios, la movilidad. Padre, has prometido fertilidad espiritual y liberación. Has, Señor, prometido traer rectitud al corazón y conducta totalmente diferente. Traer seguridad y gozo a tu pueblo. Muchas promesas hay. Por lo tanto, Señor, creemos, Señor, a tu persona en este momento. Señor, tomamos distancia, Señor, en no tratar de hacer nosotros las cosas por nuestra cuenta. Por lo tanto, invocamos tu nombre, Señor.
pero tú te haces cargo, Señor. Padre, tú te haces cargo en este momento. En el nombre de Jesús de Nazaret, no somos nosotros, pero invocamos tu nombre. Diga conmigo esta oración de fe. En el nombre de Jesús, enfrento este problema, no en mis fuerzas, pero creo en el carácter y en la obra de Jesús en la cruz del Calvario y por su resurrección. Invoco el nombre de Jesús. En el nombre de Jesús, ahora mismo haya respuesta del cielo para glorificar tu nombre, al sacar a luz la verdad y para traer paz y gozo a tu pueblo. En el nombre de Jesús, recibo, Señor, ese milagro. Gracias, dele gracias al Señor, dele gracias al Señor. Bendiga su santo nombre. Padre, te adoramos, te bendecimos, Señor. Oh, gracias, Señor, porque tú traes, Señor, alegre de gran gozo a tu iglesia. Señor, trae ahora mismo una mente renovada, transformada por el poder de tu amor. Quisiéramos tomar unos minutos para aquella persona que está en angustia. Que pase aquí, por favor. Que está viviendo con una angustia que usted no la puede controlar. Usted está angustiado, un problema serio. Véngase, por favor, acá al frente. Deje que el Espíritu Santo, mientras cantamos una vez más esta alabanza,

todas aquellas personas que están en su hogar o donde quiera que se encuentren y están en angustia, quiero que sepan que ahí Dios lo va a visitar y lo va a tocar. Crea, invoque el nombre de Jesús. Gracias, Señor.

hacer uso de la autoridad, extienda su mano hacia todos los que están aquí al frente. Como hermanos en Cristo, como familia del Señor, nos unimos en un mismo sentir. Padre, en el nombre de Jesús, oh Dios del cielo, mira la angustia, mira, Señor, el dolor, la desesperación. Más ahora, en el nombre de Jesús, tú como príncipe de paz, el castigo de nuestra paz fue sobre ti, Señor. Por lo tanto, en el nombre de Cristo Jesús, en el nombre de Cristo, sean rotas, Señor, todo pensamiento de temor, todo espíritu de temor, lo atamos y lo reprendemos en el nombre de Jesús de Nazaret. Toca ahora, Padre, mis hermanos. Invocamos tu nombre en el nombre de Jesús sobre el temor en este país, sobre el temor en la familia, sobre el temor donde quiera, en el nombre de Jesús de Nazaret. Sean libres, Señor, de toda clase de temor. La sangre de Cristo tiene poder. Ahora en el nombre de Jesús de Nazaret, todo espíritu de terror y de temor en este país se va en el nombre de Jesús de Nazaret. Espíritu Santo, trae ahora paz, paz, paz, paz a tu iglesia. Señor, esos problemas los dejamos en tus manos. Tú te haces cargo, tú los resuelves como tú sabrás cómo hacerlo, Señor. Por lo tanto, te damos gracias, Señor. Te adoramos, Señor. Gracias, gracias, gracias, Señor. Gracias, gracias.

dele gracias a Dios por su milagro. Padre, te damos gracias. Gracias, Señor. Oh Dios mío, sobre todo, porque tu nombre será glorificado a través de lo que tú haces, Señor. Una señal más dentro de tu pueblo que apunta a tu persona y tu obra en la cruz del Calvario y en tu resurrección. Gracias, Señor, porque somos parte de esa nube de testigos de que tú estás vivo, que Señor es el mismo ayer, hoy y por todos los siglos. Señor, gracias por este lindo pueblo. Gracias por la fe que has puesto en sus corazones. Te pedimos, Señor, que obres maravillas. Gracias, Señor. Gracias. Puede tomar su asiento, por favor. Gloria al Señor. Oh, qué bueno es el Señor, hermanos. Dios es maravilloso. ¿Cuántos creen que el Señor es maravilloso? Gloria. Bendiga el nombre del Señor. Bendiga su santo nombre. Dele gracias, dele gracias. Te suplico, Señor, una vez más que tú te glorifiques al aplicar tu palabra en el corazón. En este día, Señor, abrimos nuestro corazón de par en par a lo que tú quieras hacer en nuestra vida. Señor, permítenos, Señor, que nuestra vida te glorifique y ayúdanos, Señor, a poder aplicar los principios de tu palabra, ponerlos en práctica. Ayúdame, Señor, a poder entregar este consejo de tu palabra. En el nombre de Jesús lo pedimos todo. Amén. Y amén. Abra su Biblia, por favor, a la primera epístola del apóstol Pedro, primera de Pedro, capítulo 1. Vamos a leer del versículo 13 al 17. Primera de Pedro, capítulo 1, versículo 13 al 17, dice así: Por tanto, ceñid los lomos de vuestro entendimiento, sed sobrios y esperad por completo en la gracia que se os traerá cuando Jesucristo sea manifestado. Como hijos obedientes, no os conforméis a los deseos que antes tenías estando en vuestra ignorancia, sino, como aquel que os llamó es santo, sed también vosotros santos en toda vuestra manera de vivir. Porque escrito está, sed santos porque yo soy santo. Y si invocáis por Padre aquel que sin acepción de persona juzga según la obra de cada uno, conducíos en temor todo el tiempo de vuestra peregrinación. Quiero leer el versículo 13 en otra versión. Es la versión, la Nueva Traducción Viviente. En este versículo 13, noten bien que la palabra que dice acá, sed sobrios, tiene que ver con una virtud importantísima para nuestra vida. Y esta versión dice de esta manera: Así que piensen con claridad y ejerciten el control propio. Pongan su esperanza en la salvación inmerecida que recibirán cuando Jesucristo sea revelado al mundo. Sed sobrios nos está hablando de el dominio propio, de aplicarlo, de ponerlo en funcionamiento. Muchos cristianos, muchas personas que no han sabido detenerse ante un impulso y han cometido algunos errores, han dañado su misma vida, dañado el matrimonio, su hogar. Algunos han perdido su trabajo, han perdido grandes cantidades de dinero, otros no tanto, pero igual han fracasado. Y eso hace que de alguna manera se sientan decepcionados de sí mismos. Y la pregunta es, ¿por qué? Dicen algunos, no me pude detener. ¿Por qué no pude responder adecuadamente? ¿Por qué le di lugar a la ira? ¿Qué fue lo que me pasó? Y usted alguna vez se ha sentido así como frustrado consigo mismo y dice, pero ¿por qué soy tan frágil? ¿Por qué soy tan débil? ¿Por qué no puedo poner límites? ¿Por qué no puedo mantenerme sin excesos en mi vida? ¿Por qué cruzo los límites? Es tan fundamental, tan importante el dominio propio, porque cuando una persona no lo tiene, definitivamente es una persona sumamente vulnerable. En el libro de Proverbios 25, 28 dice así: Como ciudad derribada y sin muro es el hombre cuyo espíritu no tiene rienda. En los tiempos bíblicos, como también en la historia secular, podemos ver, por ejemplo, grandes ciudades que en su época fueron amuralladas. Los muros representaban seguridad en muchas áreas: seguridad social, seguridad económica, seguridad familiar.
No tener muros implicaba que podían robar los granos, eran vulnerables ante los ataques de sus enemigos. Entonces, aquí compara a una persona que tiene los muros derribados con aquella persona que no tiene dominio propio. Cuando dice, como ciudad derribada y sin muros, es el hombre cuyo espíritu no tiene rienda, es decir, no tiene dominio propio. En otras palabras, esta persona es sumamente vulnerable. De repente viene en alguna circunstancia, viene el enemigo de sus vidas y le empieza a robar la paz, el gozo, le quita todo lo que tiene, porque la falta de dominio propio lo ha desprotegido y eso lo convierte en una persona que fracasa de una manera continua y sistemática. Por eso la exhortación que encontramos aquí en este versículo 13, por tanto ceñid los lomos de vuestro entendimiento, sed sobrio, es decir, aplica, ejercítate en el dominio propio. Y es algo que nosotros necesitamos hacer. Por eso quiero hablar en esta hora bajo el tema, hagamos funcionar el dominio propio. Esto entonces nos lleva en primer lugar a considerar el génesis del milagro del dominio propio. Alguien preguntaría, ¿por qué es un milagro? Ya se lo voy a explicar. Es importante que entonces nosotros entendamos en primer lugar lo que es nuestra naturaleza humana. En el versículo 4 del capítulo 1 de la segunda epístola de Pedro, aquí encontramos aquí una declaración muy importante que nos ayuda a entender por qué existe tanta corrupción a nivel global. En el segundo de Pedro 1, versículo 4, dice, por medio de las cuales nos ha dado preciosas y grandísimas promesas, para que por ellas llegaseis a ser participantes de la naturaleza divina, habiendo huido de la corrupción que hay en el mundo a causa de la concupiscencia. ¿Por qué hay tanta corrupción? Por causa de la concupiscencia, es decir, por causa de esos instintos naturales que nos impulsan a hacer lo malo. Es decir, cuando esa persona no le puede poner límites, no tiene dominio propio sobre sus propios deseos, entonces el mundo entra en corrupción. En cualquier área que pudiésemos analizar la corrupción, todo nace del corazón. De hecho, Jesús dijo que los homicidios, los adulterios y los robos nacen del corazón. Entonces, cuando una persona no le pone dominio propio a esos instintos, a esos deseos, entra en corrupción. Entonces, entendiendo que ese es un problema innato en el ser humano, entonces nosotros como hijos de Dios necesito entonces frenos espirituales para no entrar en corrupción. Entonces, ¿cómo se obtiene este milagro del dominio propio? Se obtiene a través del nuevo nacimiento. Cuando usted viene a los pies del Señor Jesucristo, cuando usted es salvo, dentro de ese combo, el Señor implanta una bendición, que es el dominio propio. Tenemos, según lo que dice la Escritura, sobre el fruto del Espíritu. O sea que en la salvación Dios nos da tantas cosas, tantas armas espirituales, tantas herramientas, tantos recursos. Y dentro de ellos recursos, y dentro de ellos está el amor, el gozo, la paz, la paciencia, la benignidad, la bondad, la fe,

este mismo tema. Por ejemplo, allá en el libro del Evangelio según San Juan, en el capítulo 1, versículo 11, dice: a lo suyo vino y los suyos no le recibieron, mas a todos los que le recibieron, a los que creen en su nombre, le dio potestad de ser hechos hijos de Dios. Oiga esto, en este mundo hay dos clases de personas: las que son criaturas de Dios y los que son hijos de Dios. No por haber nacido en esta tierra somos automáticamente hijos espiritualmente de Dios. Somos criaturas de Dios, que es una diferencia. Ser hijo de Dios, aquí lo dice claramente, a los que creen en su nombre. Es decir, a esas criaturas que creen que Cristo murió en su lugar en la cruz del Calvario, y por su sangre el Señor nos ha perdonado. Si yo creo en Jesús, entonces me da la potestad de ser hecho hijo de Dios. Dice: los cuales no son engendrados de sangre ni de voluntad de varón, sino de Dios. O sea que ese es un milagro. Entonces, el dominio propio, en otras palabras, es algo que es espiritual, sobrenatural, es algo que se adquiere a través del nuevo nacimiento. Ahora, ¿qué es ese dominio propio? La palabra dominio propio, templanza, que se traduce del griego, significa ser dueño de sí mismo. Es decir, que es esa virtud que permite el control de las pasiones. Mantener control sobre los deseos, sobre las pasiones, de una forma continua, habitual. Pero eso es algo que se recibe por obra del Espíritu Santo en nuestra vida. Por eso el apóstol Pablo, cuando habla a Timoteo en la primera epístola, en el versículo 7, dice: Dios no nos ha dado espíritu de cobardía, sino de poder, de amor y dominio propio. O sea que tenemos un recurso tremendo en nuestras manos. El problema es que la ignorancia de esa virtud nos hace vivir como personas, como que si no tuviésemos las fórmulas para poder salir adelante. La Biblia dice: mi pueblo pereció porque le faltó conocimiento. Entonces, cuando nosotros venimos a Cristo, ese dominio propio, es decir, esa facultad de ser dueños de nosotros mismos, o de controlar el ego, controlar la voluntad, es posible tenerlo, porque es algo que viene con el Espíritu Santo, que vino a vivir a nuestro corazón. Ahora, la capacidad que tiene el dominio propio no solamente es para decir no a las cosas negativas, sino para decir sí a las cosas de Dios. Por eso que en la segunda epístola de Pedro, capítulo 1, versículo 6, aquí el apóstol Pedro está aconsejando como una, por ejemplo, hacer una grada espiritual. Y hay cosas que nosotros debemos de ir añadiendo a nuestra vida. Dice en el versículo 5 de segunda epístola del apóstol Pedro, capítulo 1, dice: vosotros también poniendo toda diligencia. O sea, es algo que yo tengo que hacer. Dice: por esto mismo, añadid a vuestra fe virtud, a la virtud conocimiento, al conocimiento dominio propio. O sea, nos damos cuenta que yo tengo que poner mi parte de la voluntad, de mi confianza, que la tengo que ponerla en el Señor. Yo tengo que, por ejemplo, cuando he recibido conocimiento de Dios, tengo que aplicarlo. O sea que si yo no lo aplico, entonces, aunque yo tenga el medicamento, pero si yo no me lo tomo, entonces voy a tener la enfermedad que me han diagnosticado. Pero si yo aplico ese medicamento, es algo que yo tengo que hacer. Ahora, eso es desde el punto de vista positivo. Pero desde el punto de vista negativo, el dominio propio nos ayuda a abstenernos de lo inconveniente. Por eso Pablo, dentro de un contexto, poniendo una ilustración de las competencias de atletismo de los griegos, y esto era muy lógico, porque él veía, por ejemplo, que aquellos que competían en lucha, en el atletismo, tenían que entrenarse lo suficiente para poder ganar. Y Pablo dice: todo aquel que lucha, de todo se abstiene. Eso lo dice en 1 Corintios 9, 25. Ahora, si nosotros, por ejemplo, si tomamos el ejemplo del mundo de los deportes, hablemos un poco entonces de la selección de fútbol playa. Vea, jugar en arena, hermanos, es mucho más complicado. ¿Por qué? Porque se requiere una fuerza extraordinaria en las piernas. Por eso que los cambios son en cada momento de los jugadores, porque cuesta mucho jugar en arena. Entonces,
Pero para tener las condiciones

Física se requiere de disciplina, de abstenerse de qué, de no trasnochar, abstenerse de cigarrillo. ¿Por qué? Porque perjudica la oxigenación a las células, porque la nicotina, el tabaco afecta, hermanos, los pulmones, los bronquios. Se tienen que abstener, por ejemplo, de comer chicharrón, hermanos. ¿Por qué? Porque si entonces tiene las arterias todas topadas con colesterol, necesita estar lo mejor posible para una buena irrigación. En fin, hermanos, entonces en el mundo espiritual, hermanos, si nosotros queremos ser atletas espirituales, yo tengo que abstenerme, pero el punto es cómo lo hago, hermano. Alguien podría decir, hermano, yo sé que eso no es bueno, pero no puedo detenerme. Ah, entonces, ¿qué necesito? Necesito la ayuda de Dios. Ahora, si usted no ha nacido de nuevo, ¿qué significa nacer de nuevo? Si usted no le ha pedido perdón a Dios por sus pecados y por la fe en su sangre no ha recibido el perdón, entonces usted necesita la experiencia de tener una nueva naturaleza. Porque en esa nueva naturaleza, es decir, ser hijo de Dios, como lo hemos leído también en esta epístola de Pedro, cuando nos habla de la naturaleza divina que ha sido implantada en nosotros. Si yo no tengo una nueva naturaleza, entonces no voy a tener dominio propio. Porque eso ya viene con la experiencia de aceptar a Jesucristo como nuestro único y suficiente Salvador. Ahora, si yo he nacido ya de nuevo y tengo esa capacidad, primero tengo que conocer para qué sirve. Si usted, por ejemplo, en una fábrica llama a alguien y le dice, mira, quiero que operes esta máquina, pero él no sabe para qué es, tiene que explicarle, tiene que ser entrenado. De igual manera, yo tengo que conocer que tengo en mí esa capacidad. ¿Cómo lo voy a conocer? A través de la palabra de Dios. Entonces la palabra de Dios me dice qué es lo que yo tengo en Cristo. En otras palabras, cuál es la herencia que tengo en Cristo Jesús. Y dentro de ella está sencillamente el dominio propio. Ahora, cuando una persona tiene realmente un dominio propio, se puede considerar a esta persona como de éxito. La concepción de éxito en el mundo lo ven como una persona que ha triunfado socialmente, económicamente y en otras áreas. Pero quiero que leamos lo que dice la Escritura sobre el verdadero éxito y la relación que tiene con el dominio propio. En el libro de Proverbios, en el capítulo 16, en el versículo 32, la Escritura nos dice así: mejor es el que tarda en airarse que el fuerte, y el que se enseñorea de su espíritu que el que toma una ciudad. Usted puede, por ejemplo, conquistar una ciudad. Esta ciudad puede ser la ciudad de su, digamos, del deporte, la ciudad de sus estudios, la ciudad de su familia, de su matrimonio, de su empresa. Es decir, usted ha tenido diferentes clases de éxito, de bendiciones en la vida. Pero si no tiene dominio propio, realmente lo que tiene lo va a echar a perder. ¿Cuántos han tenido la linda oportunidad de casarse bien, pero echaron a perder su matrimonio por falta de dominio propio? Otros han perdido su empleo, han perdido la oportunidad que les concedió sus estudios. Sin embargo, echaron a perder esa oportunidad por falta de dominio propio. Por eso es claro lo que dice la Escritura, que es mejor el que se tarde en airarse que el fuerte, y el que se enseñorea de su espíritu, es decir, el que tiene control sobre sí mismo, es mayor que el que toma una ciudad. Entonces, el verdadero éxito tiene que ver mucho, hermanos, con el dominio propio. Entonces, el propósito de esta virtud es mantenernos en libertad y santidad. La verdadera libertad, acabamos de celebrar, hermanos, nuestro independencia patria en el tiempo de nuestra emancipación, pero más importante es la emancipación espiritual en Cristo el Señor. Entonces, ¿cómo se mantiene esa libertad? Se mantiene, entre otras cosas, a través del dominio propio. Entonces, claro, hay personas que hoy en día se sienten ahora muy mal porque a lo mejor por no haber frenado su mal temperamento echaron a perder su vida
matrimonial. Pero ahora bien, cuando el dominio propio está presente, se necesita desarrollarlo. Por eso la exhortación que vemos aquí: por tanto, ceñid los lomos de vuestro entendimiento, sed sobrio. En otras palabras, pon en práctica el dominio propio. Entonces, ¿cómo se ejercita, hermano? Mire, cuando nosotros miramos la importancia de tener el dominio propio, hermano, le vamos a empezar a dar el tratamiento adecuado. Así que se necesita ser desarrollado. Por lo menos le voy a dar aquí tres elementos fundamentales. Primero, para que esa semilla que está ya sembrada germine y pueda, hermano, crecer y madurar, necesito fijar el propósito de mi vida para la gloria de Dios. En otras palabras, Señor, yo quiero vivir para tu honra, Señor. Todo lo que soy y lo que hago, quiero exaltar tu nombre. Volviendo al fútbol playa, ¿no es cierto que es tan bonito cuando uno de estos jugadores mete el gol y empiezan a levantar las manos y empiezan a orar? ¿Verdad que sí? Pienso que muchos de ellos son cristianos. Uno de ellos se levantó la camiseta y decía: doy gracias a Dios. Y por eso le sacaron tarjeta roja. Él sabía que le iban a sacar tarjeta roja, pero como ya era el último partido, ¿qué importa? Entonces, lo que él quería era exaltar a Dios. En otras palabras, lo que he logrado es por Dios. Entonces, cuando tenemos una meta maravillosa, que es honrar a Dios, entonces Dios dice: muy bien, tú me quieres honrar, entonces te voy a dar la fortaleza, el desarrollo del dominio propio para que logres lo que tú te has propuesto. Entonces, por eso es importante. El dominio propio va a empezar a desarrollarse cuando tomamos la decisión: Señor, mi vida es para ti. En segundo lugar, cuando decidimos obedecer los principios de la palabra de Dios. Señor, aquí tu palabra me dice esto. Aunque mi lógica, la opinión ajena, como también mis emociones, mis sentimientos quieren otra cosa, pero yo le voy a hacer caso a lo que dice tu palabra, porque tu palabra dice que el corazón es engañoso más que todas las cosas. Y tu palabra también dice: maldito el hombre que confía en el hombre. Pero te voy a dar crédito a ti en tu palabra más que a otra opinión y la mía misma. Entonces, ¿qué va a pasar? Entonces, el dominio propio se empieza, hermano, a desarrollar. Y eso va a llevar, en tercer lugar, a la llenura o gobierno del Espíritu Santo. La Biblia dice: andad en el Espíritu. Recuerde que en Gálatas, en el capítulo 5, la Biblia nos habla claramente que el dominio propio es fruto del Espíritu. Oiga esto, lo que dice Gálatas 5:22: más el fruto del Espíritu, en otras palabras, no es algo mío, no es algo que yo fabrico, es del Espíritu Santo en mi vida. Más el fruto del Espíritu es amor, gozo, paz, paciencia, benignidad, bondad, fe, mansedumbre, templanza. Contra tales cosas no hay ley. Templanza, ¿qué es templanza? Dominio propio. O sea que cuando el Espíritu Santo está gobernando nuestra vida, entonces el dominio propio ya está en su desarrollo. Entonces una persona espiritual se manifiesta a través de decir no cuando tiene que decir no y decir sí cuando tiene que decir sí. O sea, es dueño de sí mismo, no se deja controlar ni por sus pasiones ni tampoco por la opinión pública, sino que se deja controlar por el Espíritu de Dios. Entonces, el hecho, hermanos, que usted y yo tengamos el dominio propio es una tremenda bendición. Yo no sé si usted estaría feliz que le diga: mira, aquí te entrego el último vehículo, el modelo del año 2040. Pero no tiene frenos, solo tiene acelerador y llega hasta 500 kilómetros por hora, pero no tiene frenos. ¿De ese subiría? No. ¿Por qué? Porque arriesgaríamos nuestra vida. De igual manera, Dios, hermanos, nos ha dado tantas bendiciones, pero Dios quiere que dentro de ellas nosotros aprendamos a decir no. ¿Por qué razón? Porque si nosotros nos dejamos guiar a través del impulso de la vieja naturaleza, nos vamos a dañar. Entonces, el punto es este: si yo he recibido a Cristo y el dominio propio está en mí, yo tengo que, hermano, favorecer la germinación de esa semilla, abonarla, regarla, a través de orientar mi vida para la gloria de Dios, a obedecer la palabra y a ser gobernado o lleno del Espíritu Santo. Entonces, cuando eso se da, entonces muy bien, dice el Señor: ahora, hijo, has entendido esto. Ahora es importante que vayamos al gimnasio del dominio propio.
Así como las águilas, cuando tienen sus polluelos y ya tienen la edad de poder abandonar el nido, curioso, la águila empieza a hacer ciertas cositas, empieza a quitar las plumas con las cuales ha acolchonado el nido. Empiezan a salir algunas pequeñas ramas en el nido que le dan incomodidad al polluelo. Luego empieza a quitar no solo las plumas, sino las hojas que están por debajo, hasta el punto que deja solo los resortes del colchón. Entonces el polluelo ya no se siente cómodo, se quiere acostar, no se puede, se siente incómodo. Entonces, ¿por qué? La mamá águila sabe que es hora de alzar el vuelo. Entonces, ¿qué hace el águila? Se los lleva a los polluelos. Y en el momento que están, digamos, a cierta altura, abre la compuerta. El polluelo va viendo todo aquello, lo va viendo, qué lindo, qué montaña más hermosa, qué lago, qué lindo, qué bello. Entonces, de repente la madre abre las compuertas y deja caer al polluelo. ¿Se puede imaginar el grito que debe pegar? ¡Ah! Pero de repente descubre que tiene algo que le ayuda, que son las alas. Y entonces la madre viene por detrás y cuando ve que el polluelo todavía no tiene riesgo de estrellarse, lo agarra y lo va a poner al nido. Y así lo está entrenando día tras día hasta que descubre que tiene alas. Así también de alguna manera Dios hace con nosotros. Nos va quitando ciertas cositas, nos dice: muy bien, hijo, ahora te voy a llevar al gimnasio para que veas que tienes fibra espiritual. ¿Estamos dispuestos a ir al gimnasio, hermano? Bueno, si no está dispuesto, de todos modos vamos a ir. Ahora, en ese gimnasio, cuando usted, por ejemplo, va a un gimnasio, ahí mira diferentes aparatos para ejercitar distintas partes del cuerpo. Entonces, quiero por lo menos mostrarle 5 aparatos dentro del gimnasio del dominio propio. En la primera de ellas, el primer aparato, hermano, en la cual todos tenemos que subirnos, son las pruebas. Dice la palabra de Dios siempre en primera de Pedro, capítulo 1, versículo 6. Dice: en lo cual vosotros os alegráis, aunque ahora por un poco de tiempo, si es necesario, tengáis que ser afligidos en diversas pruebas. Para que sometida a prueba vuestra fe, mucho más preciosa que el oro, el cual aunque perecedero se prueba con fuego, sea hallada en alabanza, gloria y honra cuando sea manifestado Jesucristo. Ve aquí, hermano, todos tenemos que pasar por una diversidad de pruebas. ¿Alguna vez usted se ha dicho a sí mismo: ¿por qué me está lloviendo la milpa? Porque vienen problemas por un lado, problemas financieros, de salud, problemas de hogar, problemas laborales, problemas con esto, y te dice: ¿qué es lo que está pasando? Entonces Dios dice: muy bien, hijo, es importante que entiendas que yo te he dado la capacidad espiritual para que tú gobiernes, para que tú hagas las cosas. Entonces el Señor permite las pruebas, hermano, por un corto tiempo, no siempre, o sea que hay etapas. Para que, en primer lugar, para que puedan cualificar la autenticidad de nuestra fe. Sí, para que aquella fe, hermanos, que hemos recibido se vaya purificando por las adherencias que nosotros le ponemos a nuestra fe. Confiamos, hermanos, confiamos en la gente más que en Dios. Confiamos en los gobiernos más que Dios. Confiamos en nosotros mismos más que Dios. Entonces las pruebas van limpiando eso, ¿no?, esas escorias, hasta que nuestra confianza esté completamente en el Señor Jesucristo. Entonces, no solo, hermano, por eso Dios permite las pruebas, porque van a cualificar la fe y también van a traer honra y gloria cuando Jesucristo sea manifestado. En otras palabras, seremos una calidad de cristianos conforme a la voluntad de Dios. Así que el primer aparato, y donde tengo que en un momento dado aplicar los frenos espirituales, lo voy a tener que hacer. ¿Por qué razón? Porque ante las dificultades puede venir una voz como la que vino a Job a través de su esposa: maldice a Dios y muere. Mira cómo Dios te tiene. Tenía una crisis económica, tenía una crisis de familia, sus hijos habían muerto, una crisis de salud, una crisis hasta matrimonial. Maldice a Dios y muérete. Pero Job le puso los frenos espirituales. Jehová dio, Jehová quitó, sea su nombre bendito para siempre. Entonces, hermano, en medio de las pruebas, cada vez que usted aplica los frenos espirituales, el dominio propio, usted crece. Amén, hermano.
cada vez que usted a lo inconveniente dice no, en ese momento crece un centímetro en el mundo espiritual. En ese momento se va desarrollando. Como usted llega a esos aparatos en el gimnasio y empieza a hacer ejercicio, así como los músculos que yo tengo, ¿no?, que ya me están cayendo. Entonces, cuando usted hace esos ejercicios, usted va viendo la mejoría. Entonces, de ahí que cuando nosotros estamos en diversas pruebas, esas pruebas que son esas pesas, y no es agradable. ¿Por qué? Porque los músculos sufren. Pero usted sabe que eso es beneficioso. Ahora, las pruebas en la vida son importantes porque nos ayudan a desarrollar. Pero Dios nos ha dado el dominio propio. A lo mejor puede venir una tentación por ahí que le van a ofrecer dinero muy fácil. Un dinero engañando a los consumidores. Le van a ofrecer productos, hermanos, que realmente son dañinos. Como la crisis realmente, hermano, uno de los factores de la crisis económica que ha, desde el año 2008 hasta este día, hermano, ha traído tantos problemas, es porque algunos no le pusieron freno a la avaricia y vendieron las hipotecas tóxicas. O sea, queriendo obtener dinero de una forma fraudulenta, dañaron no solamente a otras personas, sino ellos mismos también. Hermano, ¿por qué algunos no han podido prevalecer? Y dice, ¿pero por qué Dios no me bendice? Hermano, Dios ya nos bendijo con el dominio propio. O sea que ahí está esa capacidad para poder decir no lo que tenemos que decir no, y sí lo que tenemos que decir sí en el tiempo de la prueba. El otro aparato dentro del gimnasio del dominio propio son los deseos pecaminosos que tenemos en nuestro corazón. Por eso que la porción que hemos leído como base, en el versículo 14 de la primera de Pedro, capítulo 1, versículo 14 y 15, dice: como hijos obedientes, no os conforméis a los deseos que antes teníais, estando en vuestra ignorancia, sino que como aquel que os llamó es santo, sed también vosotros santos en toda vuestra manera de vivir. Dice aquí que no os conforméis a los deseos que antes teníais. O sea, que ¿cómo yo voy a ponerle límite a esos deseos? Esos deseos están en nosotros, son innatos, nacimos con ellos, son instintos naturales. Dentro de ellos está el instinto de hambre y de sed que nos impulsa a comer. Pero cuando ese deseo, hermano, está aumentado, quiere cruzar el límite, puede llegar a la gula o, en el caso contrario, a la anorexia nerviosa y a la bulimia. Entonces hay que poner límites. Entonces vemos, por ejemplo, el instinto de reproducción. Ahí están los deseos sexuales. Ahí sí que tiene que ponerse límites. Y Dios ha puesto esos deseos para que se disfruten dentro del contexto por lo cual Dios lo creó. Por ejemplo, el instinto de adquisición. Este es el deseo de adquirir. ¿Para qué cosa? Adquirir, eso nos ayuda a adquirir, por ejemplo, un estudio, nos ayuda a adquirir, por ejemplo, una casa, un techo, el vestido, etc. Pero si ese instinto se desborda, puede llevar al robo, puede llevar, hermano, al fraude, porque quiere más y más. Entonces se convierte en avaricia. Entonces, esos deseos están en el corazón de cada uno de nosotros. Y eso, hermano, se convierte en un gimnasio que andamos todos los días de nuestra vida. De repente el diablo puede venir ahí, o más bien esos instintos, esos deseos, eso se llama concupiscencia. Puede venir a su mente una sugerencia: mira, fulano de tal te insultó, dile tú dos palabras también. Entonces viene ese impulso y usted dice, no lo voy a hacer. Eso es importante. Entonces en ese momento usted lo que está haciendo es ejercitar la nueva naturaleza para que controle la vieja naturaleza. De ahí que esos deseos van a estar ahí presentes. Esos deseos se vinieron a la iglesia hasta ahora. Esos deseos están ahí en casa. Esos deseos están en la calle. Entonces cada vez que vengan esos deseos, hermano, y se quieran desbordar, es ahí donde tenemos que decir no. El médico le ha dicho, mire, a usted no puede comer esto y esto y esto, porque tiene, por ejemplo, el colesterol y los triglicéridos lo tiene a 3000. Más bien ya es grasa la que tiene de todas, no fluye sangre, sino pura grasa. Entonces, y ustedes le ofrecen, por ejemplo, un plato con chicharrón. Entonces,
y unos plátanos requefritos. Entonces usted dice, pero usted dice, no, no, es que hermano, no puedo. ¿Por qué dañamos nuestro cuerpo? Por falta de dominio propio. Entonces, ¿qué necesito? Necesito primero tener el dominio propio y luego ejercitarlo. Entonces, cuando se va ejercitando y una, ese instrumento, es decir, ese aparato, en este caso es la carne. Por eso de alguna manera Dios todavía no lo ha quitado, porque de alguna manera es de ayuda cuando nosotros ocupamos esos impulsos para que nosotros podamos crecer al decir no a lo que tenemos que decir no y decir sí a lo que tenemos que decir sí. El tercer aparato dentro del gimnasio del dominio propio son los malos jefes en el trabajo. No levante la mano cuántos tienen esa clase de gente, sus jefes. Esta epístola de la primera de Pedro, básicamente uno de los temas centrales es el dominio propio, que lleva a qué, a vivir santamente. Entonces, dentro de ese aparato, de ese gimnasio, está el aparato, hermanos, laboral. Por eso que Pedro, en el capítulo 2, en el versículo 18, trata el tema de los empleados y de los jefes. Dice, criados, está sujetos con todo respeto a vuestros amos, no solamente a los buenos y afables, sino también a los difíciles de soportar. ¿Y cuál debe ser la actitud ante eso? ¿Cómo lo voy a soportar? Dice el versículo 19, porque esto merece aprobación. Si alguno a causa de la conciencia delante de Dios sufre molestias padeciendo injustamente, pues qué gloria es si pecando sois abofeteados y lo soportáis, mas si haciendo lo bueno sufrís y lo soportáis, esto ciertamente es aprobado delante de Dios. Pues para esto fuiste llamado, porque también Cristo padeció por vosotros, dejándonos ejemplo para que sigamos sus pisadas. Vea esto, hermano. En el área laboral, especialmente en el área de los jefes, pueden haber jefes que son injustos. Personas que le están, hermano, de alguna manera haciendo la vida imposible. No se siente usted bien. Y si usted no tiene dominio propio, eso lo va a desesperar y va a renunciar al trabajo. He conocido de casos de personas que se salieron prematuramente del lugar donde trabajaban porque no aguantaban al jefe inmediato. Hermano, nosotros, si Dios nos ha dado ese trabajo, aunque tengamos gente difícil que está sobre nosotros en el área administrativa, tengo que aplicar dominio propio. Así que cuando vea a esa persona difícil, dígale, ahí viene mi gimnasio espiritual. Oh, puede ser usted también el gimnasio para otros. Sí. Entonces, ¿en qué tiene que hacer ahí? Lo que tenemos que hacer es aplicar el dominio propio. No responder de la misma manera que el jefe me está tratando. En el momento en que usted pone la otra mejilla, es decir, habla afablemente sin hablar en forma golpeada, o usted evita el insulto con el cual pues usted ha recibido un insulto y usted no contesta de la misma manera, entonces en ese instante usted está creciendo espiritualmente. Ese músculo se está desarrollando. Entonces es importante que entendamos que en esta tierra vamos a tener gente hay jefes que son muy buenos y muy justos, pero otros que no lo son. Entonces cuando está pasando algo así, hermano, en el área laboral, tengo que aplicar los frenos del dominio propio y aprender a soportar, porque eso me está ayudando a mí. Ahora, cuando Dios le diga, ahora te voy a cambiar de trabajo, esa es otra cosa. Pero nunca se salga del lugar de su trabajo por problemas interpersonales. El otro aparato dentro del gimnasio del dominio propio. ¿Cuántos quieren ir al gimnasio del dominio propio? Bueno, aunque no quiera, va a llegar. El otro aparato es el matrimonio. Sí, el hombre y la mujer son dos aparatitos que están ahí. Por eso en el capítulo 3, versículo 1 dice: asimismo, vosotras mujeres, estad sujetas a vuestros propios maridos, para que también los que no creen a la palabra sean ganados sin palabra por la conducta de sus esposas. Aquí está hablando de un matrimonio que ella es creyente y el esposo no lo es. Entonces, si este marido pues es una persona que no tiene la nueva naturaleza en Cristo,
es una persona que le está insultando, que es infiel, que es esto, que es lo demás. Entonces, ¿qué es lo que tiene que hacer la mujer cristiana? O aún el caso que pueda ser un cristiano inmaduro, es decir, un niño o un hombre carnal. Entonces, un cristiano carnal. Entonces, ¿qué tiene que hacer? Entonces, si no tiene dominio propio, ¿qué va a pasar con esta mujer? Lo va a empezar a insultar, le va a quitar el amor, va a perder el amor con el cual ella se casó. Luego le va a dar espacio a otras ideas y en el peor de los casos hasta se puede hasta divorciar. ¿Por qué? Porque no pudo frenar a tiempo. Entonces, ¿qué se necesita aquí? Es lo que dice claramente. Dice que así vosotras mujeres, estad sujetas, porque aquí, hermano, para la sujeción se requiere. Es que alguien podría decirme, hermano, pero usted no sabe qué clase de marido es el que yo tengo. Yo le he pedido a Dios que se lo lleve, porque no se lo quiero mandar. Entonces, vea que hay personas que ya están, entonces dice, ¿qué pasa, Señor? No eres poderoso, Señor. No abriste el mar rojo y el pueblo de Israel pasó en seco. Señor, y no multiplicaste los panes y los peces. Yo he orado por este hombre ahí en la cama, Señor, cuando está dormido. Y se multiplican los problemas, pero no las virtudes. Entonces Dios dice, hija, que no has entendido. ¿Sabes qué? Entiende que tú tienes algo que necesitas desarrollar y lo vas a desarrollar aquí en tu gimnasio, que se llama Carlitos. Entonces, si hay un Carlos por aquí, pura coincidencia, ¿me entiendes? Entonces, ese esposo inmaduro. Entonces, ¿qué tiene que hacer la esposa con el dominio propio? Decidir respetar la autoridad del esposo. Eso es lo que dice, que está sujeta, ¿qué significa? Respetar la autoridad. Entienda esto, estimada esposa. El hombre ha sido diseñado para ser cabeza, es decir, para ser líder. Innatamente así nacimos. La mujer nació y fue creada con instinto natural de ser madre. Entonces, nosotros los hombres no entendemos mucho del amor. La mujer sí, pero la mujer no entiende mucho del respeto. El hombre sí. Es decir, yo le pregunté una vez a un militar, hermano, ¿qué pasaría si en El Salvador el ejército fueran mujeres? Rápido me respondió, todas se matarían, me dijo. ¿Por qué? Porque no entienden de respeto de las líneas de autoridad. Ellas toman por asalto todo. O sea, el instinto de golpe de Estado está en ellas. Ahora, entonces, el dominio propio le ayuda a la mujer ¿a qué? A respetar la autoridad de su esposo. Uy, Señor, en tu nombre, Padre. Es que no se lo merece, pero en este momento, Señor, me sujeto. El dominio propio le va a ayudar a modelar la vida cristiana, aunque él no le modele a usted nada de vida cristiana. Por eso dice claramente esta porción, que sean ganados sin palabra por la conducta de sus esposas. Entonces, el dominio propio hará que la esposa no reaccione con la misma moneda con que el hombre le está pagando. Entonces, ella va a actuar como con una vida cristiana y también va a mostrar un espíritu tierno y sereno. Cosa difícil habéis pedido, dijo Elías. Dice que en el versículo 3, vuestro atavío no sea el externo, de peinados ostentosos, de adornos, de oro o de vestidos lujosos, sino el interno, el del corazón, dice, en el incorruptible ornato de un espíritu como afable y apacible. ¿Qué significa eso? Tierno y sereno. O sea, el dominio propio hará que la mujer ponga frenos y su carácter sea tierno y sereno. ¿Qué va a tener como resultado? Se va a ganar a su esposo. Y entonces, claro, eso hará que el esposo cambie. Pero si no quiero tener dominio propio, no va a haber esta virtud. Y entonces es por eso que se echan a perder muchas bendiciones que Dios tiene preparado. Ahora bien, ahora vamos con los hombres. Porque hay hombres que también tienen su aparato en el gimnasio del dominio propio, que se llama la esposa, porque ninguno de los dos somos perfectos. Entonces, mire, si usted pensó que se había casado con el hombre o el esposo ideal o mujer ideal, no existe tal cosa, sino que se va formando en el camino.
Entonces, dio usted un paso de fe. Pero la tierra prometida estaba llena de enemigos, ¿sí o no? Que tenían que ser vencidos. Entonces, es ahí, entonces, vea que la importancia de que, cuando en el caso de un esposo, mire, ustedes saben, hermano, perfectamente que lo último que Dios creó fue la mujer, ¿sí o no? Lo último. Y vino con full extras. O sea, entonces, claro, tiene una tremenda diferencia con el hombre. Por eso hay un escritor que dice, cuando habla del matrimonio, dice, el hombre es, dice, una persona que solamente su mamá lo puede querer. Hablando de la forma, ¿verdad?, que está diseñado. Pero la mujer no. Entonces, pero la mujer, claro, viene con full extras. Y lo que acontece, porque están gozando, ¿no? Entonces, claro, ¿qué tal si, mire, ese vehículo con full extras, hermano, usted mire esos tableros? Por ejemplo, usted de repente viene un vehículo de Fórmula 1 y muchos de los controles están en el timón. Dice, manéjelo. Pues, ¿cómo voy a manejar esto? Si esto es otra cosa. Ahí están los cambios de velocidad. Aquí está esto. ¿Cómo? Entonces, hay que saber trabajar. Entonces, la mujer, como es un full extras, hay que estudiar el manual primero. Por eso, dice el versículo 7, vosotros maridos, igualmente vivir con ella sabiamente, o sea, con inteligencia. Porque entonces, ¿qué pasa? Entonces, nosotros los hombres somos más rudos, más toscos, más así, más machetudos. Entonces el dominio propio. Entonces, el hombre quiere que la mujer haga las cosas, hermanos, a presión, con imposición, con machismo, con golpes en algunos casos, y con amenazas y todo lo demás. Pero no es así. Entonces, hay que poner el dominio propio para no reaccionar de esa manera. Entonces, ¿qué es lo que dice? Igualmente vivir con ellas, ¿cómo? Sabiamente, es decir, con inteligencia. ¿Para qué? Porque eso es algo que de esa manera se tiene que trabajar. Es que yo así soy, yo así lo voy a hacer, yo así me voy a imponer. Y si no me hace caso, le voy a imponer manos. Entonces, hermano, eso, perdóneme, pero eso es una brutalidad. O sea, el hombre que golpea a su mujer es porque es falto de inteligencia, porque ya no le da más el queso. Entonces ya no, entonces por eso actúa de esa forma y piensa, no, yo soy, no, es un picapiedra tal vez. Entonces, pero también el hombre tiene que tratarla con inteligencia, como a vaso más frágil, como a coheredera de la gracia y la vida. Es decir, que tiene que considerarla al mismo nivel espiritual. No verla de menos, ni tampoco que verla arriba, sino como compañera. Entonces, eso, hermano, claro, para aplicar eso se necesita dominio propio. Porque algunas veces, algunos hombres han tratado de hacer que su esposa haga algo, lo hace de una forma totalmente ilegítima y echan a perder su oportunidad. Y la mujer de su vida, entonces ya no es su mujer de su vida. Pierden entonces el favor de Dios, porque ahora hay discordia, hay amargura, hay resentimiento. ¿Por qué? Porque no pudieron poner los frenos adecuadamente. Así que cuando vea a su esposito, a su esposita, dígale, Señor, gracias por este aparato, Padre, en el nombre de Jesús. Gracias, Señor, porque esto es una bendición. Y dele gracias a Dios por ella o por él, ¿sí o no? ¿Sí o no? Cuatro. Y algunos que están pensando, oh, es que sí, esta mujer está diciendo, ay, Señor, dame un David, Padre. Un cantor de Israel, Señor, alguien, Señor, no. No, no, ahí lo tiene. El problema es que usted no ha sabido moldearlo con el dominio propio suyo, con su testimonio, con su vida, con un espíritu tierno, apacible. Eso va a hacer que su esposo se derrita como mantequilla, hermano, y le va a cumplir los deseos de su corazón. La va a tratar como una reina. Gócese en el Señor, hermano. El otro aparato dentro del gimnasio del dominio propio son los conflictos con otras personas. Usted dirá, pero ¿por qué? Si soy cristiano, no debería existir estos problemas. Miren lo que dice en el capítulo 3, en el versículo 8. Finalmente, sed todos de un mismo sentir, compasivos, amándoos fraternalmente, misericordiosos, amigables, no devolviendo mal por mal, ni maldición por maldición,
sino por el contrario, bendiciendo, sabiendo que fuiste llamado para que heredaseis bendición. O sea que en la vida nosotros tenemos que, en otras palabras, aplicar la ética cristiana en nuestras relaciones interpersonales. Si hay alguien que no es compasivo conmigo, tengo que ser compasivo con él. Si alguien no me ama fraternalmente, pues hay, por ejemplo, personas con malicia, con malas intenciones, mi deber es amar a pesar de. Si alguien es implacable conmigo, entonces yo tengo que ser misericordioso. Si alguien no es amigable, entonces yo tengo que ser amigable. Si alguien me hace un daño, yo tengo que devolver el bien por el mal que he recibido. Y si alguien me ha maldecido, yo lo tengo que bendecir. Entonces, para no responder de la misma manera, para no, hermano, vengarnos, se requiere el dominio propio. Porque eso hará que la ética cristiana se aplique en ese instante. Y ¿sabe qué? Eso lo va a llevar desde luego a otro nivel. El aplicar la ética cristiana por el dominio propio lo va a llevar a tener una actitud totalmente contraria a la amargura y al resentimiento, y va a empezar a darle gloria al Señor. Dice el versículo 14: mas también si alguna cosa padecéis por causa de la justicia, es decir, si usted está sufriendo por hacer lo correcto, lo bueno, si usted está sufriendo por ello, dice: bienaventurados sois. Por tanto, no os amedrentéis por temor a ellos, ni os conturbéis, sino santificad a Dios el Señor en vuestro corazón. O sea, mi actitud interna: Señor, gracias, Padre, me han insultado, pero yo te bendigo, mi Señor, porque haciendo lo bueno me están tratando mal, y contigo lo hicieron. Ahora yo soy copartícipe tuyo en tu sufrimiento, Señor. Yo te bendigo. En ese momento, el dominio propio lo hará aplicar la adoración a Dios. No le va a permitir que se llene de venganza, sino de adoración a Dios. Y además de eso, le va a ayudar a tomar la decisión de vivir en santidad. Oiga, esto es interesante, lo que dice el versículo 16: teniendo buena conciencia para los que, en lo que murmuran de vosotros como de malhechores, sean avergonzados los que os calumnian vuestra buena conducta en Cristo. Buena conciencia. O sea, la persona que va a empezar a caminar por la senda de la verdadera libertad, que se llama la santificación. ¿Por qué? Porque puso los frenos. Ahora bien, si por lo menos estos 5 aparatos dentro del gimnasio del dominio propio, aunque hay más, pero hermanos, surge entonces una pregunta: ¿qué es lo que me debe de inspirar a que el dominio propio pueda desarrollarse en mi vida? ¿Cuál es la ganancia? Algunos son buenos negociantes, están pensando en la ganancia. La pregunta es: ¿cuál es su ganancia? Y la mía, hermanos, en primer lugar, la primera ganancia es la alegría inmensa que nos espera en el cielo. Porque la vida que la cual estamos aquí es corta, es como un segundo, o por decir algo, 5 minutos, cuando usted está en la parada del autobús, o está en la cola del banco. Usted sabe que no va a pasar ahí toda la vida, sino que van a ser unos minutos nada más. De igual manera, cuando yo sé que esta vida es transitoria y que tengo vida eterna, y yo sé lo que me espera más adelante, me va a motivar a tomar decisiones en el presente para no perjudicar la bendición que yo tengo en el futuro. Por eso en el capítulo 1, versículo 4 de esta epístola dice: para una herencia incorruptible, incontaminada e inmarcesible, reservada en los cielos para vosotros. Me está hablando aquí sencillamente de un tiempo de gozo, de alegría, de felicidad. Bueno, yo tengo que remontarme más allá de lo que pueden ver mis ojos en esta tierra. Entonces, claro, yo sé para dónde voy, sé lo que me espera también. Por eso el Señor nos tomó una fotografía del futuro a través del libro de Apocalipsis, y se muestra ahí una multitud vestida de ropas blancas, con palmas en las manos, que cantaban y adoraban a Dios. Dice la Biblia también que Dios enjugaba las lágrimas de los ojos de ellos. Hermano, el sufrimiento en esta tierra no será eterno. Tenemos un gozo inefable en la presencia del Señor. Entonces, si yo sé lo que me espera, ¿por qué voy a perjudicar lo más por lo menos? De ahí que eso me ayuda
a decidir tener dominio propio. Además de eso, el hecho de que tengo vida eterna. Hermanos, no se puede medir los 70, 80 años del promedio de vida según la palabra de Dios, pero depende si se han cuidado. Y el que no se cuida, el promedio es mucho más bajo. Aquí en El Salvador creo que es como 65 años. En otros países es menos. Pero es tan corta la vida en comparación de lo que es la eternidad. Entonces, si somos peregrinos y advenedizos, entonces digo, Señor, no vale la pena perjudicar lo más por lo menos. Eso me ayuda ¿qué? A poner los frenos. La tercera cosa que nos inspira, así como un, digamos, un pintor que ve un paisaje y agarra el lienzo y agarra los pinceles y las pinturas y empieza a pintar, a hacer un cuadro, se inspiró en esa naturaleza. Cuando usted y yo nos inspiramos en la eternidad, en la alegría que nos espera, en la vida eterna, y también, hermanos, cuando yo empiezo a ver otro detalle de lo que soy ahora, ya no el futuro, sino lo que soy ahora, comienzo a ver cómo es que Dios me ve a mí. Dice la palabra de Dios en capítulo 2 de primera de Pedro, en el versículo 5 y 11, dice: vosotros también, como piedras vivas, sed edificados como casa espiritual y sacerdocio santo, para ofrecer sacrificios espirituales aceptables a Dios por medio de Jesucristo. Versículo 11: amados, yo os ruego como extranjeros y peregrinos que os abstengáis de los deseos carnales que batallan contra el alma. Vea esto. ¿Por qué vamos a ponerle frenos a los deseos carnales? ¿Por qué? Porque me dice el versículo 5 que soy realmente un edificio de Dios. Es decir, mi identidad espiritual es que soy un hijo de Dios. Soy el templo y morada del Espíritu Santo. ¿No creen que eso es un tremendo milagro, hermano? Que mire, Dios, hermano, es más grande que todo el universo. Por eso, cuando Salomón dedicaba el templo, dijo en su oración: es verdad que Dios morará en la tierra. He aquí que los cielos de los cielos no te pueden contener, cuanto menos esta casa que yo te he edificado hoy. Hermano, Dios, a pesar de ser tan grande, hermano, se acomoda a venir a vivir a mi corazón. Entonces, dentro de mí está otra persona que es el Espíritu Santo. Entonces, soy templo. Por eso dice que somos piedras vivas. Entonces, claro, hermano, si nuestra identidad, nuestro valor es tan grande por causa de la obra de Cristo en la cruz del Calvario, entonces eso me ayuda ¿a qué? A no venderme por unas piezas de plata. No vender la primogenitura de lo que soy en Cristo por un plato de lentejas. Entonces eso me va a ayudar a poner frenos. Y no solamente por lo que soy, sino por lo que represento en esta tierra. Usted, oye esto, no es solamente un ser humano. No solamente usted es una hija, un hijo de Dios, pero es un embajador de Dios en Cristo Jesús. Por eso habla aquí, que dice: y sacerdocio santo, para ofrecer sacrificios espirituales. Entonces usted y yo somos un sacerdocio, es decir, somos una extensión, somos la embajada de Dios aquí en la tierra para poder aplicar los principios del reino de Dios. En otras palabras, usted y yo, que querramos o no querramos, no lo merecemos, pero por Dios hemos sido bendecidos por gracia para bendecir a otras personas también. Por eso es importante poner frenos por el nivel de importancia que usted tiene en esta tierra. Usted es una bendición en su trabajo. Usted es una bendición donde quiera que se mueve, porque usted está representando el reino de Dios. Otro aspecto importante que nos inspira al dominio propio es la certeza del control sobre la carne en esta tierra. Porque algunos se han desesperado y dicen: hermano, la verdad que estoy decepcionado de mí mismo. Lo que dijo Pablo: el bien que quiero hacer no hago, sino el mal que no quiero hacer, eso hago, y encuentro esa ley que está en mí. Pero esa ley para algunos es repetitiva
año tras año y ya están cansados. Dice, ¿habrá esperanza en esta tierra que yo pueda tener victoria sobre mis propios deseos? Capítulo 4, versículo 2. Dice aquí, para no vivir el tiempo que resta en la carne. Oiga esto. O sea, está diciendo que bajo el dominio propio, el tiempo que nos resta no lo vamos a vivir bajo el control de los instintos, conforme a la concupiscencia de los hombres, sino conforme a la voluntad de Dios. Se lo voy a leer en esta versión, el capítulo 4, versículo 2, dice así: no pasarán el resto de la vida siguiendo sus propios deseos, sino que estarán ansiosos de hacer la voluntad de Dios. ¿Se alegra por esto, hermano? O sea, un respiro, ay sí, Señor. O sea que sí, sí se puede, hermano, tener control sobre nuestros instintos en esta tierra. Claro que sí. Entonces, si eso, hermanos, es cierto por la promesa, por lo que dice la palabra, entonces me debo de inspirar a decir, gracias, Señor, porque sí se puede tener una vida victoriosa de un cristiano en este mundo. Y además de eso, hermano, otro aspecto importante, que eso nos va a llevar a tener, hermano, la seguridad de una vida extraordinaria, fuera de serie. Hermano, dice en el capítulo 5, versículo 10, mas el Dios de toda gracia, que nos llamó a su gloria eterna en Jesucristo, después que hayáis padecido un poco de tiempo, oiga esto, después de haber estado en el gimnasio, porque el gimnasio es un lugar de padecimiento, dice, Él mismo, ¿qué cosa? Os perfeccione. Dios lo que va a hacer es que Él va a ir cambiando, nos va a ir transformando, afirme, fortalezca y establezca. Me está hablando restauración, sostenimiento, fortalecimiento y establecimiento. Hermano, esta es una vida fuera de serie. ¿Y sabe qué? Eso es realmente lo que es ser un testigo del Señor Jesucristo en esta tierra. Pero es necesario que yo nazca de nuevo. Muchos creen haber nacido de nuevo por venir a una iglesia. El nuevo nacimiento es un milagro que Dios hace en nuestro corazón. Las paredes no hacen milagro. Jesús es el que hace ese milagro. Ese milagro lo necesitamos todos. Y dentro de ese paquete está el dominio propio. Está la capacidad espiritual del Espíritu Santo para poner frenos, para decir sí a lo que tenemos que decir sí y no a lo que tenemos que decir no. ¿Y eso nos va a llevar a qué? A una vida de victoria en esta tierra, a una vida extraordinaria, es decir, que no se conformará al sistema en el cual vivimos y también que nos anticipamos la gloria venidera. Hagamos, hermanos, de esta hora y durante toda nuestra vida nuestra mejor decisión. Señor, quiero poner en ejercicio el dominio propio. Las alas que yo no había visto que están en mi vida, ahora las voy a ejercitar viviendo para ti, aplicando tu palabra y dejando que tu espíritu me gobierne. Entonces será una tremenda oportunidad. Oremos, Señor. Gracias te doy por ser tan bueno. Te pido, mi buen pastor, que seas tú haciendo un milagro en todos nosotros. Jesucristo, tú conoces aquellos corazones que todavía no han tenido un verdadero encuentro contigo. Están tan necesitados. Te pido, Señor, que salves, Señor, aquellas vidas, aquellos corazones, Padre, que necesitan el milagro, una respuesta de una nueva naturaleza implantada en su vida. No una idea, sino una nueva naturaleza. Mientras todos siguen orando, habrá alguien que pueda decir, sí, hermano, yo quiero en esta hora dar el mejor paso de mi vida. Dígale a Dios, Señor, perdóname, cámbiame, sálvame. Te necesito, quiero que pongas en mí esa nueva naturaleza. Perdona mis pecados, límpiame con tu sangre. Habrá alguien que por la fe tome esta decisión. Levante su mano, ahí donde está, y diga, sí, yo quiero entregarle mi corazón al Señor Jesucristo. Si hay alguien, Dios le bendiga. Alguien más, Dios le bendiga, gracias.
Alguien más, si quiere entregarle su corazón a Cristo, donde quiera que se encuentre, tome su mejor decisión. Dígale: Señor, Señor, aquí estoy. Levante su mano. ¿Habrá alguien más? Dios te bendiga, Dios le bendiga, Dios le bendiga. ¿Alguien más? Las personas que están tomando esta decisión, ahí donde están, repitan conmigo esta oración. Diga: Padre eterno que estás en los cielos, me arrepiento de todo corazón de todos mis pecados con los cuales te he ofendido. Creo que tú moriste en la cruz para perdonarme y hacer de mí una nueva criatura. Perdóname, Señor, pero por la fe en tu sangre soy salvo de toda maldad. Creo que tú resucitaste para mi justificación. Ven a vivir a mi corazón, Señor, y a partir de este día tú me has hecho una nueva criatura, porque te recibo como mi único Salvador y Señor de mi vida. Gracias, Señor. Siga orando con sus propias palabras. Ahora a las personas, a todos los hermanos que se han decepcionado de sí mismos por no haber aplicado los frenos espirituales, el dominio propio, y están dispuestos a decirle a Dios: Señor, tú me has dado la capacidad, pero yo no la he desarrollado conforme a tu palabra, pero a partir de este día quiero que sea una realidad. Si usted está dispuesto a ello, póngase de pie donde está. Gracias, Señor. Gracias por la fe, la sencillez de corazón de este pueblo, Señor. Te pido, mi Dios, que nos ayudes. Todos estamos tan necesitados. Necesitamos, Padre mío, que esos frenos, Señor, sean realmente eficaces. De hecho, lo son, pero nosotros no lo hemos aplicado. Ahora te pido, mi Dios, que nos perdones, Señor, por todo abuso, Señor, de los deseos. Señor, por no haber, Señor, dicho no, o no haber dicho sí cuando tenemos que decir sí. Pero en este día, Señor, estamos delante de ti pidiéndote perdón, Padre. Perdónanos, Señor. Te pido en esta hora que tú bendigas a cada vida, a cada corazón. Que todo lo que tú hagas, Señor, en la vida de cada uno sea, mi Dios, de gloria, de bendición. En el nombre de Jesús de Nazaret, Padre, en toda la iglesia, en todo el mundo, Padre, te clamo y te pido, Señor, que nos ayudes a desarrollar esta virtud hermosa. Padre mío, aunque por el momento pueda significar negación y sufrimiento, sin embargo, los dividendos, la rentabilidad será hermosa. Por lo cual, Señor, te bendecimos. Gracias a tu nombre, Padre, te bendecimos ahora y siempre, en Cristo Jesús. Amén, Señor, y amén. Que Dios me le bendiga. 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

¿Cómo está usted? No es fácil convertir una tragedia en victoria, pero es posible. 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
1: ¡Vengan, niños! Papá llegó a casa del trabajo. ¡Hola, Dennis!
2: ¡Hola, cariño! ¿Cómo está mi familia favorita, ¿Ustedes, niños, ayudaron a mamá hoy?
1: Ellos han estado esperándote. Quieren ir a nadar antes de la comida.
2: ¡Estupendo! ¿Dónde está Andrés?
1: Estuvo con los otros niños hace un minuto. ¡Andrés!
2: Mejor que lo busquen. No quiero que vuelva a caer por las escaleras. Él es tan torpe como yo lo era a esa edad.
1: ¡Vamos, niños! ¡Sepárense para buscarlo! ¡Andrés!
2: ¡Andrés! ¡Papá está en casa! ¡Andrés!
1: ¡Oh, Dios mío! ¡Saltó a la piscina! ¡Está en la piscina! ¡Sácalo, Scott! ¡Sácalo!
0: Ellos eran una común familia americana que vivía en las afueras de Long Island. Haciendo realidad el sueño americano, ellos acababan de comprar y mudarse a su primera casa. La suya era una vida ideal, donde papá trabajaba y mamá cuidaba de los hijos. La vida iba por buen camino para ellos hasta ese día fatídico en junio, cuando todo llegó a su fin. Esta es la verdadera historia de cómo Dennis Kennedy y su familia fueron desencadenados.
3: Soy Dennis Kennedy y yo mismo vengo de una familia grande. Papá murió de cáncer cuando yo tenía 6 años, dejando a mamá con 5 niños para criar. Pocos años después, ella se volvió a casar con un viudo que tenía 2 niñas. Mi padrastro cuidó bien de nosotros, pero aún así yo les causé más problemas que cualquiera de los otros niños. Las cosas me iban mal en el colegio hasta que ellos me pusieron en la Escuela Politécnica, donde me gradué en 1965 a la cabeza de mi clase. Unos meses después, me enrolé en la Marina y después del entrenamiento básico, me enviaron a Escocia, donde conocí a Perla.
1: ¿Y de dónde eres entonces, cochino miedoso?
2: ¿Por qué me llamas así? Suena horrible. Mi nombre es Dennis.
1: Si tú vas a vivir en nuestro país, mejor habituarte a nuestras costumbres.
2: Yo crecí cerca de la ciudad de Nueva York, Perla.
1: Tú debes estar aburrido estando aquí en Holy Lodge, después de vivir en una ciudad tan grande.
2: A ustedes, los escoceses, les gusta beber y pelear y divertirse, al igual que los americanos. Y yo hice mucho de eso cuando llegué aquí al principio. Pero me cansé de despertar enfermo, así que empecé a ir a lugares solo, aunque esto es un tanto solitario.
1: ¿Qué haces para la Marina, Dennis?
2: Trabajo en reparación. Estoy en un transbordador auxiliar de un submarino nuclear.
1: ¿Tú estuviste aquí cuando los manifestantes de la guerra trataron de abordar los barcos?
2: Sí, casi tuvimos un incidente internacional, ¿verdad? Aunque a mí me agrada la gente de Escocia, especialmente tú, Perla. Tú eres la chica más bella que alguna vez conocí.
1: ¿Te gustaría venir a casa conmigo y conocer a mi papá y mamá?
3: La familia de Perla me hizo sentir bienvenido y me permitió quedar en una habitación disponible. Supongo que ellos podían ver que yo estaba solo. Aprendí a amarlos como si fueran parte de mi propia familia y su padre dijo sí cuando yo pedí la mano de ella en matrimonio.
1: No te desanimes, Dennis.
2: Nunca se me pasó por la cabeza que sería tan difícil casarse.
1: Tu iglesia dijo que nos casarían en 6 meses.
2: Yo no quiero esperar tanto tiempo. Además, ¿quién necesita permiso cuando uno ama a alguien?
1: Bueno, no podemos casarnos en iglesia porque tú no eres nacido de nuevo todavía.
2: Vaya, yo no entiendo todo esto. Nosotros nos amamos.
1: Mi tío es un pastor laico, pero no hemos ido a su iglesia en mucho tiempo. No desde que mamá tuvo una discusión con alguien allí.
2: En los estados, uno fácilmente puede conseguir una licencia y después casarse.
1: ¿Qué hay de las objeciones de tu madre?
2: Ella te aceptará cuando te conozca.
1: ¿Siempre podemos tener una ceremonia civil en la oficina de registro civil en Grinot?
2: ¿Eso está bien contigo?
1: Yo te amo. Eso es lo que importa.
2: Ya, vamos.
3: Después de nuestro matrimonio, nosotros vivimos con la familia de Perla por un tiempo y éramos muy felices. Pero después que nació nuestra hija Denise, las cosas empezaron a cambiar.
1: ¿Qué sucede?
2: ¿Por qué todas esas preguntas?
1: ¿A qué te refieres?
2: Yo paso por un interrogatorio de tortura con tu madre todos los días.
4: ¿Dónde vivirán en los Estados Unidos? ¿A qué te dedicarás?
1: Ella está preocupada por nosotros. Dijo que muchos yanquis abandonan a sus esposas cuando regresan a los Estados.
2: Escúchame, yo te amo y amo muchísimo a nuestra hija. No hay manera en que vaya a abandonarte a ti y a ella. Yo siempre cuidaré de ustedes.
1: Yo te creo, Denis.
2: Entonces no escuches a tu madre. Realmente estoy enojado con ella por decirte todas esas cosas. Vamos a mudarnos lejos y buscar nuestro propio lugar.
3: Yo no pensé en los sentimientos de sus padres, su miedo a perder a su hija y nieta, así que hubo bastante gritos de enojo cuando nos mudamos. Enmendamos las cosas después, pero nunca fue lo mismo. Nos establecimos en una casita rural con jardín, donde la vida era sencilla, donde la leche llegaba por una carreta cada mañana. Un domingo el tío de Perla nos llevó al lago Loman y nos detuvimos para una comida campestre por el camino.
1: A Denise no le agradan mucho los encurtidos.
2: Ella aprenderá. Un poco de comida agria te hace apreciar lo dulce aún más.
5: Es hermoso aquí afuera, ¿verdad?
2: Me encanta. Amo la quietud, la vida sencilla. Para un tipo que nació y se crió en la ciudad de Nueva York, esto es el cielo.
5: He querido hablar contigo acerca de eso, Denise. ¿Ah? ¿Tú conoces al Señor Jesús?
2: Yo fui criado en la iglesia, Hamilton.
5: Ah, pero eso no es lo mismo que conocer al Señor Jesús. ¿Mm? Tú lo necesitas en tu corazón y vida. Necesitas nacer de nuevo para tener la seguridad de ir al cielo. Perla, deberías estar contándole a Denis de Cristo.
1: Yo no pensé que era mi deber, tío Hamilton.
5: Es el deber de todo creyente testificar del Salvador a los perdidos. Permíteme contarte de él, Denis.
3: Yo realmente no entendía de lo que él estaba hablando y no veía ninguna necesidad de Jesús en mi vida, ni siquiera después del accidente. Yo iba conduciendo mi carro por la carretera costanera para coger el bote hacia mi barco cuando un camión cargando troncos me sacó de la carretera a la fuerza y el carro traspasó el malecón de piedra. Yo estaba aprisionado en el carro y solo las piedras evitaron que el carro cayera por el precipicio a la orilla abajo.
2: ¡Retrocede antes que lo hagas caer por el precipicio! ¡La puerta está atascada! ¡Quítate de allí y yo patearé el vidrio!
6: ¡Cuidado! ¡Denis! ¡Dios mío, hombre! Pensé que ese era tu carro colgado allí. Podrías haber caído de repente cualquier minuto.
2: ¡Oh, vaya! ¡Oh, vaya! ¡Casi me maté!
6: Ven a sentarte en mi carro hasta que llegue la policía.
2: Sí, él me descarriló. Yo soporté hasta donde pude. Raspé todo el costado de mi carro en esa muralla de piedra.
6: Mira las huellas del patinazo. ¿Sí? Es obvio que él se metió en tu carril.
1: ¡Denis! ¡Oh, Dios mío! ¡Está vivo!
2: ¡Perla! ¿Qué haces aquí?
1: Estaba en el autobús yendo al pueblo cuando nos detuvimos por el accidente.
2: Sí.
1: Ay, dijo que el yankee en el carro estaba muerto y yo me desmayé.
2: Estaría muerto si el carro hubiera caído, pero las piedras resistieron.
1: Gracias a Dios, gracias a Dios.
3: Yo no estaba acostumbrado a agradecer a Dios por cosas, ni siquiera por nuestros hijos. Nuestro hijo Scott nació en 1970, 3 semanas antes de que terminara mi gira en la Marina, y partimos para los Estados Unidos. Nos quedamos con mis padres mientras yo trabajaba y ahorraba suficiente para conseguir nuestro propio apartamento en Queens. Allí hicimos muchos amigos y nos divertíamos todo el tiempo, a veces toda la noche. En 1974 nació nuestra tercera hija, Heather. Andrés llegó en 1976 y Chaun en 1978. Nosotros éramos amigos de una pareja escocesa que cantaba en cantinas y una noche Perla fue con ellos al club, sin mí. Cuando ella regresó a casa, yo realmente arremetí contra ella.
1: fuera de esa manera.
2: ¿Y tú cómo te atreves a salir a divertirte sin mí? Tú sabes que eso no me gusta.
1: Tú sales con tus amigos sin mí.
2: Eso es diferente. Mayormente nosotros vamos de pesca.
1: Y después van a beber.
2: Yo necesito divertirme un poco, Perla. Tengo dos trabajos para mantener esta familia.
1: Yo también necesito divertirme un poco. ¿Tú piensas que me gusta quedarme en casa cuidando de los bebés todo el tiempo?
2: Tienes que quedarte.
1: No tenemos ningún dinero para hacer nada. Ni siquiera tenemos privacidad durmiendo en el sofá. ¡Odio esto!
2: Tal vez deberías regresar a Escocia.
3: Recordamos cuán buena fue la vida cuando recién nos casamos en Escocia y solicité una visa para vivir y trabajar allí. Perla se fue primero llevando a los niños para ver si había algún trabajo para mí mientras yo me quedaba con mi hermano trabajando para ahorrar todo el dinero que podía. No hubo trabajo para mí en Escocia, así que compré una casa a la salida de Long Island y cuando Perla regresó, alquilamos una pequeña cabaña afuera en Long Island durante 3 semanas hasta que nuestra casa estuviera lista. La vida era buena otra vez.
1: Divertido vivir aquí, Dennis, pero estaré feliz de entrar en nuestra casa. Solo imagínate, 4 dormitorios y 3 baños.
2: Y nuestra propia piscina. Gracias a Dios por la ayuda del gobierno a los veteranos, o no podríamos permitirnos el lujo de comprar una casa como esa.
1: Estar aquí es casi como estar de vuelta en Escocia, ¿no te parece?
2: Sí, a los chicos realmente les encanta el agua, pescar cangrejos, pechinas.
1: Ellos no pueden esperar el verano para nadar en la piscina.
2: Mira, Andrés, ayudando a Chao.
1: Es nuestra alegría.
2: ¿Lo oíste despertarme esta mañana?
4: Papi, ya es mañana. Vamos a jugar pelota.
1: Es difícil creer que tenga 3 años.
2: No me gustó estar separado de ti, Perla. Los extrañé tanto a ti y a los niños. Nunca hagamos eso otra vez.
1: Tienes razón. Así es como debería ser la vida.
3: No mucho después que nos mudamos a nuestra casa, Andrés saltó un escalón mientras iba al sótano y cayó por las escaleras. Él rompió su cabeza y necesitó 27 puntos de sutura, así que sabíamos que él era torpe como yo. Pero nunca esperamos que cayera a la piscina así como lo hizo aquel día de verano. Pude ver que él estaba azul y no estaba respirando cuando Scott lo sacó de la piscina.
0: En un momento, Dennis nos contará el resto de su historia. Primero, escuchemos juntos esta breve pausa musical.

0: Ahora continuemos con la verdadera historia de Dennis Kennedy aquí en Desencadenados.
1: Le dije a mi esposa que llamara al 911 mientras yo realizaba la respiración artificial, aun cuando nunca había sido entrenado. Los vecinos oyeron a los niños gritar y vinieron a ayudar. Yo decía, por favor, Dios, no dejes que esto suceda, mientras continuaba con la respiración artificial. Los paramédicos estuvieron allí en minutos y yo subí en ambulancia con ellos. En todo el trayecto al hospital yo exclamé, por favor, Dios, no dejes que mi hijo muera. En la sala de emergencia me dijeron que esperara aquí.
2: Él va a estar bien, ¿verdad? Oh, Dios, él tiene que estar bien.
1: Dios no puede dejarlo morir. No, nuestro niño dorado.
2: No puedo creer que esto haya sucedido. Debimos haberlo vigilado mejor.
1: Silencio. Hay suficiente culpa para todos. No debemos hacernos eso a nosotros mismos.
0: Soy el capellán aquí en el hospital. Escuché acerca de su hijo. ¿Hay algo que pueda hacer?
1: Rece por él. Él solo tiene 3 años y medio y es un niño tan bueno. Esto es como una pesadilla.
0: Rezaré por él. Algunas veces los doctores pueden hacer cosas asombrosas.
3: Señor y señora Kennedy, su hijo está fuera de soporte artificial y está respirando por su propia cuenta.
0: Gracias a Dios.
3: Todavía no está fuera de peligro, pero hay esperanza.
1: Ellos se ocuparon de mi hijo toda la noche más larga que alguna vez pasé. El día siguiente, al mediodía, el doctor vino y dijo que Andrés estaba muriendo y que no había mucho tiempo. Lo sostuve en mis brazos a medida que moría. Enterramos a nuestro hermoso hijo rubio y yo sentí como si mi corazón había sido arrancado de mí. Yo fui criado para ser un hombre en control de mis emociones y alrededores, pero yo no tenía control de nada. Estaba totalmente quebrantado.
2: Duele tanto, Perla. No sé, Dennis. Sigo preguntándome, ¿dónde está él?
1: Sucedió tan rápido. Un minuto lo teníamos todo y al siguiente, él se ha ido para siempre.
2: ¿Esto dejará de doler alguna vez?
1: Es mi deber ser fuerte para el resto de ustedes, pero yo lo extraño tanto. Daría cualquier cosa para volverlo a tener otra vez.
2: Yo me doy la vuelta y espero verlo ahí riendo y jugando.
1: ¿Por qué sucedió esto? Eso es lo que sigo preguntándome. ¿Por qué? Esto no tiene sentido en absoluto.
2: Alguien en alguna parte debe tener la respuesta. Yo no.
1: De algún modo yo mismo tengo que obligarme a ir al trabajo. Las personas me decían que el tiempo lo cura todo. No lo crea usted. Yo fui casi 2 años llorando en mi camino al trabajo. Tenía otros 4 hijos que me necesitaban, pero yo sabía que la vida nunca sería la misma. Los fines de semana yo encontraba algún alivio pescando y bebiendo con mis amigos. Si bebía bastante, esto aliviaba el dolor. Mi esposa tomó un rumbo diferente.
4: ¿Recuerdas que te conté de la maestra de Denise, Sandra, de cómo ella ayudó a Denise a entender el accidente?
1: Sí.
4: Resulta que el esposo de ella también ha nacido de nuevo. Uh-huh. Él está ciego, Dennis, pero ellos son músicos y han compuesto varios álbumes. El otro día, cuando estuve en la escuela, él estaba cantándole un himno a Juan.
1: Eso es lindo. ¿Podría servirme un poco más de café?
4: Seguro. Uh-huh. Realmente ellos me agradan, Dennis. Ellos nos invitaron a ir a una iglesia mañana, que realmente está cerca de nosotros.
1: Eso es lindo.
4: ¿Te gustaría ir? Yo voy a llevar a los niños.
1: Yo voy a ir de pesca, cariño. Ustedes vayan sin mí. Yo no tuve ningún problema con que Perla llevara a los niños a la iglesia, puesto que eso me dejaba libre para ir de pesca. Luego la maestra de nuestra hija y su esposo nos invitaron a Perla y a mí a su casa una noche. Escuchamos su música y él explicó cómo llegó a conocer a Jesucristo a través de su enfermedad, dolor y ceguera final.
5: No era una ceguera física la que yo estaba sufriendo, Dennis. Era una ceguera espiritual. Yo no podía ver lo que Dios había hecho por mí, cómo Él no solo me creó, sino que además proveyó expiación por mis pecados a través de la muerte de Cristo en la cruz. ¿Recuerda la historia del hombre ciego en el Evangelio de Juan?
1: No, en verdad no.
5: Jesús restauró su vista, y el hombre le dijo a todos, una cosa sé, que habiendo yo sido ciego, ahora veo. Bueno, ese soy yo. Él quitó la amargura que yo sentía y me dio un amor por él y por los demás. Yo estoy ciego físicamente, pero Jesús sanó mi ceguera espiritual. Es por eso que le damos la gloria a través de nuestra música.
1: Eso es maravilloso.
5: Dennis, si tú creyeras el Evangelio, y abrieras tu corazón a Jesús y le dejaras entrar y ser Señor de tu vida, entonces puedes convertir esta tragedia que sufriste en una gran victoria para Cristo.
1: Tú no sabes de qué estás hablando. ¿Cómo puedo abrir mi corazón cuando está roto en pedazos? Bueno. No hay victoria en perder a mi hijo.
4: ¡Dennis!
1: Yo no quiero escuchar esto, Perla. Me voy. Tú puedes quedarte si quieres. ¿Cómo puede ese hombre hablar en serio?
4: Él solo está tratando de ayudarte, Dennis.
1: ¿Qué victoria hay que un niño pequeño muera ahogado?
4: Yo no puedo responderte con palabras, pero algo en mi corazón me dice que Dios sabe lo que estamos pasando y Él quiere ayudarnos.
1: Él no debería haberse llevado a nuestro hijo.
4: No podemos culpar a Dios por eso, cariño.
1: Él es Dios, ¿verdad? Sí. Él es omnipotente, omnisciente, ¿verdad? Ojalá me dijera por qué.
6: Perla era como una persona totalmente diferente a medida que continuaba yendo a la iglesia cada semana. Uno por uno los niños venían a casa y me contaban que habían sido salvos. Yo no entendía, pero ellos eran un testimonio poderoso por Jesús. Le pregunté a Perla, ¿qué es ser salvo? Y ella dijo, ¿por qué no vienes a la iglesia y lo averiguas? Así que fui a un desayuno por Semana Santa en la iglesia.
7: Hoy, en Semana Santa, celebramos la resurrección de Cristo, su victoria sobre el pecado y la muerte. Y su victoria puede ser su victoria si Él vive en usted. La Biblia dice en Gálatas capítulo 2, versículo 20, con Cristo estoy juntamente crucificado y ya no vivo yo, mas vive Cristo en mí. Y lo que ahora vivo en la carne, lo vivo en la fe del Hijo de Dios, el cual me amó y se entregó a sí mismo por mí. Fue el amor que envió a Jesús a la cruz, amor por usted. Según Juan capítulo 3, versículo 17, Jesús nos aseguró, porque no envió Dios a su Hijo al mundo para condenar al mundo, sino para que el mundo sea salvo por él. Deje que hoy sea su resurrección del pasado de muerte. Deje que Jesús entre en su corazón ahora mismo.
4: Bueno, ¿qué te pareció el servicio?
1: Sin duda son amigables.
4: Es diferente de mi iglesia allí en Escocia.
1: Ese tipo grande que nos dio la bienvenida, él me hizo sentir como en casa realmente, por la manera en que hizo espacio para nosotros en su mesa.
4: La comida también estuvo bien.
1: ¿Has estado hablando de mí con ese predicador?
4: No, ¿por qué?
1: Porque parecía que él estaba hablándome a mí directamente.
4: Yo me siento así algunas veces.
1: ¿Tú conoces la parte cuando él pidió a las personas levantar una mano si deseaban dejar a Jesús entrar en sus corazones y ser salvos?
4: Sí.
1: Yo quería hacerlo, pero es solo que no pude levantar mi mano.
6: La semana después de eso fueron las peores que alguna vez hemos pasado en nuestra familia. Habíamos estado casados 15 años para entonces y nunca habíamos tenido ninguna discusión sobre religión.
4: ¡Dennis!
1: Yo no voy a ir a la iglesia con ustedes otra vez y eso es definitivo.
4: ¿Por qué estás actuando así?
1: Yo no voy a cambiar mi religión, esa es la razón.
4: No se trata de cambiar tu religión, se trata de cambiar tu corazón.
1: Tu corazón.
4: Se trata de conocer a Jesucristo como tu Señor y Salvador personal.
1: ¡Yo no quiero escuchar eso!
4: ¿Eso te hizo sentir mejor arrojando la Biblia?
1: ¡No!
4: El único que puede curar tu corazón quebrantado es Jesús. Él hará una diferencia en tu vida.
6: Yo sabía que necesitaba a alguien o alguna manera para aliviar el dolor. Pasó una semana y Perla dijo que el pastor de la iglesia quería venir a hablar conmigo. Yo estuve de acuerdo.
7: Tendremos que ir de pesca juntos alguna vez, Dennis. Me gusta pescar.
1: Estupendo.
7: Aunque yo no vine a hablar de pesca, yo vine a hablar sobre perder un hijo. Sé que esto ha sido doloroso para ti. No creo que nada en este mundo sea más duro que perder un hijo.
1: Tienes razón.
7: Supongo que también sabes que Dios perdió un hijo. La Biblia dice en Juan capítulo 3, versículo 16, porque de tal manera amó Dios al mundo que ha dado a su Hijo unigénito para que todo aquel que en Él cree no se pierda, mas tenga vida eterna.
1: Yo puedo relacionarme con Dios en perder a su hijo.
7: Dennis, al ser salvo, tú puedes saber exactamente dónde está tu hijo. Y también puedes saber a dónde irás cuando mueras. Estarás con tu hijo y con Jesús en el cielo para siempre. Todo lo que se necesita es aceptar el Evangelio. Que Dios se hizo hombre en la persona de Jesucristo. Que Jesús murió por todos los pecados del mundo. Que fue enterrado y resucitó al tercer día, victorioso sobre el pecado y la muerte. ¿Me entiendes, Dennis?
1: Sí.
7: Todo lo que tienes que hacer es arrepentirte de tus pecados, reconocer que eres un pecador, que no puedes salvarse a sí mismo a través de sus propias obras. Jesús dijo en Juan capítulo 11, versículo 25 y 26, «Yo soy la resurrección y la vida. El que cree en mí, aunque esté muerto, vivirá. Y todo aquel que vive y cree en mí, no morirá eternamente». ¿Crees esto? Abre tu corazón y pide a Jesús que te salve. ¿No quieres orar conmigo ahora?
1: Yo sabía que tenía que rechazar a Jesús o aceptarle como mi Señor y Salvador. Empecé a llorar como un bebé y con muchas lágrimas yo oré para recibirle. Sabía que Cristo me había salvado para toda la eternidad.
4: Estoy tan feliz, Denise.
1: Yo también, cariño.
7: Tú realmente has tomado la decisión más importante de tu vida.
1: Lo sé. Yo fui bastante rebelde de adolescente. Y una vez me metí en una pelea con mi madre y me salí de la casa. Esto fue justo antes de ingresar en la Marina. Alquilé una habitación en una casa cuya propietaria era una señora algo mayor que trató de contarme del Evangelio. Pero yo no escuché. Vaya, ojalá lo hubiera hecho.
7: Tu corazón no estaba listo, pero Dios sembró la semilla de todos modos.
1: Tu tío también trató de contarme, Perla.
7: Tu corazón tenía que estar quebrantado antes de que escucharas. El Salmo 34, versículo 18 dice, cercano está Jehová a los quebrantados de corazón y salva a los contritos de espíritu.
1: ¿Sabes, Perla? Por primera vez siento una paz por Andrés. Sé que él está seguro con Jesús y algún día yo estaré con él otra vez.
4: Sí.
1: Cristo vino a mi vida en abril de 1982. Todavía amo y extraño a mi hijo, pero el amor de Jesús lo excede todo. Servir al Señor ha sido emocionante, gratificante y sanador. Durante 10 años mi esposa y yo hemos trabajado con un grupo de jóvenes, incluyendo en la Escuela Bíblica Vacacional, y nuestro gozo más grande es guiar a jóvenes a Cristo. Mi oración es que este testimonio tocará a todos quienes escuchen y les señalará el camino a Jesús. Él convierte las tragedias en victorias si usted abre su corazón a Él. Como dice Habacuc en el versículo 18 del capítulo 3, con todo yo me alegraré en Jehová y me gozaré en el Dios de mi salvación.
0: Amigo, cualquiera sea la tragedia que esté afrontando, como Denis Kennedy, usted puede conocer al Salvador cuyo amor lo excede todo. No hay nada que usted pueda hacer para merecer este regalo de perdón y vida eterna en Él. Romanos capítulo 10, versículos 9 y 10 nos dicen claramente que si confesares con tu boca que Jesús es el Señor y creyeres en tu corazón que Dios le levantó de los muertos, serás salvo. Porque con el corazón se cree para justicia, pero con la boca se confiesa para salvación. 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

y delante de tu trono queremos permanecer y nunca apartarnos, Señor, de tu presencia. Tu palabra dice, Señor, ¿a dónde me iré de tu espíritu? Oh Señor, yo quiero estar delante de tu trono.

ti, Señor. Y yo te ofrezco mi corazón, Señor. Y Señor, yo quiero que tú escuches el latir de mi corazón también, que te dice: te amo, Señor. Te amo, Señor, con todo mi corazón. Bendito Dios.

Dios y poder de la gloria. Aleluya. Oh, sí, Señor. Sí.

necesitamos, Señor. Yo quiero invitarle a que cierre sus ojos conmigo y que cantemos juntos al Señor esta oración. Que le digamos: Señor, yo quiero ser como eres tú. Pon en mí tu corazón, di conmigo. Yo quiero ser, Señor, más y más como eres tú, porque tú eres santo, Señor. Y la creación entera declara tu gloria, que tú eres santo.

Nos deleitamos en tu presencia, Padre. Nos regocijamos en tu presencia. Tus redimidos, los comprados con tu sangre. Te adoramos, te amamos y nos deleitamos.

Días antes de mi último cumpleaños, mi esposa me preguntó acerca de que sí que me gustaría recibir en ese día especial. Y recuerdo que mi respuesta fue que no necesitaba nada, que no me tenía que regalar nada. Pero el día de mi cumpleaños me levanté y me senté al piano y, pensando en la pregunta que me había hecho mi esposa, me puse a pensar en qué le respondería al Señor si Él me preguntara qué es lo que me gustaría recibir el día de mi cumpleaños. Y pensando en esto, escribí esta canción que se llama Este Día Especial.

Si es tu anhelo, díselo a Él. Es mi anhelo contemplarte, Jesús. Conocerte cara a cara.

Qué hermoso que nuestro Señor vino aquí para que pudiéramos entrar allá a la morada celestial. Y cuán hermoso más aún es que no tenemos que esperar a que esta vida terrenal haya pasado para disfrutar de su presencia. Tenemos entrada al lugar santísimo porque Él ya pagó el precio de nuestra entrada. Y en esta noche quisiera que, así en lo íntimo, como estamos en familia, ¿verdad? Estamos en familia. Podamos entrar sencillamente a la presencia del Señor juntos y juntos provocar que el cielo se mueva sobre nosotros. ¿Cuántos dicen amén? Así que tomen este momento para descansar en su presencia, para recibir más de Él, para darle gracias, para pedir si hay algo de lo que tienes necesidad. En su presencia hay plenitud.

Señor, nuestras vidas son una ofrenda delante de ti. Y en tu presencia, Señor, encontramos consuelo.

Nos deleitamos en tu presencia, Padre. Nos regocijamos en tu presencia. Tus redimidos, los comprados con tu sangre.

Gracias por tu presencia, Señor.

Oh Señor nuestro, es el momento que tanto anhelábamos. Nuestra carne, nuestra alma, nuestro espíritu, estar contigo.

Señor, reconocemos que sin ti estaríamos perdidos. Reconocemos que sin ti no tendríamos nada, oh Dios. Pero tú, por tu misericordia, nos has alcanzado y por tu gracia nos has hecho libres.

Señor, cuando veo tu grandeza y tu inmenso poder, me doy cuenta que no tengo nada que ofrecerte. Por eso vengo ante ti, Señor, ofreciéndote mi canción, mi vida, oh Dios.

Señor, queremos ser olor fragante. Queremos ser sacrificio acepto, agradable a ti.

Oh, te alabamos, Señor. Te alabamos. Te damos gloria.

que este momento vamos a levantar nuestras manos lo más alto que podamos al cielo. Sabe, yo puedo ver una lluvia de bendiciones sobre este lugar. Puedo ver la misma presencia de Dios caer sobre ti, porque Él te ha hecho libre.

Jesús de Nazaret, que has sido marcado para cosas grandes. Te declaro esta noche a ti que has venido a este lugar, que Dios empezará a moverse de una manera sobrenatural. Dice Isaías 62:8: juró Jehová por su mano derecha y su poderoso brazo, que nunca jamás daría tu trigo por comida a tus enemigos.

0: Aquí hay personas esta noche que Dios quiere sanar. Rápido, quiero que salga de su asiento. Aquellas personas que han venido para ser sanos esta noche, venga, por favor, venga aquí enfrente. Hay algo especial, hay algo especial esta noche en este lugar.
1: Oh, mi rey.
0: Vamos, venga, por favor, venga usted aquí enfrente. Usted que quiere sanidad de Dios, aquí, por favor, enfrente. Venga aquí enfrente. Los que están, por favor, se hacen un poquito para atrás. Vamos, venga, aquellos que necesitan sanidad, no solo del cuerpo, también del alma. Venga, si usted necesita sanidad del alma, venga esta noche. Quiere aceptar a Cristo esta noche, venga, salga de su asiento. Yo lo invito, si usted ha venido por primera vez a este lugar y necesita acercarse a Cristo, le está viviendo mal, muy mal, y usted sabe que no ha estado bien con Dios, yo lo invito a que venga ahora, en el nombre de Jesús de Nazaret. Ay, otro riqui tramasatarabasaya. Más, más, más, más. Espíritu Santo, queremos más. Espíritu Santo, queremos más. Usted esta noche va a cantar, porque no es el hombre que sana, es la unción de su presencia, dice, la que pudre el yugo. Es la unción de su presencia la que pudre el yugo. Habrá más personas que quieran aceptar a Cristo esta noche. Salga de su asiento y venga, por favor, venga.

Padre, en el nombre de Jesús de Nazaret, sabes, Él ha venido por ti esta noche. Levanta tus manos, hay algo especial para ti. Levanta tus manos. Más, Padre, ahora, en el nombre de Jesús de Nazaret, más, más, más, ahora. Dale más, bebe más, bebe más, bebe más, más. Usted que está enfermo esta noche, quiero que levante sus manos lo más alto que pueda, lo más alto que pueda. Yo vengo a declararle ahora esa enfermedad en el nombre poderoso de Jesús. Vengo a declarar a todo cáncer, a todo espíritu de diabetes, a todo espíritu de pulmonía, a todo espíritu que está estorbando tu vida ahora mismo. Yo vengo secando, ligando en el nombre de Jesús todo lo que te estorba. Ahora eres libre. Te deja ahora esa enfermedad. Te vas en el nombre de Jesús. Te deja esa enfermedad en el nombre de Jesús. Ahora más, más, más, más, más, más. Eres libre, eres libre, eres libre. Padre, ahora en el nombre de Jesús, más, más. Cante suavemente conmigo, y conforme vayas cantando, la enfermedad se va de este lugar. Sano soy, sano soy. Cántalo, sano soy. Por

Días antes de mi último cumpleaños, mi esposa me preguntó acerca de que sí que me gustaría recibir en ese día especial. Y recuerdo que mi respuesta fue que no necesitaba nada, que no me tenía que regalar nada. Pero el día de mi cumpleaños me levanté y me senté al piano. Y pensando en la pregunta que me había hecho mi esposa, me puse a pensar en qué le respondería al Señor si Él me preguntara qué es lo que me gustaría recibir el día de mi cumpleaños. Y pensando en esto, escribí esta canción que se llama Este Día Especial.

Si es tu anhelo, díselo a Él. Es mi anhelo contemplarte, Jesús. Conocerte.

¡Grítenlo fuerte! ¡Grítenlo fuerte! ¡México, es tiempo de fuego! ¡Levante sus manos al cielo y diga, Señor, manda fuego sobre México! ¡El fuego de tu visitación! ¡Mándalo!

0: tu nombre, Señor. Oh, levantamos tu nombre. Aleluya.
1: Para que todos sean uno, como tú, oh Padre, en mí y yo en ti, que también ellos sean uno en nosotros, para que el mundo crea que tú me enviaste.

0: Señor, confesamos que la guerra está ganada en el nombre de Jesús. Que por esa cruz del Calvario, Señor, hace 2000 años, tú nos diste la victoria. Y ahora somos más, más que vencedores en Cristo Jesús. ¿Cuántos dicen amén?
1: Te quiero invitar a que alces esas manos en confianza delante de Él. Y le digas, Señor, por lo que tú has hecho, es que levanto mis manos ante ti.

Gracias, Jesús. Gracias por tu amor por nosotros, Señor. Te adoramos, Señor.

Señor te dice, levántate y resplandece, porque ha venido tu luz y la gloria de Jehová ha nacido sobre ti. Crea esa promesa y esa palabra de Dios es para la iglesia.

los que alaban, recíbelo. Recibe el cántico y la alabanza de tu pueblo, Señor.

0: ¡Exáltale! Con tus labios, con tus palmas, con tu vida misma, exáltale. Él te dio la victoria, Él te dio las arras de esta vida y del Espíritu, aleluya. Oh, vamos, levanta esa aclamación a Dios. Él está aquí, Él está aquí, aleluya. Oh, aleluya, Señor. Aleluya, Jesús.
1: Oh, llénanos, Señor, de amor por la justicia y odio por la maldad. Manda tu fuego a nuestras vidas para que esto suceda, oh Dios.

Señor. Bien fuerte, es para el Señor.

Señor. Somos más que vencedores. Levante ese aplauso fuerte.

Dice la Biblia en el Salmo 37, verso 4: deleítate a sí mismo en el Señor, y Él te concederá las peticiones de tu corazón. Encomienda al Señor tu camino y confía en Él. Y Él te concederá.

0: ¿Cuántos dicen amén? Dáselo fuerte. Aleluya.
1: Alguien diga amén. Voy a invitarle que esté de pie conmigo y vamos a clamar a Dios que nos sane. Señor, estamos tu pueblo reunido esta noche, humillados delante de ti. Queremos pedirte que sanes nuestra tierra. Cante conmigo así.

0: Gracias, Señor, por tu amor por siempre. Aleluya.
1: Quisiera invitarte a que cerraras tus ojos y que levantaras tus manos y cantaras esto conmigo.

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1: 26. Un ángel del Señor habló a Felipe. Interesante. No le apareció en una visión, pero le habló. Usted sabe que hay ángeles caídos y los ángeles de Dios. El ángel del Señor habló a Felipe. Él tenía la habilidad de discernir que era un ángel del Señor, porque pudiera ser un ángel del maligno. Pero le habló. ¿Cómo le habló? Con voz audible, en una revelación, en un sueño. Pero le habló. Él era sensible a la voz de Dios. Él reconoció que era el ángel del Señor. Un ángel del Señor habló a Felipe diciendo: levántate y ve hacia el sur, por el camino que desciende Jerusalén a Gaza, el cual es desierto. Le dio la estrategia, le dio la manera. Cuando Dios habla, Dios hace las cosas. Entonces él se levantó y fue. Obediencia. Cuando Dios te habla, usted tiene que obedecer. No dijo que pasado algunos muchos días o después de un tiempo. No, dice, se levantó y fue. Obediencia. Y sucedió que un etíope, eunuco, funcionario de Cándace, reina de los etíopes, el cual estaba sobre todos sus tesoros y había venido de Jerusalén para adorar, volvía sentado en su carro leyendo al profeta Isaías. Y el Espíritu dijo a Felipe, primero el ángel le habló, ahora el Espíritu dijo a Felipe. Es interesante, era un hombre que tenía comunión con Dios, que sabía discernir la voz de Dios, ¿sí? Que Dios hablara por un ángel, o por sueños, o por profecía, o por el Espíritu. Tenía la capacidad de saber que era Dios. Y el Espíritu dijo a Felipe: acércate, júntate a este carro. Acudiendo a Felipe, le oyó que leía el profeta Isaías. Ahora, si venía el eunuco en el carro, en la carroza, con el ruido de los caballos, el ruido de las ruedas de la carroza, ¿cómo es posible? ¿Cómo es posible que Felipe oyó que él venía leyendo el libro del profeta Isaías? Si una persona se sienta con usted en el avión o está atrás de usted leyendo bajo, es difícil de oír y está callado. O en un autobús o en algún lugar. Ahora imagínese que venía en el carro, en la carroza, y él oyó que el eunuco estaba leyendo el libro del profeta Isaías. Imagina qué altura de voz estaba leyendo el eunuco para Felipe oír que él venía leyendo. Eso es algo muy interesante, hermanos. Es algo muy interesante. No solamente él venía leyendo, él sabía leer. Él tenía algo que leer y él tenía la voluntad de leer. Solo tenía un problema. Él no entendía lo que estaba escrito en el libro. Y es ahí donde entra usted y yo. Él no entendía lo que estaba escrito en el libro. Acudiendo a Felipe, le oyó, versículo 30, que leía el profeta Isaías y dijo: ¿pero entiendes lo que lees? Él dijo: ¿y cómo podré si alguno no me enseñara? Y rogó a Felipe que subiera y se sentara con él. Entonces Felipe habló con él de afuera del carro. No estaba sentado, habló de afuera. Entonces el eunuco paró. Cuando vio a Felipe, el eunuco paró. El Espíritu de Dios paró el carro. Y oyó Felipe que le estaba leyendo el libro del profeta Isaías. Y dijo: ¿entiendes lo que lees? ¿Cómo voy a entender sin alguien que me explique? Y entonces subió el carro. Felipe no estaba en el carro. Tenemos que entrar en el carro, asumir responsabilidad, subir en el carro para explicar lo que está escrito en el libro. ¿Cómo podré si alguno no me enseñara? Y rogó a Felipe que subiera y sentara con él, versículo 32. Y el pasaje de la escritura que leía era este. Entonces es Isaías 53. Como oveja a la muerte fue llevado, y como cordero mudo delante de que lo transquila, así no abrió su boca, en su humillación no se hizo justicia, mas su generación que la conocerá, porque quitada fue de la tierra su vida. Respondiendo al eunuco, dijo a Felipe: te ruego que me digas, ¿de quién dice el profeta eso? ¿De sí mismo o de algún otro? Entonces Felipe, abriendo su boca, usted tiene que abrir la boca. Las almas no se van a convertir solamente si nosotros oramos de día y de noche, ayunamos y oramos de día y de noche. La gente no se va a convertir automáticamente. Aunque la oración y el ayuno es necesario, pero si usted no evangelizamos y nos salimos a la calle, ellos no se van a convertir. Porque ellos se convierten por la predicación del evangelio, sea cruzadas o sea evangelismo personal. Él, abriendo su boca y comenzando desde esta escritura, le anunció el evangelio de Jesús. Tenía conocimiento de la palabra de Dios. e yendo por el camino llegar a cierta agua, dijo al eunuco: aquí hay agua, ¿qué impide que yo sea bautizado? Hasta del bautismo habló Felipe, hasta el bautismo, imagínese usted. Felipe dijo: si crees de todo tu corazón, bien puedes. Y respondiendo dijo: creo que Jesucristo es el Hijo de Dios. Y mandó parar el carro, y descendieron ambos al agua, Felipe el eunuco, y lo bautizó. Cuando subieron al agua, el Espíritu del Señor arrebató a Felipe, y el eunuco no le vio más, y siguió gozoso su camino. Ya era salvo. Pero Felipe se encontró en Azoto, y pasando, anunciaba el Evangelio en todas las ciudades, hasta que llegó a Cesarea. Era un evangelista. Tres veces aparece la palabra evangelista aquí, aparece en Efesios 4 en los ministerios, y después a Timoteo, que Pablo dijo a Timoteo: haz obra de evangelista. Pero si nosotros no abrir la boca, si nosotros no predicar, las almas no se van a convertir. Está el poder, está la unción, está el ayuno, muy bien, pero él abriendo su boca. Hay aquellos que dicen: pero yo estoy orando por esa persona, yo estoy orando, pero si usted no se testifica, a lo mejor la persona muere y va al infierno, y usted nunca le habló de Cristo. Esta noche es necesario hacer un comprometimiento, subir al carro y asumir responsabilidad. Vamos a orar. Padre, en el nombre del Señor Jesucristo, háblanos con poder y autoridad en esta noche. Nos humillamos delante de ti y reconocemos que solamente la voz del Espíritu Santo puede hablar en esta noche. Y te pedimos que tú nos hables, reconociendo que Irión no es nada y nadie. Te pedimos que esta voz majestuosa y poderosa de tu Espíritu nos pueda hablar como ayer nos hablaste. En el nombre del Padre, del Hijo y del Espíritu Santo, te pedimos esto por la fe. Amén. Puedes sentar, mis queridos hermanos, por favor. Gracias.

En 1967, hubo un anuncio en el periódico The New York Times. Un hombre iba a hacer una exploración en el océano Ártico, allá en los países del norte de Escandinavia, del norte de Europa. Y puso un anuncio en el periódico para ver si alguna gente quisiera ir con él. Y el anuncio que puso en el periódico en 1967, New York Times, el hombre dijo: iré a una expedición al océano Ártico. El viaje demorará muchos meses. Se trabajará muy duro. Se descansará muy poco. Usted podrá morir con las olas muy bravas que se levantan a más de 7 o 8 metros de altura. Se pagará muy poco. Habrá poca comida. En caso que usted quiera ir con nosotros y regresar vivo, apúntese. Este hombre tuvo hasta el día de hoy el éxito más grande de algún anuncio en el periódico de New York Times. Cuando llegó el lunes por la mañana, a las 8 de la mañana, había miles de jóvenes que estaban en la cola, uno atrás del otro, esperando la oportunidad de apuntarse para ir a este viaje. ¿Por qué? Porque ellos estaban buscando una experiencia. Porque estaban buscando algo del cual hacer, de poner su vida, de poner su entrega, su juventud, su salud, su pasión. Tal vez tú y yo no nos apuntaríamos en esta gran aventura, pero los jóvenes de entonces lo hicieron. Hace 2000 años que el Señor dijo: id a todo el mundo y predicar el evangelio a toda criatura. Miles se han apuntado, pero otros millones no se han apuntado. Todavía tenemos la mayoría del planeta sin Cristo, sin conocer a Cristo, sin tener una idea de lo que es realmente, cuán lejos estamos para alcanzar el mundo para el Señor Jesucristo. De 6 billones de personas que hay en el mundo, my friend, 2 billones y 800 millones, casi 3 billones nunca han oído el nombre de Cristo. Nace 62 millones de personas cada año, solamente para acompañar el crecimiento de la población. Solo para acompañar los 62 millones de personas que nacieron el año pasado, fuera los 6 billones de gente que está en el mundo, es necesario ganar para Cristo 187 mil personas cada día para alcanzar las 62 millones de personas que nacieron el año pasado. Es necesario alcanzar las 187 mil personas cada día por los próximos 15 años. Solo los 62 millones. Falta 6 billones todavía. Bien poco. Tenemos 76 mil misioneros evangélicos para ganar 6 billones de personas. Cada misionero debe ganar 8 millones y 74 mil personas para Cristo cada día para alcanzar el mundo para el Señor Jesucristo. Esto es imposible. Eso no sucederá nunca. Solo en un milagro, un avivamiento, es igual a decir que El Salvador algún día o Guatemala va a ganar la Copa del Mundo. Eso es imposible, hermano, con todo el cariño. O que decir que México algún día va a ganar la Copa del Mundo. No, no te ríes, no te ríes de tus hermanos. No te ríes de tus hermanos. Todo es posible, hermano, todo es posible. I'm just joking, estoy bromeando. Todo es posible.

completamente lejos de los cristianos, y 2 billones de cristianos que viven en la ventana 1040, que tendrán una posibilidad de oír la palabra de Dios hasta los 34 años de edad, una sola vez en su vida, si es que no enviamos más misioneros a la ventana 1040. Cada día muere solamente en la ventana 1040 58 mil personas sin Cristo, todos los días. Muere cada persona en cada tic-tac del reloj, tic-tac, tic-tac, en cada tic-tac. Va 2 personas al infierno en cada tic-tac del reloj. Tic-tac, tic-tac, tic-tac, tic-tac, ya fueron 12. Es increíble cuán lejos estamos para alcanzar el mundo para Cristo. De los 24 mil pueblos que todavía hay en el mundo, 8 mil todavía necesitan ser alcanzados. 6.287 lenguas en el mundo, 4.500 todavía no tienen la palabra de Dios en sus idiomas. Mueren el día sin Cristo. En todos los continentes del mundo, 85 mil personas sin Cristo. Fuera las 58 mil personas en la ventana 1040. 3.540 personas mueren sin Cristo cada hora. 2 en cada tic-tac del reloj, o sea, 120 personas por minuto. Estamos lejos, lejos. Solo un milagro, solo un cambio, un derramamiento del Espíritu Santo extraordinario, solo algo inimaginable a la mente humana, refiriéndose a la iglesia, podremos alcanzar el mundo para el Señor Jesucristo. Y esto que hay hombres de Dios y cruzadas y millones se están convirtiendo al Señor en África y en Asia y en Estados Unidos, la mayoría, si no todos, ya han oído el Evangelio de Cristo. La América Latina está en fuego, sin embargo, estamos lejos para alcanzar el mundo para Cristo. 241 tribus indígenas, 120 de ellas no tienen ninguna iglesia evangélica. De las 241 tribus indígenas, 33 poseen solamente la traducción del Nuevo Testamento. Cada hora, cada hora, cada hora, cada hora, la población, my friend, cada hora aumenta, aumenta. Y cada día la población aumenta para dar una vuelta completa alrededor del mundo, del número de personas que nacen. Es increíble, hermanos. Estamos en un caos. Estamos en un caos. 8.7% de los misioneros desisten del campo misionero por falta de preparo teológico en las misiones. 7.9% de los misioneros desisten por falta de apoyo de la iglesia. 7.8% de los misioneros desisten por falta de compromiso de los demás en las finanzas. 7.5% de los misioneros desisten por problemas personales con su familia. 7.4% de los misioneros desisten por problemas con otras iglesias y otras denominaciones. Tal vez usted nunca irá al África, o nunca irá al Asia, nunca irá a Australia, nunca irá a predicar a todo el mundo, pero usted puede predicar en su escuela, en su trabajo, sus amigos, donde usted estudia. Aquellos de nosotros que viajamos constantemente alrededor del mundo y sostenemos a los misioneros, decía el doctor Oswald Smith, 3 maneras que usted puede ser misionero: usted puede orar y ayunar por ellos, usted puede ir al campo misionero, o usted puede sostenerlos financieramente. Porque cuando alguien envía una ofrenda a nuestro ministerio para enviar a los misioneros, usted está yendo con nosotros. Porque nosotros no podemos ir a pagar una cruzada de 60, 70, 80 mil dólares, 120 mil dólares que cuesta una cruzada en África o en Asia, si usted no colabora con nosotros. No se puede hacer. 3 maneras. Una de esas, usted puede ser misionero: orar y ayunar. O usted puede ir, o usted puede colaborar con sus finanzas. Nosotros tenemos un hermano de Honduras que nos envía cada mes en un sobre $60 americanos, 3 billetes de 20, cash, y jamás el correo se lo ha abierto la carta. No manda de Dallas, que está seguro, manda de Honduras, y él pone el dinero adentro y ora por la carta, y la carta llega todos los meses. Un hermano que manda su dinero de Honduras, hermanos. Let me tell you, my friend, en aquel día realmente el Señor va a ajustar, nosotros vamos a ajustar cuentas con Él, cuánto realmente nosotros hicimos para Él. George Peters dice: el mundo está más preparado para recibir el Evangelio que los cristianos están listos para predicarlo. Hay un clamor en el mundo que grita desesperadamente por socorro, que alguien le muestre alivio de tanta injusticia y crueldad. El mundo necesita oír de Cristo. El doctor Oswald Smith dijo: la iglesia predica tanto de la segunda venida de

El Señor Jesucristo, Jesús viene de nuevo. Jesús viene. La iglesia predica tanto de la segunda venida de Cristo que la mayoría del mundo no ha oído sobre la primera venida todavía. Predicamos sobre la segunda venida y la mayoría del mundo no ha oído la primera todavía. Estamos predicando, Cristo viene, un día de ese, Él viene a llevar su iglesia, arrebata a la iglesia, y la mayoría del mundo ni supo que Él vino ni la primera vez, mucho menos la segunda. Evangelismo, misiones, debería arder, consumir nuestra vida, consumir nuestro corazón. ¿Qué es para ti evangelismo y misiones? ¿Qué es para ti el comprometimiento con las misiones de pagar el precio? ¿Qué es para ti verdaderamente predicar el evangelio? ¿Qué es para ti servir a Cristo? En primer lugar, la Biblia dice que el evangelista Felipe fue enviado al desierto. El ángel le habló, le dijo, ve al desierto. Es en el desierto donde usted oye la voz de Dios. En el desierto de las pruebas, de las luchas, de tribulaciones, donde usted es moldeado, su carácter, su personalidad. Dijo el ángel, ve al desierto. Ve al desierto. La gente reclama de los desiertos y de las pruebas. Y en vez de decir nosotros, Señor, ¿por qué las pruebas? Deberíamos decir, ¿para qué es? Al nivel de decir, ¿para qué es que tú estás permitiendo esas pruebas? Deberíamos decir, ¿por qué es que las está permitiendo? Para llevarnos a nosotros a un nuevo nivel y a una nueva dimensión. La Biblia dice bien claro que Felipe fue enviado al desierto. Bien claro. En el desierto donde usted adquiere sensibilidad espiritual, donde usted ora, usted ayuna, es en el desierto donde Dios le habla la condición del mundo. Yo estaba en el 19º piso de mi hotel en el Cairo, en el Egipto, en el año del 86. Y yo abrí las puertas de la ventana del hotel. Y yo miré hacia afuera, estaba en el último piso. Y yo dije al Señor, Señor, quisiera sentir, quisiera oír tu voz, quisiera tener la experiencia que el apóstol Pablo dijo, no sabemos orar ni pedir como conviene, pero Él mismo, el Espíritu, intercede por nosotros con gemidos indecibles. Yo quiero sentir eso. La palabra gemidos indecibles en el griego es la palabra sunantilan banomai, sentir lo que Dios siente. Tomar la carga de Dios junto con Él y ayudar a llevarla. Yo empecé a mirar desde el 19º piso la gente en el centro de Cairo, en el Egipto. Y me empezó un dolor adentro del alma, adentro del ser, un dolor. Yo empecé a doblarme, y había un quejido, yo pensé que iba a morir, o pensé que iba a tener un ataque cardíaco, something like that. Dios viene a ti y te dice, well, tú no quieres sentir lo que yo siento. Tú no acabas de decir que quieres sentir lo que yo siento. Tú no quieres la experiencia que el Espíritu intercede con gemidos indecibles, eso es lo que yo siento. Yo siento cuando un alma se pierde. Eso es lo que yo siento por los musulmanes. Lo que yo siento por Cairo. Lo que yo siento cuando una persona va a la eternidad sin mí. Eso es lo que yo siento. ¿Dónde se adquiere esa sensibilidad? Esa sensibilidad no se adquiere en libros de teología. Esa sensibilidad no se adquiere en doctorados y grandes seminarios y universidades. Esa sensibilidad se adquiere en el lugar trancado del ayuno y de la oración. Ese sentimiento se adquiere en el lugar trancado donde Dios le habla, donde usted tiene sensibilidad del corazón de Dios. Y a menos que usted se tranque con Dios, y a menos que usted se tranque con Dios para oír la voz de Dios, my friend, usted no tendrá sensibilidad. Quizá pasará años y años y conferencias misioneras y conferencias misioneras, pero quizá usted nunca llegará a entender la profundidad del corazón de Dios o el lugar donde Dios quiere a usted. La Biblia dice que Moisés estuvo en el desierto, Abraham estuvo en el desierto, José estuvo en el desierto, Gideón, David, hasta Cristo estuvo 40 días y 40 noches en el desierto. Ahí donde él adquirió lo que es la pasión realmente para entender el corazón de Dios, porque se tornó humano, tenía las mismas debilidades que usted y yo. Cuando se pasa tiempo con Dios en oración y pasa tiempo con Dios leyendo libros de misiones, va a encender su vida. Yo era un jovencito, 17 para 18 años, cuando leí el libro Amor por las Almas del doctor Oswald Smith. Todavía lo venden por ahí. Lean libros que cambien su vida, que transforman su vida. Libros de hombres y mujeres de Dios que han transformado el mundo para Cristo. Porque lo que interesa es el alma, es el corazón, es esa sensibilidad del sentimiento del corazón de Dios. Segundo lugar, la Biblia dice que Felipe recibía revelaciones de Dios. Primero,
El ángel le habló, después el Espíritu le habló. ¿Por qué? Porque el hombre había estado en el desierto. Es ahí donde usted quiere la sensibilidad. El ángel le habló y el Espíritu le habló. Es interesante. Hay una historia en el Antiguo Testamento que el Señor le dijo al profeta: ve por ese camino, profetiza, no regrese por el mismo lugar, ve por un otro lado. Pero él desobedeció al Señor y el profeta mintió y dijo: un ángel del Señor me habló y me dijo que volviera a tal lugar. Dios no te dice una cosa y después cambia. Dios no cambia. Dios es eterno. Dios no cambia. Eso es imposible. La gente dice: Dios cambió los planes para mí. Eso es imposible. Dios no cambia planes. Está igual una vez en una convención enorme y una señora estaba ahí, considerada como profetisa de la iglesia, en una gran convención, y empezó a profetizar en la carne, en su ego y en la carne para impresionar a los demás. Así dice el Señor Jehová: yo estoy con vosotros como Gedeón y ustedes derrumbarán los muros de Jericó. Ahí la gente desconfió. Gedeón, los muros de Jericó. Ahí ella se dio cuenta que ella se había equivocado. Ahí paró la profecía y dijo: el Señor Jehová pide perdón a su pueblo. Me equivoqué, es Josué, no es Gedeón. Ah, please. It's impossible. Eso no existe. La gente dice: Dios me habló, Dios me llamó a las misiones, pero después ya no me habló más. ¿Cuántas veces usted quiere que Dios le hable? Dios no necesita venir del cielo y hablar a usted. Está escrito en su palabra, en el rema, está escrito: ir a todo el mundo y predicar el evangelio a toda escritura. Ya está escrito en la palabra de Dios. Cuanto más Dios tiene que hablar a nosotros que tenemos que ganar la ciudad de Dallas, cuanto más Dios tiene que hablar a nosotros que tenemos que alcanzar esta nación. Él recibía revelaciones de Dios. El ángel le habló y el Espíritu le habló. ¿Cuál fue la última vez que el Espíritu Santo le habló a usted? ¿Cuál fue la última vez que usted tuvo lo que es discernimiento espiritual y que Dios le habló? En 1830, Robert Mackenzie, orando y ayunando para un gran avivamiento, cuando el presbítero de la región le preguntó a él de su tiempo de oración, y dijo: ¿de dónde vendrá el avivamiento? Él dijo: vendrá de Escocia. He pasado días en ayuno y oración, vendrá de Escocia. Jonathan Edwards, antes de predicar su primer sermón, pecadores en las manos de un Dios airado, pasó semanas y semanas y semanas en oración y ayuno. El hombre era miope de los ojos. Él aseguraba el sermón con una mano y una vela con la mano izquierda o con la mano derecha, o así, whatever. Y él leía su sermón allá por los años 1700 y tantos. Y predicó ese sermón extraordinario allá en Enfield, en Connecticut. Creo que fue en 1781. Pecadores en las manos de un Dios airado. Y habló, no había micrófono. Habló despacio, miope de los ojos, era asegurando una vela y leyendo su sermón. Y era tanta la unción y el poder de Dios que la gente se agarraba de las columnas del templo, de la iglesia, y decía: haga el llamado, haga el llamado, estamos resbalando al infierno, haga el llamado. La razón, my friend, que tenemos tantas escuelas y tantas enseñanzas de evangelismo y misiones para enseñar a los jóvenes de misiones, que es muy importante el estudio. Pero no podemos sustituir, my friend, el estudio de la oración y el ayuno. Eso es imposible. Por eso tenemos tantos mensajes secos de tantos ministros secos alrededor del mundo, evangelistas secos. La unción de un hombre, yo escribí ahora en el sexto libro, la unción del ministro hace la diferencia. La unción, el poder, la comunión que él tiene con Dios es lo que impacta el corazón humano. Su sensibilidad, su amor, su cariño. My friend, tenemos que volver a esta dimensión del Espíritu. Volver. Cuando yo era un jovenazo, algunos años atrás, no me mire con esa cara de Dallas, Texas. Este fue ayer. Yo era líder de los jóvenes de la Asamblea de Dios, entonces, allá por el año 81, 82. Y el Señor me dijo, yo escuché, y yo te perdono. El trencito de Dallas. ¿Sabe lo que el Señor me habló a mí orando? Que hiciera un culto adentro del cementerio. El día 2 de noviembre, porque en Brasil tiene el Día de los Muertos. Aquí en Estados Unidos no tiene ese día, pero la gente se muere igual. Pero México tiene, ¿verdad que sí? No sé si es la misma fecha, pero es 2 de noviembre. ¿También lo es? Ya ves que con México y Brasil, mira, como México no hay dos. Como Brasil no hay ninguno, cálmate.
Y fuimos al cementerio a predicar. ¿Qué más quiere? Lleno de gente llorando, poniendo velas, llorando por su familiar. Y llegábamos con la palabra. ¡Pa! Y presentábamos la palabra. Imagínese la persona dice, usted llegaba y dice, usted va a estar ahí también. Sea hoy o mañana, usted va a estar ahí. ¿Usted tiene certeza de vida eterna? No. Entonces se sentaba ahí mismo, arriba de una otra tumba, arriba de una otra. Y ahí oía el evangelio, en el cementerio. ¿Cuánta gente? Aquella noche llevamos los convertidos para la iglesia. Todavía hoy, 25, 26, 27 años después, todavía hoy están los convertidos de este día en el cementerio. Son conocidos en nuestra iglesia, de la Asamblea de Dios en Brasil, son conocidos los convertidos del cementerio. Que se convirtieron en el cementerio. Estrategia. Dios le dio, el ángel le dijo a Felipe, ve a esta ciudad. El ángel le dio la estrategia. Ve, el Espíritu le habló. El Espíritu, estrategia. Dios es un Dios de estrategia. El Evangelio es el mismo, pero estrategias son diferentes. En cada país, en cada continente, es diferente, es distinto. Es muy importante usted ser sensible a la voz de Dios para saber su llamado, tu lugar, tus dones, tu talento, donde Dios le va a usar. No somos todos evangelistas, y ni todos pastores, y no todos misioneros. Cada uno de nosotros tenemos llamados diferentes. Tercer lugar, dice que el Espíritu le dijo que se acercara del carro. El ángel le dijo que fuera al desierto, al camino del sur. Ahora el Espíritu le dice que se acercara del carro. Le dio una estrategia, que se acercara del carro. Obediencia. Acércate del carro. Él podría decir, el carro viene a mucha velocidad, los caballos se van a meter arriba de mí. ¿Quién se pone al lado o delante de una carroza? Y no vayas a creer que donde venía el eunuco tenía los signs que teníamos aquí, 35 East, 35 West. No vayas a creer que era una freeway como es que está aquí. Seguro que aquellas calles de nuestros países llenas de polvo y de hoyos. ¿Con qué lado se puso Felipe? Acerca de cómo se puso, qué lado se puso, la escritura no dice, pero él tuvo la valentía de ponerse donde iba a pasar el carro. Se acercó del carro, interesante. Él se acercó del carro, más interesante es que él oyó el eunuco que venía leyendo el libro. ¿Qué altura venía leyendo el libro de Isaías, el eunuco que oyó Felipe? ¿O será que Dios le dio una habilidad especial, sobrenatural? No lo sé. Pero él oyó. Felipe tenía diligencia. Felipe tenía competencia. Felipe tenía integridad. Felipe tenía sensibilidad. Él se acercó del carro. Cuando veníamos de Australia, de nuestra cruzada en Brisbane. Imagina Australia, hermanos. 22 horas de vuelo. Bien cerquita, ¿verdad? Y usted reclama que va de aquí a El Salvador o de aquí a México, que va a tomar 3, 4, 5 horas de vuelo. Imagina 22 haciendo escala todavía en Nueva Zelanda. Cuando regresamos de viaje, tenía los asientos de 3. 3, después 2 y 2. Esos aviones grandes. Entonces sentaron Damaris Catherine Jr. y me senté yo en un asiento solo. Y una muchacha se sentó a mi lado y la muchacha empecé a hablar de la manera de ella. Era mormona. Cuando dijo que era mormona y Damaris escuchó que era mormona, Damaris me dijo al oído, pobre mujer, ¿al lado de quién se fue a sentar? En todo este avión, ¿al lado de quién se fue a sentar? La mujer llegó en Los Ángeles, admitiendo que estaba equivocada, admitiendo que no existe el evangelio de Joseph Smith, admitiendo la mentira del libro de los mormones, admitiendo que no hay tal lo que es las tablas escondidas o las misteriosas tablas, whatever it is, en el templo sagrado allá, y llegó a Los Ángeles reconociendo y dijo, prefiero ir al infierno do que convertirme al cristianismo. Yo le dije a ella, be my guest. When you get there, greet the devil for me and tell him that I'm not going there. Cuando llegues al infierno, me saluda el diablo para mí y dile a él que no lo voy allá. My friend, look. Ella venía leyendo el libro de los mormones. Venía leyendo el libro, el eunuco. Pero no entendía lo que estaba en el libro.
Necesitaba que alguien tomara su tiempo. Y a mí me encanta evangelizar los aviones. Porque si alguien no quiere oír, Pastor Benjamín, no hay problema. Abra la ventanilla y échate para abajo. What's the problem? I have no problem. Yo no tengo ningún problema. I have no problem at all. I don't have problems. No quiero oír el evangelio. That's fine. Abra la ventana y échate para abajo. Pero alguien que se sienta a mi lado, vas a oír. Y cuántos, I don't want to hear, yo no quiero ir. Se levanta y van al baño y le digo, yo lo estoy esperando aquí. Usted puede ir, yo lo estoy esperando. Es que no tiene por dónde escapar adentro del avión, ¿dónde va a ir? Tiene que estar sentado en tu asiento y todavía poner el cinto. Bien seguro. Let me tell you, my friend, obediencia. Obediencia. Si usted no está disponible a obedecer, nadie va a ser salvo. Una vez en una clase de misiones estaban hablando de la gran comisión y del evangelismo, misiones, y un estudiante se levantó y dijo, ¿cómo usted interpreta, maestro? Le preguntó al profesor, ¿cómo usted interpreta, profesor o maestro, cómo usted interpreta la gran comisión? Y dijo el maestro, la gran comisión no se interpreta, la gran comisión se obedece. La gran comisión se obedece. Ir por todo el mundo y predicar el evangelio a toda criatura. ¿Se obedece? That's right. You obey. Hay una canción en inglés que dice, trust and obey, for there is no other way. Trust and obey, for there is no other way. Confíe y crea y obedezca, porque no hay otra manera. There is no other way. El mundo ya estaría salvo si nosotros hubiéramos pagado el precio y hubiéramos cumplido el plan de Dios en nuestras vidas y hubiéramos obedecido. La razón que el mundo no es salvo es porque no hemos hecho discípulos, hemos hecho convertidos. Porque si cada uno hubiera discipulado uno y eso hubiera discipulado otro, y hubiera discipulado otro, el mundo hubiera sido alcanzado para Cristo. En la conferencia de Billy Graham en 83, cuando tenía 20 años de edad en Holanda, cuando fui enviado como misionero a España, los 4,000 evangelistas allá se hicieron una cuenta, se hicieron una posibilidad. Se contaron el número de gente que había en el mundo entonces. Si cada evangelista hubiera ganado 25 personas al mes, algo así, o 25 personas en cada dos meses, y hubiera discipulado, y esas otras 25, y esas otras 25, el mundo hubiera sido ganado para más o menos 1998, 1999, antes del año 2000. Pero el problema es que no hicimos eso. El problema es que no hicimos. Entonces volvimos a Amsterdam 2000. Ahí había Damaris Catra Jr. a Holanda. Volvimos a Amsterdam 2000. A la misma conferencia de Billy Graham, ahora 10,000 evangelistas. Hicimos de vuelta las cuentas que si cada evangelista desde 2000 hasta el año 2015, desde 2000 hasta el año 2015, que todavía falta como 5 años más o menos, si cada uno hubiera ganado 50 personas para Cristo al año, discipulado, y esas otras 50 personas, el mundo hubiera sido ganado para Cristo en 15 años. Es que nosotros estamos atrasando la obra de Dios, porque Pedro dijo bien claro, haciendo que la venida del Cristo pueda ser más rápida, acelerando la venida de Cristo, aproximando la venida de Cristo. El evangelio será predicado hasta la última persona oír del evangelio. Cuando la última persona oiga el evangelio, el Señor viene a buscar su iglesia. El problema es que no hemos hecho. Este es el problema. La Biblia dice en cuarto lugar que venía el eunuco de adorar de una fiesta religiosa, venía de Jerusalén. Tenía el libro en la mano, pero no entendía lo que estaba escrito en el libro. Él necesitaba que alguien le explicase lo que estaba escrito en el libro. La gente tiene el libro, principalmente la mayoría de la América Latina, los católicos, tienen una Biblia, tienen el libro. Llega a preguntar si es la misma Biblia evangélica y la Biblia cristiana. Una Biblia es solo una Biblia. Solo que ellos tienen los libros apócrifos, los libros falsos, los libros no inspirados por el Espíritu Santo, que son un montón, como 12 libros. Nosotros tenemos los libros inspirados por el Espíritu Santo, pero es la misma Biblia. Solo necesita que alguien le explique lo que está escrito en el libro. El eunuco sabía leer, tenía algo para leer y tenía la voluntad de leer. El Señor tenía a Felipe, que fue obediente a la voz de Dios que oyó el ángel hablar, fue obediente a la voz del Espíritu y se acercó del carro. ¿Cuántas veces Dios tendrá que hablar a nosotros, que es nuestra responsabilidad?
con sus vecinos, con quien usted trabaja, con quien usted estudia. Es su responsabilidad. Podemos pasar la noche entera aquí, y mañana, y pasado, y meses, de hablar de experiencia, my friend, de yo ganar persona a persona. No solamente cruzadas, pero persona a persona. Cuando era joven, misionero de juventud con la misión, de joven, yo tenía una maleta. Y en la maleta escribí en inglés, español, portugués. Escribí así, y puse un rótulo en la maleta. Un label, y decía, where you will spend eternity. ¿Dónde usted pasará la eternidad? Y en portugués, ¿dónde usted va a pasar a su eternidad? En tres idiomas. Y lo puse en la maleta. Le llamaba la atención. Y le ponía en la vista, bien cuando la gente salía del gate para tomar el otro vuelo. Bien en la vista de todos. Y la persona se sentaba con una revista. Y se sentaba y miraba la maleta. Y miraba la maleta. Era picado para preguntar. No resistía la picazón. Hasta que soltaba. What do you mean about eternity? ¿Qué quieres decir sobre la eternidad? ¡Pa! La puerta estaba abierta para predicar de Cristo. Gotta be wise. Estrategias. No desperdiciar una sola oportunidad. Estaba yo en el hotel en Panamá, Panama City. Vino la comida. Incliné la cabeza para orar. Cuando terminé de orar, el mesero estaba llorando. Estaba llorando a mi lado. Y yo le miré y le dije, disculpe, ¿sucedió algo? Es que le vi a usted orando y me dio una gran convicción de pecado. Y le dije, qué bueno, ¿le gustaría conocer a Cristo? No, yo le conocí, me aparté, soy ministro de la iglesia de Dios apartado. Pero me gustaría reconciliarme ahora con usted aquí en la mesa. Pues ahora mismo se lo vas a reconciliar. Ahora mismo se reconcilia con Cristo. Por el simple hecho de inclinar la cabeza. Algo sencillo, inclinar la cabeza. Por la noche fue él y toda su familia. Y vino a Cristo. Es la sensibilidad de que la persona que está sentada al lado suyo, nunca más quizá volverá a sentarse al lado suyo. Y tal vez se perderá y usted tuvo la oportunidad. Porque la Biblia dice que Felipe abriendo la boca. ¿Por qué la Biblia da tantos detalles? Y Felipe le anunció el evangelio, es suficiente. ¿Lo va a anunciar el evangelio con qué? Con mímicas o something, con la boca. Pero dice bien claro, y abriendo su boca. La Biblia es clara. La Biblia te deja cada detalle extraordinario. Y abriendo su boca. Porque con la boca cerrada no se va a convertir nadie. Porque si Dios quisiera salvar el mundo. Él hubiera dado una palabra. Solo el mundo entero se hubiera convertido. El poder de Dios. Se hubiera convertido. Pero Él no puede salvar a nadie excepto a través de usted y de mí. Usted y de mí solo. Tú y yo somos la voz de Cristo. Somos los ojos de Cristo, las manos de Cristo, los pies de Cristo. That's it. No hay otra manera. Tú y yo tenemos, my friend, sencillamente que ser sensibles y acercarnos al carro. La Biblia dice bien claro, venía de leer el libro, venía de una fiesta religiosa, venía leyendo el libro, pero no entendía lo que estaba escrito en el libro. ¿Usted entiende lo que está escrito en el libro? Tiene que entender. En nuestra cruzada en Chile fuimos recibidos en el Congreso Nacional. Entonces recibí la medalla del Congreso y hijo visita ilustre de Chile. Y oh, fue una cosa tremenda, ok, por el gobierno de Chile. Ok, muy bien, esas cosas para mí no tienen importancia. Entonces todos los pastores entraron para dentro del Congreso. Entonces yo hice la oración con todos los senadores y congresistas y todo. Fue la primera vez que un ministro evangélico fue reconocido a nivel nacional con 147 años de historia de la iglesia y todo. Y todos pasaron. Pero cuando yo pasé al lado del guardita, el guarda, en la puerta del Congreso chileno, yo di la vuelta. Todos pasaron, yo di la vuelta y les saludé. Todavía me acuerdo cómo se verá hoy. Camisa azul con la corbatita negra. Y el pantaloncito el color azul marino. Le vine y le di la mano y le dije, Jesús te ama. ¿Sabe por qué estamos aquí? Porque el Señor nos está dando la posibilidad de predicar en todo Chile a nivel nacional. ¿Sabe por qué estamos aquí? Porque Dios abrió las puertas. El Señor te ama a ti y a tu familia. Entonces el muchacho que me estaba ayudando con los videos, dijo, corre ahí, trae mi video. Trajo el video, ¿quién es Jesucristo? Y le di el video. El hombre fue a la casa, miró el video, se convirtió. El día siguiente trajo toda la familia.
Después de 3 meses recibo una carta. Dejé mi trabajo. Ya estoy en un instituto bíblico estudiando la palabra de Dios para ser ministro. Dios me llamó al ministerio. No, es tremendo. Porque yo regresé. Porque yo regresé. Pero yo regresé y abrí la boca. Yo regresé y abrí la boca. Muchos cristianos abren la boca para decir cosas que no deben. A vez de abrir la boca para decir cosas que no deben, criticar al pastor, la alabanza, el culto, el evangelista, el mensaje, whatever it is, a vez de criticar a los demás y acusar a los hermanos, que el diablo pasa de día y de noche acusando a los hermanos, porque debe ser algo importante la acusación que él hace. En vez de hablar lo que no debe, hay que hablar y predicar la palabra de Dios. Hay que abrir la boca y predicar la palabra de Dios. Hay que abrir la boca y predicar el evangelio. Quinto lugar, la Biblia dice que cuando Felipe oyó la voz del Espíritu, él obedeció. ¿Y él qué hizo? Se acercó del carro. Él pudiera haber orado y dicho: Señor, manda a alguien más. O el carro está muy peligroso, delante de los caballos me lo va a pasar por arriba. Envía a alguien más. La gente, como yo dije ayer, da excusas de todo tipo, pero él se acercó del carro. El carro son las personas, drogaditos, prostitutas, homosexuales, lesbianas, comunistas, religiosos, intelectuales, whatever it is, se acercar del carro. Si usted no se acerca del carro, my friend, nadie va a convertirse. Yo estaba en Nazaret, en Israel, comiendo en el restaurante. Miré a un chico que estaba solo, sabía solamente él y yo en el restaurante. Cuando la mesera trajo la comida, yo le miré a él y dijo: tiene facciones latinas ese chico. Dijo: voy a ver. Me fui y le dije: perdón, ¿usted es hispano? ¿Usted habla español? Sí. ¿Cómo usted sabe? Pues fácil. Mucho gusto, soy Josué de Brasil. Y él: oh, muy bien, mucho gusto. Y me dijo: soy Juan de Chile. Y ahí empezamos a hablar. Y yo le dije: 2 milenios atrás, a 2 cuadras de aquí del mar de Galilea, caminó un hombre ahí llamado Jesús. Y la Biblia dice que cuando él entró en Capernaum, la gente que estaba en tinieblas vio resplandecer gran luz. ¿Te gustaría que esta luz brillara en tu vida y brillara en tu corazón? ¿Te gustaría que esa luz brillara en tu vida y en tu corazón? El chico llevó un shock. No esperaba que yo me fuera a él y le dijera eso. ¿Te gustaría que la luz de Cristo brillara en tu corazón? ¿Sabe lo que él hizo? Arredó la silla. Se puso de rodillas y dijo: ore, ore por mí, soy descarriado, a lo mejor viene, Jesús viene y yo me quedo. Ore, soy descarriado, ore por mí, a lo mejor Jesús viene y yo me quedo. Pero yo abrí la boca. Hay cristianos que se avergüenzan del evangelio de Cristo. Tal vez alguno de ustedes quizás se avergüenzan de predicar a Cristo. Todavía me acuerdo cuando era chiquito, iba mi padre, mi madre, mi hermana, Tairone, yo, Ana y Naya, todos por orden de edad, todos caminando por la calle en el culto de las Asambleas de Dios a las 3 de la tarde del domingo en la Villa Olivera. Primero culto era a las 8 de la mañana en la sede de la Asamblea de Dios, después a las 3 de la tarde y después a las 7 de la noche de regreso. Y cuando caminábamos con la Biblia bajo el brazo, los vecinos decían: ahí van los aleluya. Y mi padre decía: sí, somos aleluya, gloria a Dios, y caminando al cielo. ¿Y ustedes qué? Son del mundo y caminando al infierno. Hay gente que se avergüenza de Cristo. Hay cristianos que la gente que trabaja no sabe que ellos son cristianos. No sabe que ellos han testificado de Cristo. Ahora mismo prediqué en la iglesia de mi cuñado, pastor de la Asamblea de Dios allá en California, el hermano de Damaris. Llevé a unos amigos que conocí. ¿A dónde? ¿Dónde los conocí? En el gimnasio, en el Vales. Yo no sé si aquí tienen Vales, Vales para hacer ejercicio. Entonces voy allá a correr en la máquina y después que corro y todo, entonces voy al jacuzzi, a la sauna, al steaming room a descansar. Entonces conocí a esta gente ahí, les hablé de Cristo, los llevé a la iglesia y fueron a oírme a predicar. Cuando llegamos a la iglesia, el hombre conoce a alguien, conozco a aquel joven, un momento ya vengo. Fui allá y los saludó y dijo: él está en mi equipo de fútbol, yo soy coach. El muchacho que venía a la iglesia, mi cuñado, era cristiano. Y ese que lo llevé sin conocer a Cristo, el chico no le había hablado del Señor. Lo descubrí ahí mismo, que él no sabía que él era cristiano. Right there.
Entonces, my friend, el miércoles, arreglando yo mis cosas para venir aquí, el Señor impresionó mi corazón que yo fuera al gimnasio, al Vales. Y dijo, pero ya fui el lunes, porque voy los lunes cuando yo predico, que cansé y todo, voy a correr y voy a descansar un rato. Y me impresionó, ya había leído. Y Damaris dijo, el Señor te dijo, ve, fui. Y allá había un chico, un señor de Coahuila, México. Ya le había conocido junto con esos amigos que lo llevé a la iglesia. ¿Sabe a dónde le recibió al Señor Jesucristo? Y lloró adentro del jacuzzi para que sintiera el fuego caliente si no se convirtiera para ir al infierno. Adentro del jacuzzi. Dios, mi testigo. Ahí mismo le puse la mano en el hombro delante de todos los hombres que estaban. Y a mí que me interesa quien mira y quien no mira. Y lo que van a decir o no. Ahí mismo recibió a Cristo. Y cuando fuimos al steaming room, estaba 140 grados de calor en el steaming room. Solo quedamos 3 minutos adentro. Él dijo, ahora imagina una eternidad aquí adentro. Él dijo, nada soporta. Y eso aquí es 140 grados. Ahora imagina el infierno que debe ser miles de grados de calor. El lago de fuego. Solo en el steaming room quedamos 3 minutos. En el steaming room, que allá sudas como un caballo de carrera. Y ahí mismo tú sientes compasión por las almas. Vayas al steaming room. Y si Dios no te habla en el steaming room de un gimnasio como del Valles de Dios, ya no tienes más sensibilidad. Porque estás adentro de 140 grados de calor, un calorazo, qué bárbaro. Y aguanta 3 minutos. 3 minutos, Señor, salva las almas. Está lleno de hombres. Tú abres la boca. Jesús te ama. Imagina una eternidad aquí adentro, sin Cristo. Ahora debe ser peor al infierno. Hay solo evangelistas que solo grandes cruzadas y la pompa y radio y televisión. Alma es alma. Jesús habló a Nicodemo solo, a la mujer samaritana solo. Alma que vino a él, alma que salió transformada por el poder de Cristo, porque él abrió la boca. Abra la boca, abra la boca, abra la boca. Predique el evangelio, predique el evangelio. Preach the gospel of Jesus Christ. Alábalo, dale un aplauso a Cristo, aleluya. Ya me enfogoné. No me miren a mí con esa carita porque no soy mormón, Solo porque tengo una manita. Solo falta la plaquita aquí, Elder Josué, no, que el Señor te reprenda. Y la bicicletita ahí después del culto. Oh, my friend, acercarse del carro. Acércate del carro, my friend. Acércate. Acércate a tus vecinos. El otro día estaba yo en Delaware. Llegamos a la campana el jueves, viernes, sábado, domingo. A unos chicos que estaban ahí, la iglesia era pequeña, tuve que poner la mesa de los que hacé en la calle. Pues en la calle lo puse. Yo pongo en cualquier lugar desde cuando se vende el material para sostener a los misioneros, no interesa. Lo puse en la calle, que todos los días ponía, levantaban las mesas, poníamos para dentro de la iglesia. Y unos jóvenes que estaban ahí, le invitamos para venir a la iglesia. El otro día viene, le invitamos de vuelta a evangelizar para venir a la iglesia, no quisieron. El sábado hablamos de Cristo evangelizando para venir a la iglesia, no quisieron venir. Predicando yo a las 10 de la mañana el domingo, cuando escucho las sirenas y el ruido del carro y policía y todo el mundo. Un muchacho peleó con el otro, con el vecino, y el otro chico le abrió el cuello con un cuchillo. Le abrió de lado a lado aquí, que cuando llegó la ambulancia no tuvieron capacidad de cerrar la sangre. Murió ahí. Murió de tanta sangre que salió. Dios le dio la oportunidad jueves, y le dio viernes, y le dio el sábado. Y el diablo lo llevó el domingo. Nadie que se pierde va a llegar delante de Dios y decir, tú no me diste una oportunidad. Ahora imagínense si yo no hubiera hablado de Cristo a ese chico y él hubiera muerto. Se imagina mi conciencia. Imagina mi conciencia. Si tu vecino morir e ir al infierno y usted no le habló de Cristo, usted tendrá que hablar seriamente con el Señor. Porque la Biblia dice, si yo digo al pecador que le va a morir, él morirá por su pecado. Pero si tú no le adviertes, él morirá. Pero la sangre de él demandaré de tu mano. ¿Está escrito o no está escrito? ¿Y dónde está escrito? Ezequiel capítulo 3. ¿Y dónde más? Ezequiel 33. Está escrito. Está escrito.
La responsabilidad es suya de predicar el Evangelio. Deje los resultados para Dios. Deje la convicción del Espíritu Santo para Dios. Eso solo Dios puede convertirlo. Solo Dios puede hacer. Usted abra la boca, hombre. Usted abra la boca y predique el Evangelio del Señor Jesucristo. Predique el Evangelio del Señor Jesucristo. Predique el Evangelio del Señor Jesucristo. Sexto lugar, no solamente nos acercar del carro. No solamente se acercó, pero él entró en el carro. Él subió, el Felipe lo invitó, él subió en el carro. Nos comprometer con ellos. Carro de misiones, de evangelismo. Él entró, él subió, él se sentó al lado del etíope. Él hubiera dicho, no, el ángel me dijo que viniera hasta aquí y el Espíritu me dijo que viniera y dijera que lo que usted está leyendo es de Cristo. Pero yo voy a orar y mientras usted sigue de camino, el Espíritu va a hablar y usted se va a convertir solo. Eso no existe. Se tiene que abrir la boca. Cristianos que se avergüenzan de Cristo. Parecen que los domingos por la mañana vienen y parece que durante toda la semana fueron secret agents. Agentes secretos. Nadie sabe que son cristianos. Cuando yo llego con las maletas en Delta, en Los Ángeles, no hay nadie en Delta. Desde el ejecutivo más alto en Los Ángeles hasta el que pone las maletas en la calle, que usted le da $1, $3, $5 ahí. Todos me conocen. Porque yo llego saludando desde el primero hasta el último. God bless you, brother. How are you? Fine. God bless you, sir. How is your mother? I'm praying for her. She's sick. How you doing? Oh, you had that prostate test. I'm praying for you. How you doing? I am known in Los Angeles. En Delta, donde quiera que yo llegue, en Delta, todos los ejecutivos en el Crown Room. La chica, cuando llego el otro día para ir al Crown Room, que se le fue, voy allá para escribir los libros, estaba llorando. Le dije, what happened? Mi esposo le encontraron cáncer, le dieron 3 meses de vida. Vamos a orar. Fuimos a un landito y yo oré por ella. Thank you, I will be praying for you. Una mujer de Honduras que su hijo estaba en la cárcel, fue en el Crown Room. Pedí un vaso de agua con muchos limones y empecé a hablar con ella, la evangelicé, le di la dirección de la iglesia, fue a la iglesia y le dije, mira, otra vez que vengo, otro viaje, te voy a dar un libro. Le dio el libro, le llevó el libro al hijo. Y cada vez que voy allá, cuando llego al reunión, digo, vine a ver mis discípulos. ¿Cómo están mis discípulos? Vine a ver mis discípulos. Evangelicé a ella, evangelicé a su familia, a la mujer esa que su marido estaba, los del curbside, todos ellos que ponen la maleta mía, todos. ¿Qué yo hice el otro día? La mamá de Walter Dixon estaba enferma, el que me ayuda con las maletas Delta y todo. Dejé un día entero de hacer las cosas que tenía. Fui a verlo, fui al hospital, fui a orar por su madre, hablé a la familia de él, hablé de Cristo. Corrió la voz en toda Delta en Los Ángeles que yo era ministro. Entonces usted imagínese, cuando yo llegaba, todo el mundo tenía necesidad. Todo el mundo tenía necesidad. Todo el mundo venía. Hey brother, I need to speak to you. Hey brother, I need Christ. Hey brother, mis hijos están en la droga. Hey brother, it's amazing. Como dice la canción, people needs the Lord. People need the Lord. La gente necesita del Señor. Una palabra de amor, una palabra de cariño, una palabra con la dirección del Espíritu Santo transforma la vida de una persona. Pero hay que abrir la boca, compañero. Hay que abrir la boca, a diferencia de abrir la boca para hablar lo que no debe. Hay que abrir la boca y bendecir. Hay que abrir la boca y predicar. Hay que abrir la boca y hablar positivamente y hablar en fe. Que sí se va a comprar el templo. Que sí se va a edificar la iglesia. Sí, ya fueron comprando el terreno. Que se va a edificar 2,500 y después 5,000 personas. Que sí, Dallas será salvo para el Señor Jesucristo. Y proclamar a esta ciudad que Jesucristo es lo que Él dice que Él es en su palabra. Yes. Alábalo, alábalo. El Espíritu Santo está aquí en esta noche. Alábalo, hombre. Acércate del carro. Comprométete en el carro. Sube en el carro. Sube. Comprométete a ser fiel en tus diezmos, tus ofrendas, sostener a los misioneros. Do something for God.
Porque todo lo de aquí queda y todo lo de aquí termina. Do something for the Lord Jesus Christ. Te voy a dar la llave para tu prosperidad financiera. ¿Quieres saber cómo se puede ser bendecido? No seas dueño de nada. No digas mío. No seas dueño de nada. Todo lo que Dios te da, délo a Él de vuelta y que Dios lo disponga y Dios te dará todo. No seas dueño de nada. Todo lo que tenga, dé. Teníamos dos carros, dámonos de York. El Señor puso en nuestro corazón que diera nuestro carro al misionero que está en México. Lo dimos. Cuando nos dimos al carro, que es lo difícil, solo un carro, dámonos y yo, para llevar a Catherine Junior diferentes horas, un carro solo, yo buscar los libros y los cassettes, y ese y el otro, ir al correo un carro. Oramos y Dios nos dio otro carro, mucho mejor que el carro que lo habíamos dado. ¿Crees que usted puede quedar debiendo? El Señor te va a quedar debiendo. Lord, remember, I gave my car to you. Remember, you need my car. Tenía 170 mil millas, pero andaba como nuevo, y tú lo necesitaste. I need it. Aprenda a desprenderse. Aprenda a no ser dueño de nada. Aprenda a dar, hombre, dar. Give it, give it. Señor dio su vida. Murió en la cruz del Calvario. He gave his life. He gave the best that he had. He gave his life. Yo decía al pastor hoy en el carro, y de hecho felicito por la gran visión y el templazo que van a edificar. Y gloria a Dios que va a tener solo un culto, dos cultos los domingos. Alabado sea Dios. Uno por la mañana, por la noche, por lo menos cuando yo venga. Solo dos. Mañana son cuatro trancazos. Pero voy a salir vivo. Pero voy a salir vivo. Cuatro trancazos mañana, a las 8:30, 10:30, 1:00 y 6:00. Santo Dios, dame porfa de búfalo, no dame la manada entera. Mañana. Y le felicitaba por la gran visión y cómo Dios le ha bendecido y prosperado. Y como nosotros damos los libros y damos y damos. Y un hermano una vez dijo a mí: hermano, cada vez que usted da un libro a una persona que se convierte, o usted da un libro a un preso, usted está perdiendo $20. Yo le dije: ¿qué mente tan mezquina tienes, hombre? Para no decirle otra cosa y no ofenderle, ¿no? ¿Qué mente tan mezquina? Parece que tiene serrín en la cabeza. Yo no estoy perdiendo $20. Yo estoy ganando una vida entera para el Señor Jesucristo por la eternidad. Por dar unas páginas de papel. Que para Dios no valen nada unas páginas de papel. Lo que importa es el contenido. Give it and it shall be given to you. De y te será dado de regreso, dice la Biblia. Give it. No seas dueño de nada. Cuando llegó el tiempo de mis hijos ir a la universidad, yo dije: Señor, te he servido toda mi vida. He pasado frío, hambre, me quebraron mis piernas, me pusieron en una cárcel por ti. Una vez, yo he pagado el precio por ti. Cuando mis hijos van a la universidad, yo quiero lo mejor para mis hijos. Y Dios hizo un milagro financiero extraordinario. ¿Cómo yo voy a poder pagar una universidad privada y cristiana a mis hijos? Dios hizo un milagro y Catra está yendo a Bayola y Junior. Dios va a hacer otro milagro. El Señor nos va a dar en el nombre de Jesús otra gran victoria y otra gran ayuda financiera de una beca para Junior. Porque cuando él llegara a ir a la universidad a estudiar leyes, él va a ir a una de las mejores universidades de ese país. Porque hay una diferencia del que sirve a Dios y el que no sirve. Usted tiene que tener el cheque en blanco con el Señor, que usted ha dado toda la vida. Y cuando usted necesite, el Señor dice: solo ponga el valor, ya lo firmé el cheque. Are you sure? Are you sure? There, my friend, give it everything you have. Predique la palabra. Quieren oír o no quieren oír, predique la palabra. De día y de noche, en trenes, en subways, en aviones, en la casa, a tus vecinos, preach the gospel. Decía John Wesley que una de las dos cosas va a suceder cuando usted predica: o la gente se convierte o la gente se enoja. Pues tendrá dos trabajos, de oír y de enojarse. Pero va a oír. Gente tiene miedo o tiene, la Biblia dice, la Biblia dice: predique tiempo y fuera de tiempo. Tiempo y fuera de tiempo, no hay excusa. Hay que hacerlo, hay que dar lo mejor, hay que hacerlo.
Sexto lugar, no solamente nos acercar del carro, pero entrar en el carro, comprometer con el carro de misiones, explicar lo que está en el carro, vivir, dar lo mejor, pagar el precio. Séptimo lugar, dice explicar a ellos lo que está escrito en el libro a través de la sensibilidad del Espíritu Santo, explicar lo que está en el libro con calma, con tranquilidad. Explique lo que está en el libro. Para usted explicar, primero se tiene que estudiar lo que está en el libro. Usted no puede salir a la calle así, arranca a ver lo que trae. No. Usted tiene que saber lo que está en el libro. El otro día fui a predicar en la University of Southern California. Ahí había todo tipo de religión, y los maestros, y ateísmo, y existencialismo, y todo diablo, y satanistas, y todo. Presenté el evangelio a la altura de la universidad. Se convirtieron un montón de estudiantes a la altura de la universidad. No a la altura de que usted habla a una persona en la calle que no tiene conocimiento de las cosas. A la altura de la universidad se convirtieron un montón de gente. Se tiene que saber, o se tiene que estudiar, se tiene que conocer. ¿Cómo yo voy a escribir libros si yo no leo, si no estudio? Pedro dijo, lo que yo tengo yo doy. Usted no puede dar lo que usted no tiene. Usted puede dar solo lo que usted tiene. Y si usted no tiene, usted tiene que buscar. Tiene que estudiar. Tiene que orar, ayunar, instruirte. Yo lo digo a usted con todo el respeto. Los hispanos leen muy poco. Los hispanos tienen que leer, tienen que instruirse. Tienes que comprar libros, tienen que conocer. Denle algunos pasos. Hay una mesita ahí adelante ahí con 5 libros. Hace que me encuentre el sexto. ¿Qué pasó, Chavira? Encuéntrame el libro, hombre. Encuéntrame la caja. Está aquí adentro de ese templazo que ayer quedé maravillado. No sabía que tan grande era ese templo. Yo entraba por puerta y salía por puerta. Hace una capilla ahí aquí adentro que se puede casar gente ahí arriba. En algún lugar está mi cajita de libros. Señor, haz aparecer mi cajita de libros, hombre. En algún lugar hay. Dios sabe que tenemos necesidad de vender los libros para los misioneros. Y está nuevecito de paquete. Dios sabe dónde están los libros. Está aquí adentro. Y aquí adentro nadie me lo ha clavado, como decía Cantinflas. Me clavaron mi caja de libro, hombre. Está aquí. My friend, look. Haga de evangelismo y misiones tu pasión. Haga de evangelismo y misiones tu vida. Haga de evangelismo y misiones lo más grande de tu existencia. Viva para Él. Respire para Él. Predique para Él. Estudie para Él. Oh, alabado sea su nombre. Todo es de Él, por Él y para Él. Es la honra y la gloria y la alabanza de todos los siglos. Amén. Y octavo lugar y último lugar. Después que nos acerquemos del carro, que subimos en el carro, que nos comprometemos en el carro, es necesario permanecer en el carro. No solamente acerques del carro o subas en el carro, usted tiene que permanecer en el carro. Permanezca en lo que Dios le ha llamado. En este libro, el sexto, el último yo escribí, el secreto de perseverar y permanecer hasta el fin. Es el secreto de este amor y esta entrega, que sea hoy o mañana, Dios va a cumplir lo que Él ha dicho en su palabra, que Él va a hacer. Porque Él lo que dijo, lo hará. No hay cambio, lo hará. El secreto de permanecer hasta el fin es usted ser fiel en todo lo que Dios le pone en las manos para hacer. Sea grande o sea pequeño. Acabamos de ir a Brasil, tuvimos 140,000 personas en nuestra cruzada en Brasil. Oh, cuando haces la invitación y la gente empieza a venir y baja así de las gradas en el estadio, tú cruzas los brazos y te sientes como Billy Graham, así. Ay, Dios viene y te dice, no eres Billy Graham, tú eres Josué Irión. Brasilero, no tienes los ojos azules ni el pelo rubio, eres latino. Ay, Dios viene y te dice, te uso de la misma manera. Porque yo no hago excepción de personas. Te uso de la misma manera. Suple el dinero para pagar las mismas cruzadas. Soy el mismo Dios. Desde cuando te pones en mis manos. Desde cuando permanezca y haga lo que yo te estoy diciendo que tienes que hacer. Permanezca.
Día tras día, sé fiel, consistente en lo que Dios te ha dado. Fiel, consistente en lo que Dios te ha dado. Llegan diariamente cartas de presos y cartas de presos y cartas de presos. 6 libros para cada preso y 6 libros. Pero algún día va a venir una carta con $1,000,000 adentro. Oh, yes. Tan cierto como yo sé que Dios lo va a hacer. Oh, yes, I know he will. Va a llegar. El otro día en una iglesia en Washington, D.C., americana, de los negritos, prediqué con mi alma y corazón. Cuando terminó el culto, estaba yo en la mesita de los caseros, como la mayoría de los materiales en español. Entonces algunos negritos fueron allá y algunos hermanitos compraron eso y eso. Y un moranito, un hermano, me observaba de la puerta, me observaba de la puerta. Ahí se acercó a mí, muy humilde. Y el negrito puso su manito así en mi hombro y dijo: el Señor me dijo a mí que le dijera que esta mesita que usted está ahí, algún día usted no va a necesitar de ella, porque Dios le va a poner $1,000,000 en sus manos. Usted solo tendrá problemas de saber cómo manejar y cómo ser sabio de los $1,000,000 que Dios va a poner en su mano. Y Dios le dice que todo lo que usted da, que todo lo que usted hace, que todo lo que usted bendice, todo le va a venir de regreso. Todo. Y me miró a mí y dijo: y así dice el Señor, va a llegar, solo permanezca. Cada vez que voy al P.O. Box y saco las cartas, presos y presos y presos y presos y presos. Pero va a llegar mi cartita del millón. Va a llegar, yo sé que va a llegar. I know he will, I know he will. Porque Él es fiel, porque Él nos falla. Yo sé que va a llegar, I know he will. Yo sé que va a llegar. Porque Él no falla. Porque Él es fiel. Porque Él no falla jamás. Porque Él no ha fallado jamás. Y la palabra de Dios dice: lo que tú siembra, tú vas a cosechar. Sea hoy o sea mañana, tú vas a cosechar. Tú vas a cosechar. Oh, alabado sea su nombre. Alábalo en esta noche. Vas a cosechar lo que tú has dado, lo que tú has hablado, lo que tú has predicado, lo que tú has sembrado. Lo vas a cosechar, dice el Señor, en el nombre del Señor Jesucristo. Gracias, brother. Encuéntrame la caja. Déjame decirte a ti, my friend. Tienes que arder esta pasión adentro de ti. Tienes que arder esta pasión. Si no arde esta pasión, si no arde este fuego, ya no tenemos nada más que vivir. Esta noche, Dios quiere que tú vuelvas a arder esta pasión en tu vida. Así como cuando tú conociste a tu novia y después te tornó tu esposa, you fell in love. Esta pasión de que la querías, quería casarte, ir a la luna de miel. Oh, that was heaven on earth. Tenemos que volver a enamorarnos de Cristo. Volver a fall in love with him. Volver a amarlo con toda el alma y el corazón. Pongámonos de pie, hermanos, por favor. Gracias. Mañana a las 8 de la mañana. A las 8. 8 en punto. No te vayas a demorar, hombre, porque después me toca el trancazo a mí. Pedí al pastor que me dejara dormir lo máximo que pueda, porque tengo una diferencia. Ahora, esa mañana fui a dormir 4:30, imagínese usted. Es difícil para mí. Pero mañana aquí estamos. Echa los azules, aquí estamos. No nos rajamos. No nacimos en Jalisco, pero no nos rajamos. Que en su cabeza seren sus ojos, mis queridos hermanos. Quizá usted todavía no ha acercado del carro. Quizá usted no ha subido en el carro. Quizá usted no se ha comprometido al hablar del evangelio en el carro. Y quizá usted no está permaneciendo en el carro. Esta noche el Señor te llama a un nivel y comprometimiento que jamás quizá usted lo ha tenido antes. Ayer hablamos de la renuncia, de pagar el precio.
Ayer hablamos de los que dijeron a Cristo: te seguiré, lo llamaron Señor, pero no lo hicieron. Que en tu cabeza, cierre tus ojos. Si esta noche hay alguien aquí que no es salvo y no tiene certeza de vida eterna y no sabe si usted muriera hoy, usted iría al cielo o al infierno. Tal vez usted no tiene certeza de vida eterna, no sabe si Cristo llevara a su iglesia, usted se quedara o subiera. El Señor quiere salvar tu alma. El Señor quiere salvar tu alma y quiere escribir tu nombre en el libro de la vida. Yo sé que el mensaje

de nacer de nuevo. Quizá usted está descarriado y te gustaría reconciliar con Cristo. Si te gustaría usted ser salvo y entregar tu corazón a Jesús, levante tu mano derecha donde usted está. Yo voy a orar por usted. Dios te bendiga. ¿Habrá alguien más? Dios te bendiga. Levante su mano. Dios te bendiga ahí atrás. Dios te bendiga. Dios te bendiga. Deje su mano levantada. No la bajes. Dios te bendiga. Dios te bendiga. Quiero tener el honor y el privilegio de orar por usted personalmente. Deje su mano levantada. Dios te bendiga. Dios te bendiga. ¿Habrá alguien más? Un padre, una madre, un caballero, una dama, alguien más que no tenga a Cristo. Explique lo que está en el libro. Para usted explicar, primero se tiene que estudiar lo que está en el libro. Usted no puede salir a la calle así, arranca a ver lo que trae. No. Usted tiene que saber lo que está en el libro. El otro día fui a predicar en la University of Southern California. Ahí había todo tipo de religiones, los maestros y ateísmo y existencialismo y todo diablo y satanistas y todo. Presenté el evangelio a la altura de la universidad. Se convirtieron un montón de estudiantes a la altura de la universidad. No a la altura de que usted habla a una persona en la calle que no tiene conocimiento de las cosas. A la altura de la universidad se convirtieron un montón de gente. Usted tiene que saber, usted tiene que estudiar, usted tiene que conocer. ¿Cómo voy a escribir libros si yo no leo, si no estudio? Pedro dijo, lo que yo tengo yo doy. Usted no puede dar lo que usted no tiene. Usted puede dar solo lo que usted tiene. Y si usted no tiene, usted tiene que buscar. Tiene que estudiar. Tiene que orar, ayunar, instruirte. Yo lo digo a usted con todo el respeto. Los hispanos leen muy poco. Los hispanos tienen que leer, tienen que instruirse. Tienes que comprar libros, tienen que conocer. Denle algunos pasos. Hay una mesita ahí adelante ahí con 5 libros. Hasta que me encuentre el sexto. ¿Qué pasó, Chavira? Cuéntame el libro, hombre. Cuéntame la caja. Está aquí adentro de ese templazo que ayer quedé maravillado. No sabía que tan grande era ese templo. Yo entraba por puerta y salía por puerta. Hace una capilla ahí aquí adentro que se puede casar gente ahí arriba. En algún lugar está mi cajita de libros. Señor, haz aparecer mi cajita de libros, hombre. En algún lugar hay. Dios sabe que tenemos necesidad de vender los libros para los misioneros. Y está nuevecito de paquete. Dios sabe dónde están los libros. Está aquí adentro. Y aquí adentro nadie me lo ha clavado, como decía Cantinflas. Me clavaron mi caja de libro, hombre. Está aquí. My friend, look. Haga de evangelismo y misiones tu pasión. Haga de evangelismo y misiones tu vida. Haga de evangelismo y misiones lo más grande de tu existencia. Viva para Él. Respire para Él. Predique para Él. Estudie para Él. Oh, alabado sea su nombre. Todo es de Él, por Él y para Él. Es la honra y la gloria y la alabanza de todos los siglos. Amén. Y octavo lugar y último lugar. Después que nos acercamos al carro, que subimos en el carro, que nos comprometemos en el carro, es necesario permanecer en el carro. No solamente acerques del carro o subas en el carro. Usted tiene que permanecer en el carro. Permanezca en lo que Dios le ha llamado. En este libro, el sexto, el último yo escribí. El secreto de perseverar y permanecer hasta el fin. Es el secreto de este amor y esta entrega que sea hoy o mañana Dios va a cumplir lo que Él ha dicho en su palabra que Él va a hacer. Porque Él lo que dijo lo hará. No hay cambio. Lo hará. El secreto de permanecer hasta el fin es usted ser fiel en todo lo que Dios le pone en las manos para hacer. Sea grande o sea pequeño. Acabamos de ir a Brasil, tuvimos 140,000 personas en nuestra cruzada en Brasil. Oh, cuando haces la invitación y la gente empieza a venir y baja así de las gradas en el estadio, tú cruzas los brazos y te sientes como Billy Graham, así. Ay, Dios viene y te dice, no eres Billy Graham, tú eres Josué Irión. Brasilero, no tienes los ojos azules ni el pelo rubio, eres latino. Ay, Dios viene y te dice, te uso.

0: de la misma manera, porque yo no hago excepción de personas. Te uso de la misma manera, suple el dinero para pagar las mismas cruzadas. Soy el mismo Dios desde cuando te pones en mis manos, desde cuando permanezca y haga lo que yo te estoy diciendo que tienes que hacer. Permanezca. Día tras día, sé fiel, consistente en lo que Dios te ha dado. Fiel, consistente en lo que Dios te ha dado. Llegan diariamente cartas de presos y cartas de presos y cartas de presos. 6 libros para cada preso y 6 libros. Pero algún día va a venir una carta con $1,000,000 adentro. Oh yes, tan cierto como yo sé que Dios lo va a hacer. Oh yes, I know he will. Va a llegar. El otro día en una iglesia en Washington D.C., americana, de los negritos, prediqué con mi alma y corazón. Cuando terminó el culto, estaba yo en la mesita de los caseros, como la mayoría de los materiales en español. Entonces algunos negritos fueron allá y algunos hermanitos compraron eso y eso. Y un moranito, un hermano, me observaba de la puerta. Ahí se acercó a mí, muy humilde. Y el negrito puso su manito así en mi hombro y dijo: el Señor me dijo a mí que le dijera que esta mesita que usted está ahí, algún día usted no va a necesitar de ella, porque Dios le va a poner $1,000,000 en sus manos. Usted solo tendrá problemas de saber cómo manejar y cómo ser sabio de los $1,000,000 que Dios va a poner en su mano. Y Dios le dice que todo lo que usted da, que todo lo que usted hace, que todo lo que usted bendice, todo le va a venir de regreso. Todo. Y me miró a mí y dijo: y así dice el Señor, va a llegar, solo permanezco. Cada vez que voy al P.O. Box y saco las cartas, presos y presos y presos y presos y presos. Pero va a llegar mi cartita del millón. Va a llegar, yo sé que va a llegar. I know he will, I know he will. Porque Él es fiel, porque Él nos falla. Yo sé que va a llegar, I know he will. Yo sé que va a llegar. Porque Él no falla. Porque Él es fiel. Porque Él no falla jamás. Porque Él no ha fallado jamás. Y la palabra de Dios dice: lo que tú siembra, tú vas a cosechar. Sea hoy o sea mañana, tú vas a cosechar. Tú vas a cosechar. Oh, alabado sea su nombre. Alábalo en esta noche. Vas a cosechar lo que tú has dado, lo que tú has hablado, lo que tú has predicado, lo que tú has sembrado. Lo vas a cosechar, dice el Señor, en el nombre del Señor Jesucristo. Gracias, brother. Encuéntrame la caja. Déjame decirte a ti, my friend. Tienes que arder esta pasión adentro de ti. Tienes que arder esta pasión. Si no arde esta pasión, si no arde este fuego, ya no tenemos nada más que vivir. Esta noche, Dios quiere que tú vuelvas a arder esta pasión en tu vida. Así como cuando tú conociste a tu novia y después te tornó tu esposa, you fell in love. Esta pasión de que la querías, quería casarte, ir a la luna de miel. Oh, that was heaven on earth. Tenemos que volver a enamorarnos de Cristo. Volver a fall in love with him. Volver a amarlo con toda el alma y el corazón. Pongámonos de pie, hermanos, por favor. Gracias. Mañana a las 8 de la mañana. A las 8. 8 en punto. No te vayas a demorar, hombre, porque después me toca el trancazo a mí. Pedí al pastor que me dejara dormir lo máximo que pueda, porque tengo una diferencia de horas. Esa mañana fue dormir 4:30, imagínese usted. Es difícil para mí. Pero mañana aquí estamos. Echa los azules, aquí estamos. No nos rajamos. No nacimos en Jalisco, pero no nos rajamos. ¿Quién es su cabeza, ser de sus ojos, mis queridos hermanos? Quizá usted todavía no ha acercado del carro. Quizá usted no ha subido en el carro. Quizá usted no se ha comprometido al hablar del evangelio en el carro. Y quizá usted no está permaneciendo en el carro.
1: Esta noche el Señor te llama a un nivel y comprometimiento que jamás quizá usted lo ha tenido antes. Ayer hablamos de la renuncia, de pagar el precio. Ayer hablamos de los que dijeron a Cristo: te seguiré, lo llamaron Señor, pero no lo hicieron. Que en tu cabeza, cierra tus ojos. Si esta noche hay alguien aquí que no es salvo y no tiene certeza de vida eterna y no sabe si usted muriera hoy, usted iría al cielo o al infierno. Tal vez usted no tiene certeza de vida eterna, no sabe si Cristo llevara a su iglesia, usted se quedara o subiera. El Señor quiere salvar tu alma y quiere escribir tu nombre en el libro de la vida. Yo sé que el mensaje es para la iglesia, porque es la semana de misiones. Pero si usted no tiene certeza de vida eterna en esta noche, tienes que arrepentir de tu pecado, confesar tu pecado, entregar tu corazón a Jesús. ¿Qué Él hará por usted? Quitará tu vacío, tu soledad, tu angustia, tu tristeza, tu culpa. Escribirá tu nombre en el libro eterno. Si esta noche le gustaría a usted recibir a Cristo como tu Señor y Salvador y nacer de nuevo, quizá usted está descarriado y te gustaría reconciliar con Cristo. Si te gustaría usted ser salvo y entregar tu corazón a Jesús, levante tu mano derecha donde usted está. Yo voy a orar por usted. Dios te bendiga. ¿Habrá alguien más? Dios te bendiga. Levante su mano. Dios te bendiga ahí atrás. Dios te bendiga. Dios te bendiga. Deje su mano levantada. No la bajes. Dios te bendiga. Dios te bendiga. Quiero tener el honor y el privilegio de orar por usted personalmente. Deje su mano levantada. Dios te bendiga. Dios te bendiga. ¿Habrá alguien más? Un padre, una madre, un caballero, una dama, alguien más que no tenga Cristo. Salvo. Y no tiene certeza de vida eterna. Y no sabe si usted muriera hoy, usted iría al cielo o al infierno. Tal vez usted no tiene certeza de vida eterna. No sabe si Cristo llevara a su iglesia, usted se quedara o subiera. El Señor quiere salvar tu alma y quiere escribir tu nombre en el libro de la vida. Yo sé que el mensaje es para la iglesia, porque es la semana de misiones. Pero si usted no tiene certeza de vida eterna en esta noche, tienes que arrepentir de tu pecado, confesar tu pecado, entregar tu corazón a Jesús. ¿Qué Él hará por usted? Quitará tu vacío, tu soledad, tu angustia, tu tristeza, tu culpa. Escribirá tu nombre en el libro eterno. Si esta noche le gustaría a usted recibir a Cristo como tu Señor y Salvador y nacer de nuevo, quizá usted está descarriado y te gustaría reconciliar con Cristo. Si te gustaría usted ser salvo y entregar tu corazón a Jesús, levante tu mano derecha donde usted está. Yo voy a orar por usted. Dios te bendiga. ¿Habrá alguien más? Dios te bendiga. Levante su mano. Dios te bendiga ahí atrás. Dios te bendiga. Dios te bendiga. Deje su mano levantada. No la bajes. Dios te bendiga. Dios te bendiga. Quiero tener el honor y el privilegio de orar por usted personalmente. Deje su mano levantada. Dios te bendiga. Dios te bendiga. ¿Habrá alguien más? Un padre, una madre, un caballero, una dama, alguien más que no tenga Cristo. Por usted personalmente, deje su mano levantada. Dios te bendiga. Dios te bendiga. ¿Habrá alguien más? Un padre, una madre, un caballero, una dama, alguien más que no tenga Cristo.

vida. Gracias, Jesús. El Dios que tenemos nosotros se ha levantado de la muerte, ha vencido las cadenas del pecado para que tú y yo podamos alabarle en esta noche con libertad. ¿Qué te parece? ¿No crees que Él es digno de ser alabado? ¡Aleluya! ¡Aleluya!

Biblia en el Salmo 37, verso 4. Deleítate a sí mismo en el Señor y Él te concederá las peticiones de tu corazón. Encomienda al Señor tu camino y confía en Él, y Él hará. En esta noche nos vamos a deleitar. Ayúdenos. Así, aplaudiendo todos.

Levantemos nuestra voz con un grito de júbilo. ¡Aleluya! ¡Aleluya, Señor! ¡Te adoramos, Cristo Jesús! ¡Aleluya! ¡Eres más hombroso que él! ¡Aleluya! ¡Cristo, te amamos! ¡Cristo, te exaltamos! ¡Aleluya! ¡Aleluya!

Celebramos tu victoria, Jesús. Aleluya. Aleluya, Señor. Aleluya.

Señor, cuando veo tu grandeza y tu inmenso poder, me doy cuenta que no tengo nada que ofrecerte. Por eso vengo ante ti, Señor, ofreciéndote mi canción, mi vida, oh Dios.

Señor, queremos ser olor fragante. Queremos ser sacrificio acepto, agradable a ti.

0: Oh, te alabamos, Señor. Te alabamos. Te damos gloria.
1: Aleluya. ¿Cuántos tienen un amigo que les ama? ¿Cómo se llama él?
2: Jesús.
1: ¿Más fuerte?
2: Jesús.

exaltamos a Dios. Oh, exáltale con tu aplauso. Vamos a gritar con júbilo al rey.

noche, padeciendo de una dolencia, padeciendo de una enfermedad, yo te invito a que te levantes en fe en el nombre de Jesús y declares que el Señor está en este lugar y Él está aquí para destruir toda obra

Tú encenderás mi lámpara. Jehová mi Dios alumbrará mis tinieblas. Contigo desbarataré ejércitos y con mi Dios asaltaré muros. Porque ¿quién es Dios sino solo Jehová? ¿Y qué roca hay fuera de nuestro Dios? Dios es el que me ciñe de poder y quien hace perfecto mi camino, quien hace mis pies como de sierva y me hace estar firme sobre mis alturas, quien adiestra mis manos para la batalla, para entesar con mis brazos el arco de bronce. ¡Viva Jehová! Y bendita sea mi roca, y enaltecido sea el Dios de mi salvación. Por tanto, yo te confesaré entre las naciones, oh Jehová, y cantaré a tu nombre.

presencia. Gracias por tu presencia, Señor.

Aleluya. Oh, sí. Este es un tiempo especial. Un tiempo del derramamiento del Espíritu Santo sobre toda esta nación, pero también sobre todo el continente. Y yo quiero que en este canto tú le digas al Señor: avívame.

días antes de mi último cumpleaños, mi esposa me preguntó acerca de que sí que me gustaría recibir en ese día especial. Y recuerdo que mi respuesta fue que no necesitaba nada, que no me tenía que regalar nada. Pero el día de mi cumpleaños me levanté y me senté al piano. Y pensando en la pregunta que me había hecho mi esposa, me puse a pensar en qué le respondería al Señor si Él me preguntara qué es lo que me gustaría recibir el día de mi cumpleaños. Y pensando en esto, escribí esta canción que se llama Este Día Especial.

Si es tu anhelo, díselo a Él. Es mi anhelo contemplarte, Jesús. Conocerte.

0: llenos por siempre de tu amor.
1: Cantaremos de tu amor.
2: ¿Cómo está usted? Si usted arroja una piedra en un estanque y observa las ondulaciones moverse en todas direcciones, extendiéndose cada vez más, entonces tiene alguna idea del efecto que la vida de un hombre puede tener en otros. El hombre de esta historia tuvo ese tipo de impacto, pero solo después de que su corazón y mente y vida fueron desencadenados.

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0: Hola, señor Dodd.
1: ¿Otra vez, Guillermo?
0: Sí, señor. Mamá necesita un par de cosas.
1: Estaré contigo en un minuto tan pronto como sume estas cifras. 6, 9 más 2 son 11.
0: Mamá está un poco apurada, señor Dodd.
1: Oh, me hiciste perder la cuenta. Lo más probable es que tu madre no esté apurada. ¿Sabes? Estás resultando ser un fastidio, chico. Cuando te di esa copa de whisky hace un par de meses, no sabía que estarías molestándome cada vez que entres en la tienda.
0: Lo siento, señor Dodd, pero realmente me encanta el sabor. Nunca probé algo en toda mi vida que sea tan bueno. Ni siquiera el pastel de chocolate. ¿Podría tomar una copa más? ¿Podría, por favor?
1: Ahora mira, Guillermo. Tus padres son buenos clientes míos. Yo no puedo arriesgarme a perderlos como clientes.
0: Por favor, señor Dodd, por favor. Yo repartiré víveres por usted todo el día sábado si me dan una copa, nada más.
1: Realmente te gusta esa cosa, ¿cierto, chico?
0: Oh, sí, señor. ¿Podría tomar un poco ahora, por favor, antes de que alguien entre?
1: Bueno, yo no debería. Es un negocio malo, pero sí me divierte observarte lamer como un gato.
0: ¿No podía solo beberlo de la botella esta vez?
1: ¿Y echar a perder mi diversión? Supongo que no. ¡Ven aquí atrás! Pues adelante, viejo gato Don. ¡Lame! Nunca he visto nada así. Lamer como un gatito yendo tras un buen platillo de leche caliente.
2: El hombre de nuestra historia tenía solo 12 años cuando empezó a beber whisky proporcionado por el bodeguero local. Era el año 1882. Su adicción lo arrastró a la esclavitud, y su fin habría sido predecible si no hubiera sido por una cosa. Su madre nunca se rindió con él. Esta es una historia verdadera, una que compartimos hace muchos años, pero que sigue afectando a otros. Es la historia de Guillermo Hadley, contada por su nieta Karen Hatchcraft, ahora mismo en Desencadenados.
3: Mi abuelo Guillermo Hadley nació en Covington, Kentucky, en el año de 1870. Él aprendió a caminar en una lancha por el río Mississippi, donde su abuelo fue piloto. Sus abuelos paterno y materno fueron bebedores empedernidos, pero su padre era un hombre excelente, un telegrafista con los ferrocarriles, quien le enseñó a Guillermo esa habilidad antes de morir, no sabiendo que su único hijo ya era un alcohólico.
4: ¡Madre!
5: Estoy aquí, Guillermo.
0: Escuché de un empleo en Marietta, Ohio, en la oficina de telégrafos, así que me voy para allá.
5: ¿Qué sucedió con el empleo que tenías aquí?
0: Ellos me despidieron.
5: Oh, Guillermo, odio ver que te vayas, hijo.
0: Oh, estaré bien, mamá. No es tan lejos. Además, anhelo ver algo diferente.
5: ¿Y cómo vas a llegar allá?
0: Subiré en un tren. Te haré saber cómo resulta todo.
5: Guillermo, estaré orando por ti. Oh, señor, guarda a mi hijo. Por favor, tráelo a casa nuevamente.
3: No se dirige hacia los barrios de mala vida. Él acaba llegando allí progresivamente. Poco a poco, su dignidad y conciencia empiezan a atrofiarse, a endurecerse, a no molestarle más. Eso es lo que sucedió con mi abuelo Guillermo, aun cuando él fue criado en un hogar excelente. Aunque él era muy inteligente y un arduo trabajador, era despedido de un trabajo tras otro por beber. De vez en cuando, él iba a casa a visitar a su madre y 4 hermanas.
5: Guillermo, te vi venir por la vereda, hijo.
6: Hola, mamá, ¿cómo estás?
5: Yo estoy muy bien ahora, hijo. Tú estás aquí.
6: ¿Cómo es que siempre me ves viniendo por la vereda, mamá?
5: Guillermo, ¿tienes que emborracharte antes de poder afrontar el venir a casa?
6: Oh, mira, mamá.
5: Es tan difícil hacerlo que tienes que llenarte de whisky para tomar suficiente valor para visitarnos, hijo.
7: Vaya, miren quién está aquí.
6: Hola, Irene. Sí, miren quién ha venido, ¿eh?
7: Algo así. Te ves horrible, Guillermo. ¿No tienes vergüenza de ti mismo?
6: ¡Cállate!
7: No me callaré. ¿Qué pensaría papá si él estuviera vivo? ¡Pareces un vago!
6: ¡Dije que te calles!
5: Irene, sé prudente.
7: Estoy cansada de ser prudente. Florencia, Emma, Carolina y yo estamos completamente hartas y cansadas y avergonzadas de tener a un vagabundo borracho por hermano.
6: ¡Te advertí que te callaras! ¡No! ¡No!
7: Ni siquiera viniste aquí con una maleta, ¿verdad? Viniste a vivir a costa de mamá, ¿verdad? Okay. Tenemos visita por llegar y ahora lo has echado todo a perder. Y estoy harta de ti, ya.
6: Te advertí que te callaras.
7: ¡No me
6: ahora
7: voy a callar!
6: ¡Ahora yo te haré callar!
5: ¡Guillermo, aléjate de esos cuchillos!
7: ¡Mamá, está loco, mamá!
5: Todo está bien, Irene.
7: ¡Está loco!
5: Solo tropecé y caí sobre ese tapete. Ahora dame ese cuchillo, Guillermo. ¡Dámelo!
7: ¡Mamá!
5: Gracias. Ahora bien, iré a preparar la cena.
3: Más tarde, mi abuelo dijo que solo la intervención de su madre le impidió matar a su hermana ese día. Él no conocía las otras maneras en que su madre intervenía a favor de él, cómo ella oraba por él diariamente. En 1908, ella escribió en el reverso de una pequeña fotografía de él, tomada cuando él estaba bien vestido, sonriente y seguro de sí mismo.
5: Oh, Guillermo, todas las noches cuando leo mi Biblia, miro tu fotografía, esta fotografía, y le pido a Dios que te guarde y de algún modo llene tu corazón con su amor. Es posible que la veas después de que me haya ido de este mundo, y entonces sabrás que yo nunca dejé de orar por ti, tu madre.
3: El fuerte hábito de beber del abuelo le llevó a tener temblores, así que él empezó a alternar la cocaína con el alcohol para calmarlos. A medida que pasaban los años, este hombre brillante se convertía en un casi demonio. Sus valores morales declinaron, empezó a apostar dinero y luego a estafar. Después recurrió a robar dinero de los bolsillos de las personas para comprar licor y cocaína. Él entraba y salía de prisiones y cárceles, tanto que se volvió bien conocido en el oscuro mundo de la mafia. El mismo Guillermo Hadley escribió una vez:
4: después de mi primera condena en una prisión en el oeste, yo sabía que hasta cometería asesinato para conseguir cocaína y whisky. Regresé a Chicago, donde yo era bien conocido por la policía, y poco tiempo estaba en la prisión Bidwell nuevamente. Allí le confesé a un viejo preso con quien había sido encerrado antes que mi vida iba en declive.
8: Así parece, Guillermo.
4: Sí, viejo, lo sé.
8: Lo demuestras. Vas mal y esto es evidente en todo tu cuerpo. Te he conocido por mucho tiempo, Guillermo. Tú siempre solías verte próspero. Te veías exitoso.
4: Lo sé. Así es como solía ser.
8: Ahora vas en declive, rápidamente.
4: Estoy enfermo, además.
8: Van juntos cada vez.
4: Mis nervios están deteriorándose.
8: Es otro síntoma. Todo va a la vez. Mira tus manos temblar, muchacho.
4: Sí.
8: ¿Cuántos años tienes?
4: 38.
8: Tus manos tiemblan como un hombre de mi edad. Vaya, sería peligroso para ti meter tu mano en el bolsillo de un hombre. Cuando fueras por su billetera, él pensaría que alguien está empujándolo.
4: No lo sé. No necesitas decírmelo con tantos detalles. Yo sé.
3: Guillermo Hadley cumplió esa sentencia en la prisión Bridwell. Salió y luego cumplió otra sentencia. Él pasó de un estado a otro como un vago. En Nueva York, él asaltó a un recepcionista de la oficina de correos y se ganó una larga sentencia penal. Cuando él salió, se trasladó a Dayton, Ohio, donde usó un cortaplumas para extraer 2 coronas de oro de sus dientes, solo para obtener suficiente dinero para comprar un poco de cocaína y whisky. Él descendía cada vez más y su madre aún oraba por él.
5: Amado Señor, ha pasado tanto tiempo desde que he tenido noticia de Guillermo. Guárdalo, Señor. Oro por tu gracia y misericordia sobre mi hijo, mi único hijo. Cuánto anhelo verlo. Yo daría cualquier cosa, pero tú sabes dónde está y tú también lo amas. Él era un niño tan bueno de jovencito. No le dejes morir sin ti. Tráelo de vuelta a ti, Señor. Por favor, tráelo.
9: ¡Vete de aquí, Hadley! ¡Largo!
6: ¡Déjame en paz!
9: El jefe dijo que te echara y eso es lo que voy a hacer.
6: ¿Quién se cree que es esta?
9: ¡Quédate lejos! No hay sitio aquí para un vago inservible como tú, Guillermo Hadley.
6: ¡Oh, sí! ¿Por qué no me sigues y me golpeas?
3: Guillermo Hadley tenía 45 años aquella noche calurosa en agosto de 1915. Más que cualquier otra cosa, él quería estar en casa con su madre. En casa, como él solía hacer antes de que la vida cambiara y se volviera oscura. Ahora, él estaba atrapado por esa oscuridad. A medida que arrastraba sus pies hinchados descalzos por la vereda en los barrios de mala vida, sin un centavo y cansado de la vida, pensaba en las frías aguas profundas del lago Michigan. Caminó arrastrando los pies hacia el lago, planeando dejar que las frías aguas lo cubrieran para siempre.
2: En un momento, escucharemos cómo esa noche el agua no fue lo que Guillermo esperaba. y su futuro habría sido oscuro verdaderamente si su madre no hubiera estado orando por él. Antes, disfrutemos juntos la siguiente pausa musical.

0: A medida que mi abuelo iba arrastrando los pies hacia el lago aquella noche, pasó cerca de la Pacific Garden Mission y oyó sonar la música, una canción que le hizo recordar su hogar.
1: Señor, por favor, ¿quiere entrar para alejarse del calor? Hay un amigo suyo adentro. ¿Por qué no entra y lo ve? Él está esperando por usted.
0: Lo que quedaba de su corazón de niño lo atrajo dentro de la misión porque quería recordar su hogar por unos minutos más. En el momento en que se sentaba allí y escuchaba, su corazón se quebrantó y empezó a llorar.
2: Buenas noches, señor. Mi nombre es Anna Hunter. Jesús desea que le diga que él le ama muchísimo.
3: No.
2: Él nunca ha dejado de amarle. Él no puede. Es su naturaleza. ¿Usted cree que la Biblia es verdadera?
3: Sí, sí, señora. Yo creo.
2: ¿Por qué cree que es verdadera?
3: Porque mi madre siempre dijo que lo era.
2: Entonces usted sabe que Dios le ama.
3: No, señora. No a mí. Puedo entender cómo él amaría personas decentes y mujeres buenas y honestas como mi madre, pero no a mí. Y estoy cansado, señora. Por favor, déjeme tranquilo. Váyase.
2: Quiero leerle directamente de la Biblia. 30 palabras que prueban que Dios le ama a usted. Y después, si todavía quiere que le deje tranquilo, me iré. Pero escuche. Porque de tal manera amó Dios al mundo que ha dado a su Hijo unigénito.
3: Para que todo aquel que en él cree...
2: No se pierda, mas tenga vida eterna. Decía todo aquel, no solo miembros de iglesias, usted también.
3: Yo he ido demasiado lejos, señora. Demasiado lejos.
2: Nunca nadie va demasiado lejos para que Dios no lo alcance. Él recorrerá el universo para hallar una oveja perdida, amigo mío. Dios vino a la tierra en la persona de Jesucristo y luego murió para probar su amor por usted, para salvarle. ¿Puede acaso Dios hacer algo más que eso?
3: Recuerdo que mamá solía contarme de Jesús. Y yo lloraba tanto. Incluso yo estaba bebiendo en ese entonces. Tiempo cuando tenía 12 años de edad. Váyase. Largo, señora. Dios no podría amarme.
2: Porque de tal manera amó Dios al mundo que ha dado a su Hijo unigénito para que todo aquel que en él cree no se pierda, mas tenga vida eterna.
3: No, señora, no.
2: Y el que a mí viene, no le echo fuera.
0: Mi abuelo bajó tambaleándose por el pasillo de la misión y la señorita Anna Hunter se arrodilló junto a él pidiéndole que ore, pero la única oración que él sabía era Ángel de la Guarda, así que ella le dio a conocer la vieja oración práctica del publicano en el Nuevo Testamento.
2: Dios, sé propicio a mí, pecador.
3: Dios, sé propicio a mí, pecador.
2: Y sálvame por causa de Jesús.
3: Y sálvame, cámbiame por causa de Jesús.
0: Mi abuelo no fue reformado esa noche, él fue transformado.

0: un evangelista, mamá. ¿Puedes creer eso? Yo, de entre todas las personas, Dios puede hacer cualquier cosa.
1: Oh, amado Dios, gracias, Jesús. Gracias por salvar a mi hijo. Siempre supe que lo harías, Señor. Realmente estoy tan agradecida que me dejaras vivir para verlo. ¿Cuánto te amo, Señor? Y ahora también, Guillermo.
2: Tiempo después, mi abuelo conoció y se casó con mi abuela, quien murió solo días después de que naciera mi madre Ruth. Durante 5 años, Guillermo luchó solo, trabajando y criando a Ruth. Y luego, Dios trajo a Esther a su vida, la única abuela que yo conocí. En 1927, ellos empezaron un ministerio evangelístico a las personas olvidadas del sudoeste, americanos nativos y obreros temporales. Remolcando detrás de su carro una casa rodante llamada La Pequeña Iglesia sobre Ruedas. Ellos laboraron juntos por muchos años.
1: ¿Cuánto más tiempo, Guillermo?
0: Bueno, el campamento está a 27 kilómetros de Globo y ya hemos viajado casi 25, así que solo faltan 2 kilómetros ahora.
1: Está tan oscuro allí afuera. ¿Puedes ver bien el camino?
0: Sí, se está volviendo los dos resbaladizos. Es el lugar donde para María.
1: Dios nos hará llegar allí totalmente a salvo.
0: Él siempre lo hace.
1: Estoy esperando ansiosa ver a ese chico que llegó al altar la vez pasada.
0: Sí.
1: La familia pareció realmente disgustada por su decisión de seguir a Cristo.
0: Eso es lo que las personas no entienden, cuán bueno es el Señor. Lo mucho que Él nos ama, Esther.
1: Sí.
0: Yo no entendía durante muchísimos años.
1: Alabado sea Dios por las personas que oran, Guillermo, como tu madre.
0: Sí. ¡So! ¡Nos estamos resbalando!
1: ¡Oh, Dios mío!
0: Estamos dentro de una zanja, Esther. Tendré que ir a buscar ayuda.
1: Esta tormenta.
0: La casa rodante está inclinada en mal ángulo y el agua está subiendo rápidamente.
1: Ten cuidado, Guillermo.
0: Dios cuidará de nosotros. Él siempre lo hace. Yo quiero agradecerles, hombres, por ayudarme a sacar el camión de la zanja anoche. Qué bueno que lo hicimos. Esta mañana había más de 1 metro de agua donde se quedó atascado el carro. Ahora, me gustaría contarles cómo Dios me sacó a mí de una zanja, un pozo en que estaba metido tan profundamente que la mayoría de personas decía que yo no tenía esperanza. Llegué tan bajo que la policía no me dejaba ir al norte de la línea fronteriza en Chicago. Yo frecuentaba pequeñas cantinas porque era exactamente un vagabundo. Odiaba al mundo. Me acurrucaba en un callejón y me dormía. Luego despertaba y me escondía en las sombras y esperaba robar alguna droga. Pero aún en esa condición desesperada, Dios no se rindió conmigo. La Biblia dice en Romanos, capítulo 5, versículo 8... Mas Dios muestra su amor para con nosotros, en que siendo aún pecadores, Cristo murió por nosotros. ¿Pueden imaginar que Dios, el Hijo, fue crucificado en una cruz por alguien como yo? La mayoría de religiones enseña que el hombre tiene que acercarse a Dios. Pero en Cristo se acercó a nosotros para hacernos lo suficientemente buenos. Él murió para que nosotros pudiéramos vivir eternamente. Él tomó nuestros pecados y nos dio su justicia. Y Él les ofrece el más grande regalo del mundo, perdón para sus pecados y vida eterna en Él.
2: Mis abuelos pasaron 16 años como evangelistas itinerantes, yendo de un campo de trabajo temporal a otro, afrontando toda clase de penurias y rechazo. Mi madre viajó con ellos hasta que fue a la universidad. El abuelo tenía 72 años de edad cuando su corazón se volvió demasiado débil para los rigores del camino. En 1943, cuando mis padres se casaron, él no pudo asistir a la boda. Antes de morir, 3 días después, él les entregó La Pequeña Iglesia sobre Ruedas, y fue allí donde yo pasé los primeros 2 años de mi vida.

0: ¿Aló?
1: Abuela, soy Karen, ¿cómo estás?
0: Karen, qué lindo escuchar tu voz, niña.
1: No soy una niña, abuela Hadley, estoy en el Instituto Bíblico.
0: Oh, Dios mío, cómo vuela el tiempo.
1: Sí.
0: Aún puedo recordar cuando eras una pequeña traviesa, escuchando a tu madre cantar himnos en la radio.
1: Una radio a pilas nada menos. Y yo lloraba, quiero a mi mami fuera de esa caja.
0: Sí.
1: Abuela, he conocido al hombre más maravilloso en el instituto. Él quiere ser un evangelista también, igual que el abuelo. Planeamos casarnos cuando nos graduemos.
0: Estoy muy feliz por ti, Karen.
1: ¿No es emocionante?
0: Sí.
1: La obra que tú y el abuelo empezaron allá por 1927, nosotros la continuaremos. Recién terminé mi trabajo de investigación sobre los indios americanos.
0: Donde quiera que vayas, hay personas que necesitan al Señor,
1: Sí.
0: pero tengo que admitir que hay un lugar muy especial en mi corazón por los indios americanos.
1: Lo sé.
0: ¿Cuál es el nombre de este joven?
1: Ronald Hodgecraft.
0: Oh, Dios mío. No hay mayor gozo que ver a alguien venir a Cristo. Que Dios les bendiga a ambos por desear compartir a Jesús con otros.
1: Yo conocía del ministerio de mis abuelos, pero usted sabe cómo son los jóvenes. Yo no entendí realmente todo lo que ellos pasaron hasta que nosotros empezamos nuestro propio trabajo. Pasaron los años y nos nacieron 3 hijos. Continuamos enseñando, evangelizando, incluyendo al sudoeste. Un día, mientras nos detuvimos en un mercado al borde de la carretera, noté que nuestro hijo de 13 años estaba llorando en silencio en el asiento posterior del carro. Ronald habló con él y después compartió conmigo. ¿Él te dijo lo que pasa?
2: Él está dolido por dentro a causa de la pobreza que ve alrededor.
1: Yo me siento igual.
2: Él dijo, realmente los hemos tratado horrible.
1: Siempre supe que él era sensible, pero no sabía que él estaba poniendo tanta atención a sus 13 años.
2: Él dijo, mira dónde viven, sin césped, sin electricidad, sin casas de verdad, nada.
1: Él tiene razón.
2: Lo sé. Le dije que es por eso que tratamos de compartir a Cristo con personas perdidas y dolidas. Porque con Cristo en nuestros corazones podemos vencer al mundo y tener esperanza para el futuro.
1: Nuestro hijo Douglas escribió un poema sobre la injusticia que vio. Hoy en día, él escribe canciones y él y su esposa y Brad, nuestro otro hijo, tienen un ministerio evangelístico de música con nativos americanos. Nuestra hija Lisa y su esposo ministran con Ronald y conmigo. Hace unos años, la abuela Hadley murió casi a la edad de 100 años. Yo registré su baúl de cosas valiosas, cosas que yo nunca había visto. ¡Oh, Dios mío! ¡Ronald! ¡Ven aquí!
3: ¿Qué pasa?
1: Encontré aquí algunas viejas fotografías y cartas del abuelo. Escucha lo que él escribió a su suegra. Yo era un viejo vagabundo sin timón, llevado a la deriva en los inmensos mares del pecado y los problemas. Luego Jesús vino e hizo calmar al mar y puso un timón en el vagabundo, suministrado con un nuevo juego de credenciales, con un cielo para timonear.
2: Puedo ver de dónde Duca adquiere su talento para la poesía.
1: No olvides que el abuelo de mi abuelo fue un piloto de lancha por el río Mississippi. Es por eso que todas esas metáforas sobre el mar.
2: Mira las canastas. Esta tiene una nota dentro.
1: Sí, pero mira esto. Es una fotografía del abuelo cuando tenía casi 21 años.
2: Él se ve bastante próspero. No
1: Sí.
2: era nada el vagabundo que yo creía que era en ese tiempo.
1: Eso sucedió después. Él trabajaba como telegrafista, hasta que ya nadie lo contrataba. Pero miren el reverso de la fotografía. Lo que mi bisabuela escribió en ella, ¿no es sorprendente?
2: 1908. ¿Cuántos años tenía él cuando ella escribió esto?
1: 38. Piensa en todos los años que ella oró por él, sin ver ningún resultado, sin siquiera verlo a él.
2: Me recuerdo un versículo en Filipenses capítulo 1, versículo 6. Estando persuadido de esto, el que comenzó en vosotros la buena obra, la perfeccionará hasta el día de Jesucristo.
4: 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Y este es el testimonio que Dios nos ha dado vida eterna y esta vida está en su Hijo. El que tiene al Hijo tiene la vida. El que no tiene al Hijo de Dios no tiene la vida. Esto es así de simple. 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

verdad. Tus palabras son eternas y te adoramos, Señor. Levanta tus brazos, abre tu corazón.

Apláudele fuerte a Jesús. Apláudele fuerte y dile: esta es tu casa, Espíritu Santo. Vamos, apláudele fuerte, fuerte. Señor, inúndanos con todo tu ser. Inúndanos con tu presencia, todo nuestro ser, oh Dios. Porque tú reinas para siempre. Vamos, diga: tú reinas para siempre. Tú reinas para siempre. Apláudele, porque Él reina para siempre.

Cristo. Déjenme ver sus manos de esos hombres. Ahora griten de júbilo. Canten después de mí.

Te daré lo mejor, Señor, porque he sido creado para darte adoración, para alabarte.

Oh, sí, señor.

y vamos a tratar en esta mañana el corazón. El corazón. En el libro de los Proverbios, capítulo 4, versículo 23, la Biblia dice: sobre toda cosa guardada, sobre cualquier otra cosa que puedas tú algún día ocuparte en proteger, en otras palabras, guarda tu corazón, porque de él mana o proviene o se encuentra el origen de la vida. Y en el segundo libro de Crónicas, capítulo 16, versículo 9, la Biblia dice que los ojos de Jehová contemplan toda la tierra para mostrar su poder a favor de los que tienen corazón perfecto para con él. Dios continuamente está viéndonos y no nos ve nuestra apariencia física, no nos ve nuestra mente, lo que Dios ve es nuestro corazón. Y el propósito por el cual Dios continuamente nos observa es que Él está buscando seres humanos, jóvenes, jovencitas, adultos y personas de edad, con el propósito de, a través de ellos, canalizar su poder. Y las personas que son bendecidas por Dios y que canalizan el poder de Dios y que viven y producen el poder de Dios, no es porque hayan sido escogidos por una forma arbitraria, sino simplemente porque tienen un corazón perfecto para con Dios. Vamos pues en este estudio a tratar el asunto del corazón, porque es lo que más importancia le da a nuestra vida. Vamos a comenzar definiendo la palabra corazón, tanto en el hebreo como en el griego. ¿Qué significa cuando la Biblia dice que guardemos nuestro corazón? O cuando Dios nos dice, dame tu corazón. Para las mentes occidentales, como nosotros, la palabra corazón significa más que el órgano físico. Porque nosotros en el occidente, cuando hablamos del corazón, estamos refiriéndonos a sentimientos emocionales de una persona, de nuestra vida física, mental y espiritual. Entonces, oímos frecuentemente en el cine, te amo con todo mi corazón. Nunca dicen, te amo con todo mi páncreas. Ni te amo con todos mis pulmones. Siempre decimos, te amo con todo el corazón. O ha flechado mi corazón. Y cuando nosotros usamos este lenguaje, sabemos que nos estamos refiriendo precisamente a lo que los hebreos veían como una unidad total, por la que la palabra corazón es comprendida como el centro de nuestra personalidad. La palabra hebrea que se usa para corazón proviene de lavaf, con doble B grande, y de donde viene la palabra corazón, lev, L-E-V chica. Es la palabra que se usó en Proverbios 4:23, en Jeremías 17:9, donde se nos dice el corazón es perverso y engañoso más que todas las cosas. Les voy a dar algunos versículos de la Biblia en el Antiguo Testamento, no los busquen. Éxodo 15:8 nos dice que en medio del mar. Y esta palabra en medio en el hebreo es lavev, que significa en el corazón del mar. Deuteronomio 4:11, en medio de los cielos. En el hebreo dice en el corazón de los cielos. Mateo 12:40, en el griego, el Hijo del Hombre estará en el corazón de la tierra, o sea, en el centro de la tierra. Vemos pues que en el lenguaje hebreo, el corazón es el centro. Lo que está en medio, por lo que significa el centro de toda nuestra energía, de toda nuestra vida, repito, física, mental y espiritual. Cuando Dios, pues, nos está diciendo, dame tu corazón, nos está diciendo, dame todos tus sentimientos, dame todas tus emociones, dame todas tus aspiraciones. Dame todas tus metas,
dame todos tus logros, dame todas tus fuerzas, porque es lo que significa el corazón. En el griego se usa la palabra cardía, con K, de ahí se deriva la palabra cardíaco, de donde obtenemos la palabra corazón, y significa lo mismo que en el idioma hebreo. Muy bien, una vez que entendemos qué es el corazón, el centro de todo nuestro ser, vamos a ver la importancia del corazón, porque hablando físicamente, el corazón es el órgano más importante del cuerpo humano. Ninguno de nuestros órganos funcionaría adecuadamente y nuestra propia vida dejaría de existir si nuestro corazón no funcionara. Y vamos a sacar a continuación algunos paralelos entre el corazón físico y el corazón espiritual para que tengamos mejor comprensión. El corazón físico está localizado casi en el medio de nuestro pecho. El corazón espiritual está localizado o debe estar localizado en el centro de todas nuestras palabras, de nuestras acciones y de nuestra propia vida. En segundo lugar, el corazón físico es aproximadamente del tamaño de tu mano. Si tú cierras tu mano, el puño de tu mano es aproximadamente el tamaño de tu corazón. Y el corazón espiritual debe ser tan grande como la obra de nuestras manos. En tercer lugar, el corazón físico es aproximadamente el que contiene la mayor parte de toda la sangre de nuestro organismo, la cual está compuesta de nutrientes que contiene la comida que nosotros diariamente ingerimos. Y el corazón espiritual está compuesto de todo lo que tú consumes mentalmente. Pensamientos, imaginaciones, ideas o motivos. Entonces, en la proporción en la que tú pienses, es la cantidad de alimento que le estás inyectando a tu corazón espiritual. En cuarto lugar, el corazón físico funciona a través de un bombeo. Y el corazón bombea la sangre por un lado y por el otro lado la jala. La bombea y la jala. La saca y la jala. La saca y la jala. Es una doble operación cada segundo, cada instante de nuestra vida. El corazón espiritual igualmente depende de dos operaciones. El corazón espiritual depende del amor que recibes y del perdón que das. Dios te da amor y tú perdonas. Dios te da amor y tú perdonas. Así es, todo lo que Dios nos da lo tenemos que sacar. Yo no puedo sacar si no he recibido. Yo no puedo perdonar si no me siento perdonado. Yo perdono porque me siento que he recibido el perdón en la cruz de Cristo. Entonces, una persona que recibe y no saca se enferma del corazón espiritual. El corazón físico contiene sangre y está compuesta, repito, de todo aquello con lo que se alimenta, y el alimento más puro para el corazón espiritual es la palabra de Dios. El corazón físico bombea la sangre a través de todo nuestro cuerpo y lo limpia de sus impurezas. El corazón espiritual diariamente debe ser limpiado con la sangre de Jesucristo, que nos limpia de toda maldad. Los médicos están de acuerdo en el siglo XX que si tú tienes una sangre limpia, mantienes una vida física limpia, porque todas las impurezas del cuerpo se van a la sangre. Espiritualmente, si tú quieres tener una vida sana delante de Dios, comienza a desarrollar el hábito diario de confesar tus pecados y usar la sangre de Cristo que te limpia de toda maldad. Después, el corazón físico necesita una dieta libre de grasas. El enemigo más grande de nuestro corazón y de nuestras arterias es la grasa y las bebidas alcohólicas. El corazón espiritual puede enfermarse también cuando recibimos alimento de impurezas, de doctrinas ajenas a la palabra de Dios. El corazón físico puede sufrir una embolia, un problema, una taquicardia, un ataque, una angina de pecho con bebidas alcohólicas. El corazón espiritual se puede enfermar seriamente con los vinos del placer y la sensualidad de esta vida. Y finalmente, el corazón físico se enferma cuando se vive bajo tensión
con angustias, cuando estás continuamente preocupado, le haces un daño terrible a tu corazón. El corazón espiritual se puede afectar cuando no le entregamos a Dios nuestras angustias y nuestras ansiedades. Como dice 1 Pedro 5:7, entregarme o echar sobre Dios todas vuestras ansiedades y angustias que Él tiene cuidado para nosotros. Veamos ahora en tercer lugar las tres principales razones para guardar nuestro corazón. En Proverbios 4:23 leímos que Dios nos pide que guardemos nuestro corazón. ¿Por qué debemos nosotros guardar nuestro corazón? La primera razón, porque nuestro corazón es la fuente de todas nuestras actitudes y acciones y el centro que gobierna nuestra vida espiritual. En estos pasajes se nos exhorta a que nosotros protejamos el corazón sobre todas las cosas. Y debemos recordar Colosenses 3:15, que nos manda a que la paz de Dios que gobierne nuestros corazones. Es la paz de Dios la que nos debe gobernar. Si tú en esta mañana no tienes paz, si estás intranquila, si tienes ansias, si estás demasiado preocupada, no estás siendo gobernado por la paz de Dios. Y cuando se mantiene esta intranquilidad espiritual, es afectado el corazón físico y el corazón espiritual. Recuerden ustedes que vivimos en dos dimensiones, en la dimensión física y en la dimensión espiritual. Y todo lo que sucede físicamente es afectado espiritualmente, y lo que sucede espiritualmente es afectado físicamente. Si tú espiritualmente mantienes una relación con Dios de paz, tu vida física está en paz. Tu páncreas está en paz, tu hígado, tu estómago, tus pulmones. Y los médicos están de acuerdo actualmente en las enfermedades psicosomáticas que la mente o el estado mental puede alterar y enfermar los órganos internos. Muchos de ustedes están enfermos simplemente no porque hayan sido contaminados con algún virus o alguna bacteria, sino porque ustedes tienen demasiadas preocupaciones. Ustedes tienen demasiadas ansiedades. No se acuestan en paz, no se duermen como los niños, no se levantan contentos. Es muy importante levantarte contento porque va a marcar y determinar todo tu día. Tienes una preocupación y te angustias demasiado. Ahora que estábamos en Estados Unidos, mi esposa y yo, nos decía un hermano, es increíble la forma como actualmente se levanta dinero para la obra de Dios. Y comienzan los predicadores, si no me mandas ya no puedo estar en la televisión, si no me mandas dinero se cae el ministerio. ¿Sabes una cosa? Pues que se caiga. ¿Por qué? Porque si es la obra de Dios, Dios va a proveer. No tenemos por qué quitarnos el aliento ni el sueño, tenemos que estar descansando en la obra de Dios. Hay una ley en la construcción que dice, una ley en la construcción, el tamaño y el peso de un edificio está en proporción al tamaño y al peso del fundamento. Si tú tienes un fundamento grande y fuerte, levantas un edificio grande y fuerte. Entonces nosotros como cristianos, preocupémonos en establecer fundamentos fuertes. ¿Para qué? Para que cuando podamos construir nuestras vidas, no se nos caiga. Hay ministerios, me decían, en el mundo entero, que necesitan miles de dólares para sobrevivir. Y en cuanto ya no tienen para poder sostener ese ministerio, se ponen a temblar. ¿Por qué? Porque no tienen un fundamento. Quieren levantar ministerios de la noche a la mañana. Y quieren que Dios los bendiga a los 3-4 años. Y tarda años en poner fundamentos. En que tu vida esté sólida. Hay predicadores que de la noche a la mañana ya quieren ser famosos. Artistas que ya quieren salir y destellar en el mundo y en el mare magnum del espacio de los artistas. Pero no se puede nada en la vida con prontitud y con aceleración. Todo toma su tiempo. Miren ustedes las semillas de los árboles que las siembras, las tienes que regar, tienes que cuidar, quitar la mala hierba para que pueda crecer un árbol en 30, 40, 50 años. Así son exactamente nuestras vidas. No podemos nosotros en la vida tratar de acelerar todo. Ya quiero casarme, ya quiero esta casa, ya quiero este coche, ya quiero este departamento, ya quiero ser conocido, ya quiero que mi ministerio, ya quiero que mi iglesia crezca. No hay nada que funcione en el mundo espiritual con esta actitud.
La paz de Dios debe gobernar nuestros corazones. Debemos estar tranquilos. No hay, dice la Biblia, que Jehová mi pastor, nada me faltará. Si me falta, es porque no lo necesito. Tan sencillo como eso. Entonces, no hay nada para un hijo de Dios que le falte. Si te falta, es porque no lo necesitas. O en segundo lugar, porque Dios te está entrenando a desarrollar tu paciencia. Entonces, todos aquellos que están acostumbrados a tener todo rápido, Dios les va a quitar eso para que comiences a esperar en Dios y a depender en Dios. En segundo lugar, el corazón es la fuente de todo lo que hablamos. Aquí vamos a comenzar a profundizar. Mateo capítulo 12, versículo 34 y 35. Cristo está dirigiéndose a los fariseos y les llama generación de víboras. Y Cristo dice estas palabras: porque de la abundancia del corazón habla la boca. El hombre bueno, del buen tesoro del corazón, saca buenas cosas. El hombre malo, del mal tesoro, saca malas cosas. Cristo nos enseña que tenemos dos tesoros dentro de nosotros, en nuestro corazón. Cuando tú haces obras buenas, es porque tu corazón está, escucha muy bien. Vamos a comenzar a profundizar. Saca la parabólica. Cuando tú haces obras buenas, significa que el estado de tu corazón es sano. Porque estas obras salen del corazón. Cuando tú haces obras malas, implica que dentro en tu corazón estás enfermo o enferma. Si yo comienzo a hacer ejercicio y me comienza a dar taquicardia, me está diciendo que mi cuerpo, que yo necesito fortalecer primero mi corazón, comenzar a caminar primero despacio, hacer ejercicios cardiovasculares, hacer aeróbics y comenzar a adaptarme a un nuevo ritmo de vida, porque mi corazón no está tan fuerte como yo creía. Entonces, de la misma forma como físicamente nos afecta lo que hacemos externamente, de la misma forma que

¿Qué está revelando las palabras que sacas? Que tu corazón está y sigue enfermo. Que no has sanado, que tienes una herida ahí abierta y que no has podido dominar eso. Porque estás sacando con tus palabras e indicando el estado de tu personalidad. Si tú eres una persona que continuamente te encanta el chisme, y con la señora que encuentras chisme, y habla siempre de todas las personas, todas esas culebras, sapos, víboras que te salen por la boca, indican que tu corazón, aunque tengas 10 años de cristiana, indican que tu corazón está enfermo. La Biblia dice sobre toda cosa guardada, guarda tu corazón. Entonces no has guardado tu corazón en 5 años de tu vida cristiana, no lo has lavado, no está sano, está enfermo, no ha sido reparado. Y eres salvo, pero tu corazón no ha sido sanado. Porque los síntomas que revelan nuestra condición interna son las palabras. La Biblia dice que el poder de la lengua está la vida y la muerte, en el libro de Proverbios. No dice que la lengua tenga poder, a ver, sigan esto con atención. No dice que la lengua tenga poder, está diciendo que en la lengua hay un poder. A ver, vamos a aclarar esto. ¿Cuántos poderes hay? Hay dos poderes operando en el mundo, el bien y el mal. Y ahí lo dice. Mi lengua es afectada, dice Proverbios, profundizando esto, por el poder de Dios o por el poder de Satanás. Y es tan grandemente afectada, mi lengua es solamente un instrumento, ahí está, no tiene vida ni nada, se mueve conforme a mi cerebro, pero tiene un poder que la afecta. Y si Satanás quiere afectar algo en mi vida, va a ser mi lengua. Y si Dios quiere afectar algo, es mi lengua. Por eso la palabra es la que predicas, y por el oír la gente se convierte. Por las palabras que salen de vida o por las palabras de muerte puedes destruir. El poder de la lengua es para vida o para muerte. Yo tengo que entender algo. Mis palabras pueden crear. 1, 2, pueden cambiar. 3, pueden destruir. Y cuando comienzas a hablar la palabra de Dios y a bendecir, y a bendecir, y a bendecir, y te niegas que alguien venga contigo y hable mal de otra persona, comienza tu corazón a ser sanado. El otro día estábamos aquí con los pastores en Vida Nueva y estábamos diciendo que vamos a comenzar a decirles a todos los de consejería y a todos nuestros hermanos en la iglesia lo siguiente. Cuando alguien venga conmigo y me diga, Armando, fíjate que Panchito, espérame tantito. Antes de que sigas hablando de Panchito, quiero preguntarte, ¿amas tú a Panchito? Antes de acusarlo de cualquier cosa a tu hermano o a tu hermana, dime primero, ¿lo amas? Sí, sí lo amo. Ok, entonces, lo que tú lo vienes a acusar, si lo amas, tienes que ir con él y ayúdalo a levantarse. Antes que esparzas tu veneno y sigas hiriendo la reputación de un hermano tuyo por el que Cristo murió en la cruz del Calvario. Si nosotros seguimos esa política espiritual de que cualquier persona que nos venga a decir, le decimos, ¿ya hablaste tú primero con Panchito? Antes de que lo acuses, ¿ya hablaste con él? Porque la Biblia dice en Mateo 18 que cuando tengas algo contra tu hermano, ve tú y díselo primero. Anoche, antier regresé, me fui en un viaje relámpago a Guadalajara el viernes. Se graduó nuestra hermana Ilse Coleman, la esposa de Johnny Coleman, ustedes ya lo han conocido en el Seminario de Matrimonios. Y me invitaron a que yo predicara en la graduación de Ilse el viernes en la noche. Y pues estuve ahí con Jimmy platicando y compartiendo, ¿verdad?, en Guadalajara. Me tuve que venir a las 6 de la mañana a pasar el desayuno ayer aquí en el Salón Coronado que tuvimos ayer. Y me decía Jimmy Coleman, allá en Guadalajara hay una guerra increíble entre las iglesias. Pero una cosa espantosa, cómo se están mordiendo y atacando y calumniándose unos a otros. Y él me decía, cuando yo oigo que un pastor llega y me dice que el otro pastor, yo cuando oigo que alguien se cae, dice Jimmy, voy con ese hermano y lo primero que le digo es, hermano, supe que caíste, ¿en qué te puedo ayudar a restaurar tu vida? Pero dice, esta mentalidad, me decía Armando, no existe en Latinoamérica. En Latinoamérica marcamos a la gente. En Latinoamérica

crucificamos a los hermanos y cuando se cae, hacemos leña del árbol caído. Tiene que cambiar nuestra mentalidad y entender que cuando un hermano o una hermana cae, nosotros debemos de levantarlo. Se llama el ministerio de amor, de misericordia y de compasión, que no existe entre nosotros. ¿Dónde está el amor de Dios morando en nuestras vidas? Cuando solamente oímos que alguien se emborrachó anoche, hermano, se emborrachó, ve por él a su casa hoy, dile, yo supe que estabas en Garibaldi gritando como coyote anoche a las 12 de la noche. Y no, eres un borracho, ya ni quiero juntarme contigo. Jesucristo se juntaba con los prostitutas, con los borrachos, con los pecadores. Él vino por los pecadores y tenemos que entender que Dios no ha acabado con ninguno de nosotros. Estamos todos en construcción. Todos nos necesitamos profundamente. Dice la Biblia en Gálatas 6, cuando veas a alguien caído, tú que eres espiritual, ve y restáurale con espíritu de mansedumbre, considerándote, cuídate con el orgullo. Considérate que tú puedes caer y tener lo mismo. ¿Por qué? Porque tenemos el que cayó y el que no cayó, tenemos el corazón igual, y vamos a verlo más adelante en Marcos capítulo 7. Y dice Marcos 7, versículo 20 al 23, Jesús hablando: en tercer lugar, debemos guardar nuestro corazón, porque es el corazón el centro donde está guardada toda la mugre con la cual nacimos. Nuestro corazón es el centro de toda nuestra maldad. Ahí está todo el cochinero de nuestra vida. Las peores perversiones se encuentran localizadas ahí, en ese corazón. Marcos 7, 20 en adelante, pero decía: que lo del hombre sale, no contamina al hombre, porque de dentro del corazón de los hombres, de dentro, salen o se expresan o se manifiestan malos pensamientos, los adulterios, las fornicaciones, los homicidios, los hurtos, las avaricias, las maldades, el engaño, la lascivia, la envidia, la maledicencia, la soberbia, la insensatez. Todas estas maldades de dentro salen y contaminan al hombre. Pongan atención, cuando nosotros somos cristianos, cuando nosotros ya tenemos lavado nuestro corazón con la sangre de Cristo, la Biblia nos enseña, y se los voy a demostrar en Romanos capítulo 7, que dentro de nuestro corazón aún tenemos potencialmente todas estas maldades. Veámoslo en Romanos 7, versículos 17 al 21. Aquí está escribiendo esto el más grande apóstol de Dios, Pablo. Y Pablo, de una forma humilde, escribe estas palabras. Romanos 7, 17 al 21. De manera que ya no soy yo quien hace aquello, sino el pecado, ¿qué qué? A ver, el pecado mora en nosotros. Él está de acuerdo con Primera de Juan 1:8, que dice: el que diga que no tiene pecado se engaña a sí mismo. Pablo está de acuerdo con Juan. El que diga que no tiene pecado se engaña a sí mismo. Pablo está diciendo: el pecado mora en mí. Estoy consciente y reconozco que dentro de mí mora, tiene su habitación una fuerza maligna. Aunque yo tenga 80 años en Cristo, sigue estando dentro de mí un poder maligno que se llama pecado. Ahí está, latente, potencialmente, esperando la primera oportunidad para manifestarse. Pero ahí lo tenemos todos. Versículo 18: y yo sé que en mí, yo sé, o sea, absoluta seguridad, en mi carne no mora el bien, porque el querer el bien está en mí, pero no el hacerlo. Porque no hago el bien que quiero, sino el mal que no quiero, esto hago.
Y si hago lo que no quiero, ya no lo hago yo, sino el pecado que mora, que habita, que está continuamente, que tiene su casa dentro de mí. ¿Qué quiero decir con esto? Que todos los cristianos debemos recordar tres cosas. Pongan atención, Adán cayó en el paraíso. Satanás, antes de rebelarse contra Dios, fue el más grande adorador. Y Salomón, el hombre más sabio del mundo, cayó por una mujer. Y después las que siguieron. ¿Qué les quiero decir? Que el que piense que está firme. En otras palabras, dice el apóstol Pablo, al descubrir que tengo una fuente de maldad dentro de mí y que está latente, que mi viejo hombre murió y he sido separado de mi carne, dentro de mí continúa el potencial de emborracharme. Dentro de mí, siendo cristiano, puedo volver a caer en las drogas. Un cristiano puede adulterar, un cristiano puede fornicar, un cristiano puede matar, un cristiano puede robar y un cristiano también se puede suicidar. Esto es lo que nos está enseñando la Biblia, que podemos hacer las cosas que hacíamos porque dentro de nosotros está el potencial, la fuerza del mal. Entonces, sabiendo que dentro de mí hay un mundo de maldad, voy a tener que jamás depender de mi carne. Dice Pablo, yo soy como los que no confían en la carne. O sea, levántate y mírate y di, no confío en mí. Si no confiamos en las demás personas, ni podemos confiar, decíamos ayer el mensaje, la amistad con Dios, no podemos confiar en la gente menos de nosotros mismos, porque nosotros mismos somos el lobo del hombre. El enemigo más grande de tu vida y el enemigo más grande de mi vida lo traes dentro de ti y lo traigo yo dentro de mí. No es tu suegra, no es el comunista, no son los musulmanes, no son los asesinos. El enemigo más grande de nosotros habita dentro de nosotros. Cuando comienzo a cobrar conciencia de cuánta maldad tengo, ¡ay, Dios mío, ten misericordia! Me levanto y como no puedo confiar en mi carne porque sé que se va, en cuanto le abra la jaula se manifiesta la carne, cuando era mi esposa, cómo vi al otro hombre, limpiarme con la sangre de Cristo para mantener mi corazón bombeando, para mantenerlo dándome vida, para que Dios me pueda usar, porque Dios diario está viendo mi corazón. Y si se ensucia mi corazón y no lo limpio, mi corazón deja de bombear, comienzo a perder mi fuerza, comienzo a perder mi vigor, comienzo a perder mi ánimo, comienzo a perder mi visión, comienzo a perder todo, porque sobre todas las cosas guardadas debemos de guardar nuestro corazón. El que mire que está, que cree que está firme, mire que no caiga. Hay muchos de ustedes que no han caído porque no han tenido la oportunidad de caer. Escuchen lo que les estoy diciendo. Hay muchos de ustedes que sería bueno preguntarse, ¿qué haría yo si nadie me viera y estuviera una mujer que me gusta y la mujer se me echara los perros? ¿Cómo respondería yo? ¿Tú cuántos de ustedes como hombres voltean y se hacen los mustios enfrente de las mujeres, de las señoras, etcétera, etcétera, pero en cuanto hay un descuido y cuando están solos, tus propios hijos saben cómo ves a las demás mujeres? ¿Sabes por qué? Porque en tu corazón existe la lascivia. No has sanado ese pecado dentro de tu vida. Está abierta la herida. Y como antes de ser cristiano eras lascivioso, no te has dado cuenta que tienes que traer ese pecado a la cruz de Cristo. Y lo tienes que lavar con la sangre de Cristo para que tu enfermedad del corazón pueda ser sanada. Porque esas miradas que de vez en cuando se te van pueden ser la causa de producirte una taquicardia espiritual el día que menos lo pienses. ¿Qué te quiero decir? Que el día que menos lo pienses vas a caer. Y no vas a ir a la Cruz Roja, vas a ir a otro lugar. Porque cuando te enfermas espiritualmente, el castigo de Dios no se compara con el daño físico que le hacemos al corazón físico. Todo esto dentro de nosotros lo tenemos. Y todo lo que traemos dentro de nosotros, dice Cristo, contamina
a las gentes alrededor. No es la comida lo que me contamina espiritualmente, es lo que sale de mí. Yo puedo estar con un amigo o con una amiga, si mi corazón está malo, escucha, si yo tengo un corazón malo y tengo un amigo, lo contamino. Si yo estoy amargado, amargo al que está junto, si yo soy un predicador rencoroso, inyecto espíritus de rencor, si soy un predicador legalista, contamino con mis mensajes y mi congregación se convierte en una iglesia legalista. Porque lo semejante atrae a lo semejante. Si un predicador es lascivioso y trae un espíritu de adulterio, contamina a la congregación. Lo que sale contamina, contaminas a tu esposa, contaminas a tus hijos, contaminas a tus vecinos, contaminas a tus familiares. Pero si tu corazón es bueno, hablas palabras de vida, creas, edificas, cambias el rumbo de las personas, porque el poder de la vida está en la lengua y de la abundancia el corazón habla la boca. ¿Siguieron la secuela? Veamos en cuarto lugar las cualidades del corazón. La Biblia dice en Jeremías 17, 9 y 10 que Dios escudriña el corazón. O sea, ¿qué hace? Dios es como un cirujano. Y nos abre y penetra a una región que nadie más que Él puede conocer. En Deuteronomio 8, 2, la Biblia dice que Dios prueba el corazón. Y en Proverbios 21, 2, dice que lo pesa. A ver, tres cosas que hace Dios con nuestro corazón. Lo escudriña, o sea, lo investiga diario. Dos, lo prueba. Tres, lo pesa. ¿Qué significa escudriñar? Significa que los ojos de Jehová contemplan toda la tierra y Dios se asoma a mi corazón y me dice, y comienza Dios a decir y a escribir en su bitácora en el cielo: el corazón de Panchito sigue enfermo, no lo puede usar. Y se pasa a Dios con otro. El corazón de Juanito sigue con estas cosas, no lo puede usar. Y Dios anda buscando entre todos los seres humanos para encontrar un corazón sano, recto, íntegro, honesto. Y a esas personas Dios las toma y les confía su poder, les confía sus dones, les confía ministerios, les confía dinero, porque fueron encontrados fieles. Son canales de bendición y bendicen a miles de personas tarde o temprano. En segundo lugar, Dios, dice la Biblia, prueba el corazón. Esa mujer que encontraste, ese hombre que con el cual estás platicando, que no es tu marido, es una prueba de Dios, a ver cómo reaccionas. Hay mujeres que van en la calle y caminan y... Y los hombres, ¿verdad?, les chiflan y todo. ¿Y cuál es el corazón de esa mujer que se viste así con unas faldotas apretadotas y con el busto hasta por acá? El corazón de esa mujer es lascivioso, es egoísta, está centrada en sí misma y se viste de esa manera porque quiere atraer la atención de los demás hombres sobre su vida. Imagínense Dios asomándose y viendo el corazón de esa mujer después de 3 años de ser cristiana y decir: Dios, no ha cambiado. Es lo mismo que tenía hace 4 años Panchita. Y en tercer lugar, Dios pesa el corazón. Pesar nos habla de una balanza. Si tú vas al mercado, la marchanta le pone 1 kilo y pone el arroz aquí y pone 1 kilo y tiene que dar exactamente lo que es 1 kilo. Entonces Dios tiene una medida, una norma para nuestra vida y llega y nos pone, si cuando nos pesa Dios, si mañana que venga Dios a tu casa o te visita Dios en la noche o te visita cuando estás inconsciente y te pesa y no das el peso que Él busca, no te puede usar. Y hay muchas, vuelvo a repetir, ahorita en la vida cristiana hay tanta gente que está usando a Dios, pero Dios no los está usando a ellos, porque Dios usa al que tiene corazón recto para con Él. ¿En qué condición, hermanos, se encuentra tu corazón en esta mañana? Les voy a hacer 3 pruebas. La primera, vamos a ver cómo está nuestro corazón. Cuando ves a alguna persona en alguna dificultad,
¿Tienes un corazón que desee ayudarle? Hoy en la mañana que oíste que una hermanita de 15 años nuestra va a morir como mártir mañana en Pakistán, la van a sacrificar públicamente por ser cristiana. Cuando oíste eso, ¿cómo respondió tu corazón? ¿Derramaste dos o tres lágrimas? ¿De veras sentiste, dijiste, ni mi sobrina es? En estas circunstancias se prueba el corazón de una persona. Y Dios te está viendo cómo reaccionas a las circunstancias de la vida. O tienes un corazón endurecido por los sufrimientos de la gente. El martes ahí en el centro cívico, nuestro hermano Elías Betanzos, director de Manos de Ayuda, nos presentó a nosotros y nos dijo que en Chiapas diario están matando niñas menores de edad, violándolas 5 o 6 hombres, los caciques de los pueblos, porque son cristianas. Lo que vemos en Pakistán mañana está pasando en nuestra propia república. Cuando él nos contó eso y nos enseñó una fotografía, los que estuvieron el martes pasado en el centro cívico, y nos enseñó una fotografía de una familia con la sangre en los pies y las niñas con la sangre en los pies después de una violación, ¿qué sentiste? ¿Qué sentiste? Si sentiste ira, si sentiste coraje, si sentiste lágrimas y tus emociones fueron tocadas, tienes un corazón sensible. Pero si no te importó nada lo que se dijo, tienes un corazón endurecido. Número 2. Cuando el Señor te confronta con algún pecado, ¿cómo respondes? Cuando llega un hermano y te exhorta y te dice, mira Panchito, mira Panchita, yo te exhorto a que hagas esto, a que hagas aquello. Cuando alguien te exhorta en tu ministerio, cuando tú sirves a alguien, ¿cómo respondes a la exhortación? ¿Tienes arrepentimiento y humildad y bajas la cabeza o te levantas y dices, ¿y tú no te has visto? Si tú tienes una reacción de soberbia, tienes un corazón soberbio. Cuando tus papás te dicen, no vayas al cine, ¡ay, por qué, por esto! Cuando respondes de esa manera, estás queriendo hacer valer tus derechos. Tienes un corazón soberbio. Pero si bajas la cabeza y te humillas, tienes un corazón como el del Señor Jesús, humilde y manso sobre todas las cosas. Y en tercer lugar, cuando Dios te habla a través de la Biblia, cuando vas a algún estudio y te convence el Espíritu Santo, como en esta mañana, de algún pecado, de alguna actitud negativa, ¿cómo respondes? ¿Te enojas o te arrepientes y estás dispuesto para cambiar? La forma como respondamos en nuestra casa, la forma como respondamos ante la palabra de Dios y la forma como respondamos ante las circunstancias, evaluarán y dictaminarán el estado de nuestro corazón. Quiero acabar dándoles algunos ejemplos de actitudes positivas del corazón y actitudes negativas. Perdón, la plataforma cada vez me la bajan más y el micrófono está más arriba cada día. Dijimos que comunicáramos que ya no jugaran con esto. Parece que les gustó de juguete. En Éxodo 25:2, no lo vean, dice la Biblia, Jehová dijo, di a los hijos de Israel que tomen para mí ofrenda. Que tomen para mí ofrenda y que la den de corazón voluntario. Aquí encontramos un corazón voluntario. Cuando hay la necesidad de que tú quieras aportar para la obra de Dios, para el ministerio de videos, para misioneros, ¿cómo respondes? Dice la Biblia en 2 Corintios 9 que Dios ama al dador, ¿qué? Alegre, y quedemos de corazón. Nunca, nunca, nunca hemos tenido nosotros la costumbre, gracias por la gracia que Dios nos ha dado, de manipular a la gente para dar dinero. A ver, hermanos, saquen la cartera. A ver, el día 1,000, queremos 10, ya 50, queremos esto y el otro. Nunca en la historia hemos querido hacer eso. Ni lo vamos a hacer porque dependemos de Dios. Porque creemos que Dios tiene que tocar los corazones con su Espíritu Santo.
Y que si nosotros estamos en la voluntad de Dios y no tenemos mucho equipo y muchas cosas, vamos a esperar hasta el tiempo en que Dios provea. Y cuando Dios provea es porque encontró corazones voluntarios. Pero no vamos a usar coerción, manipulación, ni intimidación. Ni vamos a ser deshonestos para levantar dinero para la obra de Dios. Porque Dios mira nuestro corazón. En Primera de Crónicas 12:38 dice la Biblia, todos estos hombres de guerra dispuestos para guerrear vinieron a David con corazón perfecto para poner a David por rey sobre Israel. Aquí encontramos un corazón perfecto para escoger un líder. Tú no puedes determinar por quién votar en tu gobierno. Tú no puedes determinar en tu iglesia sobre quién te favorece o quién no te favorece o quién te cae mal si tu corazón no es perfecto. Para expresar una opinión favorable o desfavorable de una persona, necesitamos tener un corazón recto delante de Dios. Segunda de Crónicas 34:27. Jehová, el Dios de Israel, ha dicho así: por cuanto oíste la palabra del libro y tu corazón se conmovió y te humillaste y lloraste en mi presencia, yo también te he oído, dice Jehová. Aquí tenemos un corazón sensible y tierno. Pregunta, ¿hace cuánto tiempo, cuando tú oyes la palabra de Dios, no lloras? ¿Cuántos de ustedes, es más, tienen 2 o 3 años sin llorar? Sin conmoverse ante ninguna circunstancia, tu corazón está duro como la roca. Una vez llegó un hermano y me dice, hermano, soy bien chillón, y hasta me da vergüenza. Le digo, mira, esa perspectiva y esa filosofía proviene cuando no éramos cristianos. Los hombres no lloran, mijo. Aguántese como macho, como zapata. No chille, agarre piedras. Esa era la mentalidad que teníamos antes de ser cristiano. Ahora los hombres, los varones, más fuertes y más valientes ante los ojos de Dios, son los más llorones. Necesita corazones tiernos y sensibles. Y es verdad que necesitamos ser tigres, pero también necesitamos ser corderos. Y tenemos que encontrar el equilibrio entre el valor y entre la sensibilidad. Dice en el Salmo 4:4, tiemblen y no pequen. Mediten en su corazón estando en vuestra cama. Nuestro corazón debe ser meditativo. Cuando tú te acuestas, meditas en la palabra de Dios. Meditar es masticar y diluir y masticar lo que has oído. Por eso me da mucho gusto cuando yo veo que predico y muchos de ustedes siempre vienen con una hoja y con una pluma a los estudios. Todos ustedes que no toman notas a cualquier predicación que vayan a estudio, no son estudiantes de la palabra de Dios. Porque van a retener el 10% y si lo escribes, retienes el 60%. Entonces, cuando a ti te interesan notas, versículos, oraciones, frases, siempre eres una persona entrenada a estar tomando notas cuando oyes la palabra de Dios. Y meditas, y meditas, y piensas en lo que oíste. Y finalmente, dice el Salmo 112, el versículo 1 y el 7. Bienaventurado el hombre que teme a Jehová. Su corazón está firme, confiado en Jehová. Aquí tenemos un corazón confiado y seguro. Fíjate lo que dice la Biblia. Si yo diario confío en Dios, si diario le echo mis penas a Dios y mis ansiedades, si no quiero a fuerza tener lo que yo tengo y me espero al tiempo de Dios, comienzo dentro de mí a tener una seguridad que antes no tenía. Dichosa la persona que teme a Jehová, porque su corazón está firme. La seguridad interna de nuestra vida depende del temor de Dios. Mientras más temor de Dios tengamos, más firmeza, más seguridad en la vida tendremos para vivir para Él. Mientras menos temor, mientras más pecado, más inseguridad, más intranquilidad, más inestabilidad tendremos en la vida. Por eso hay cristianos que están recurriendo
inclusive a tomar pastillas tranquilizantes. Están regresando otra vez a el tequila, el whisky, los chochos, un toque de la de Acapulco, de la Golden. Cristianos, pero ¿cómo si soy cristiano y anoche hice esto? Acuérdate lo que dijimos en esta mañana, que de dentro de tu corazón sigues teniendo, y yo también, Pablo y los más grandes hombres de Dios, el potencial para porque es vida a los que la reciben y paz a los que la guardan en su corazón. Bendito sea, Señor, por la vida que nos has dado en Jesucristo y por mostrarnos que podemos tener un corazón ambivalente. Podemos tener un corazón con dos valores y ser personas de doble ánimo. O podemos tener un corazón firme, sensible, humillado, lavado diario con la sangre de Jesucristo. En esta mañana muchos de ustedes, al escuchar la palabra de Dios, han podido examinar su corazón. ¿Cómo lo encontraste? ¿Qué fue lo que te diagnosticó Dios en esta mañana? ¿Qué enfermedad del corazón espiritual tienes? Que afectará también, recuerda, tu corazón físico. Si en esta noche en tu corazón, ahí en lo profundo de tu personalidad, tú sabes que se esconden pecados sucios, que aún no tienes victoria sobre ellos, es porque no los has expuesto a la sangre de Jesucristo. Porque la sangre de Jesucristo es lo único que puede limpiar nuestro corazón. Lávalo en este instante en que Dios te escudriña, te prueba y te pesa. Así es. Dios también está en este momento escudriñando tu vida, tu corazón, para ver cómo reaccionas ante este mensaje. Y la forma como reacciones también indicará la salud de tu corazón. Y hay otras personas en esta noche que no tienen un corazón lavado por la sangre de Cristo, que no tienen a Cristo en su vida como su Señor, que tal vez pertenecen a alguna religión, pero no tienen una relación íntima y diaria con el Hijo de Dios. A ti en esta mañana, que has sido traído por el Espíritu de Dios a conocer a Jesucristo, te pido que invites a Jesucristo a tu vida como tu Señor y tu Salvador. Y las personas que quieran, que se sientan movidas en su corazón por el Espíritu de Dios, abrirle su corazón a Dios, ahí desde tu lugar, dile estas palabras: Señor mío y Dios mío, te doy gracias en esta mañana por mostrarme la maldad, la perversidad, la suciedad de mi corazón. Y creo que solo la sangre de tu Hijo, que murió en una cruz hace 2000 años en el Calvario, me puede perdonar. Señor Jesucristo, te pido en este instante que entres a mi vida como mi Señor y mi Salvador. Y te ruego, Señor, que me laves con esa sangre que está tan fresca como hace 2000 años, que me des la vida eterna, porque quiero tener un corazón perfecto delante de ti. Para tu gloria, Jesús. Amén.

que no alzamos nuestras manos delante de aquel que es sumamente, supremamente digno. Celebramos lo que Él vale, lo que Él es.

Salmo 119, versículo 105 dice: Lámpara es a mis pies tu palabra y lumbrera mi camino. Sí, Señor.

Verdad, tus palabras son eternas y te adoramos, Señor. Levanta tus brazos, abre tu corazón.

Levanta las manos al cielo conmigo y repite: Señor, levanto mis manos, aunque no tenga fuerzas, aunque tenga mil problemas. Confiésalo con tus labios. Todo el mundo cantando conmigo.